0: reflexión y actualización. Hoy estamos llamados a ser desde el Evangelio iglesia pobre para los pobres, como afirma el Papa en la exhortación apostólica Dilexit 104. El cristiano no puede considerar a los pobres solo como un problema social. Estos son una cuestión familiar, son de los nuestros. Nuestra relación con ellos no puede reducir a una actividad o a una oficina de iglesia. Se nos pide dedicar tiempo a los pobres, presentarles amable atención, escucharlos con interés, acompañarlos en los momentos más difíciles y reconocer en los pobres el rostro de Cristo. Que María, nuestra Madre, interceda por nosotros, los obispos de Bolivia, Cochabamba, 11 de noviembre del 2025.
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0: Hola y bienvenidos, amables oyentes de Radio Vaticana y Vatican News, a una nueva emisión del programa informativo en lengua española. Un fraternal saludo de la redacción hispanoamericana y de quien les acompaña, Sebastián Sansón Ferrari, este jueves 1 de octubre de 2026, en la 26ª semana del tiempo ordinario. La Iglesia celebra la memoria litúrgica de Santa Teresa del Niño Jesús, Virgen y Doctora de la Iglesia. Hoy destacamos: el Papa León XIV pide rezar por la pastoral de la salud mental. La intención de oración del Santo Padre para el mes de octubre invita a la Iglesia a acompañar sin estigmas a quienes sufren enfermedades mentales. León XIV reza un rosario por la paz con cientos de niños en los jardines vaticanos. Cristo no debe convertirse en una palabra ajena en nuestro mundo. Lo enfatizó León XIV durante la audiencia a los representantes de la Federación Luterana Mundial, en la que invitó a regresar con profunda devoción a las raíces comunes, a la fe de la Iglesia de los orígenes y a los padres de la Iglesia. El reto ecológico de nuestro tiempo es más urgente que nunca. En una reunión con el grupo italiano ERA de Servicios Integrados, que gestiona los servicios medioambientales en el Vaticano, el obispo de Roma reitera la importancia de crear una cultura del cuidado para contrarrestar la cultura del descarte que impregna nuestro mundo y sus recursos. En Santa María la Mayor, la Sagrada Cuna se colocará más cerca de los fieles. El motivo del traslado está relacionado con la restauración del nicho y el relicario históricos. La exposición en la Basílica Liberiana comenzará a mediados de octubre. Enseguida ampliamos la información. Buena sintonía. Una de cada siete personas en el mundo vive hoy con un trastorno mental, muchas veces en silencio y marcadas por el estigma y la soledad, de acuerdo con los datos de la Organización Mundial de la Salud, la OMS. Y por ese motivo, el Papa León XIV dedica su intención de oración del mes de octubre de 2026 a la pastoral de la salud mental, a través de la Red Mundial de Oración del Papa, con la campaña Reza con el Papa. El Santo Padre invita a los fieles y a todas las personas de buena voluntad a rezar para que la Iglesia se convierta en una casa abierta, capaz de acompañar sin juzgar y sin descartar a quienes se enfrentan dificultades en su salud mental.
1: En el nombre del Padre, y del Hijo, y del Espíritu Santo.

Dios de la vida, tú conoces lo más íntimo de nuestro corazón, las luces y sombras que nos habitan, las heridas silenciosas que a veces nadie ve. Hoy te presentamos a nuestros hermanos y hermanas que enfrentan dificultades en su salud mental, que sufren en soledad, con ansiedad, depresión o cualquier otra enfermedad mental. Tú nos llamas por su nombre con ternura y en ti encuentran dignidad y esperanza.

Perdónanos por las veces que hemos mirado hacia otro lado, alimentando el estigma y la discriminación hacia las personas con enfermedades mentales. Haz que tu iglesia sea casa abierta, espacio seguro, donde todos tengan lugar, comunidad que acompaña y no descarta, que escucha sin juzgar y que se acerca sin miedo.

0: Te pedimos, Señor, por quienes cuidan, profesionales, familiares, voluntarios, hombres y mujeres que con paciencia y amor tienden puentes de comprensión y consuelo. Dales fortaleza y compasión para sostener. Envía tu Espíritu sobre nosotros para que aprendamos a acoger y integrar el cuidado de la salud mental en la vida y en la misión de nuestras comunidades y de toda la Iglesia. Y así lleguemos a ser un signo vivo de tu misericordia, que nunca abandona y siempre restaura. Amén.
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2: En un encuentro este jueves 1 de octubre con una delegación de la Federación Luterana Mundial, el Papa León XIV ha animado a los cristianos a dar testimonio de Cristo y a continuar en el camino de la gracia ecuménico. El reporte de Álvaro Vargas Martino.
3: Nuestro mundo necesita testigos ecuménicos de Cristo, enfatizó el Papa León XIV en la mañana de este jueves durante la audiencia a los representantes de la Federación Luterana Mundial, en la que invitó a regresar con profunda devoción a las raíces comunes, a la fe de la Iglesia de los orígenes y a los padres de la Iglesia, con el fin de redescubrir la herencia apostólica y preconfesional que verdaderamente nos une como hermanos y hermanas en Cristo. El diálogo internacional, que ahora se encuentra en su sexta fase, ha generado importantes intuiciones, destacó el Papa, quien subrayó que ciertamente un hito en el camino ecuménico fue la declaración conjunta sobre la doctrina de la justificación, pero también los textos elaborados conjuntamente en años anteriores, sobre todo la Eucaristía, el ministerio en la Iglesia y caminos hacia la comunión, que merecen ser recordados y acogidos cada vez más profundamente. A continuación, el pontífice recordó que hace 5 años, en su discurso a los representantes de la Federación Luterana Mundial durante una audiencia privada, su predecesor, el Papa Francisco, describió muy bien la importancia del ecumenismo cuando dijo que no es un ejercicio de diplomacia eclesial, sino un camino de gracia, y no se apoya en mediaciones y acuerdos humanos, sino en la gracia de Dios que purifica la memoria y el corazón, supera las rigideces y orienta hacia una comunión renovada.
4: Renewed communion in the apostolic faith, in the sacraments.
3: La comunión renovada en la fe apostólica, en los sacramentos y en los ministerios es la meta de nuestro camino ecuménico de gracia que recorremos juntos guiados por el Evangelio, recalcó León XIV, quien destacó que en el camino común hacia la comunión hay momentos especiales e indicó que el año 2030, en el que se conmemora el 500º centenario de la Confesión de Augsburgo, puede convertirse en uno de estos momentos compartidos. Una profunda experiencia ecuménica capaz de dar nueva energía y alegría a los pasos que daremos hacia la unidad plena y visible. Cuando se leyó la Confesión de Augsburgo, el 25 de junio de 1530, la unidad de la Iglesia de Occidente se vio amenazada, pero aún no se había destruido, observó el Papa, quien recordó que en su discurso con motivo del 450 aniversario de la Confesión, el 25 de junio de 1980, su predecesor, San Juan Pablo II, dijo que los autores tenían la intención de dar testimonio de su fe en la Iglesia una, santa, católica y apostólica. La Confesión de Augsburgo se concibió originalmente como un documento de reconciliación dentro de la Iglesia. Solo más tarde terminó siendo interpretada como un texto de confesionalización divisiva, agregó León XIV. Con la mirada puesta en 2030, sería deseable que pudiéramos volver a afirmar juntos el potencial ecuménico preconfesional de la Confesión de Augsburgo, les dijo el pontífice a los representantes de la Federación Luterana Mundial e hizo un llamado sincero a todos los creyentes y en particular a los teólogos para que centren su atención en Cristo y su Evangelio, invitando a regresar con profunda devoción a las raíces comunes, a la fe de la Iglesia de los orígenes y a los padres de la Iglesia, con el fin de redescubrir la herencia apostólica y preconfesional que verdaderamente nos une como hermanos y hermanas en Cristo.
4: Christ must not become a foreign word in our world.
3: Cristo no debe convertirse en una palabra ajena en nuestro mundo. Nuestro mundo necesita testigos ecuménicos de Cristo que lo den a conocer a través de sus vidas y sus acciones, porque solo Cristo es la fuente viva capaz de satisfacer los anhelos más profundos de la humanidad, recalcó León XIV, quien concluyó la audiencia invitándolos a renovar el compromiso con la unidad rezando juntos el Padre Nuestro.
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2: Desde las primeras páginas de la Biblia, la salvaguardia de nuestro mundo aparece entre los mandamientos que Dios ha querido dirigir al hombre. Con estas palabras, el Papa ha subrayado, este jueves 1 de octubre, la responsabilidad de los cristianos en la tutela de la creación durante su encuentro con una delegación del grupo ERA, empresa italiana dedicada a la gestión de residuos, agua y energía. La multinacional italiana es una referente nacional en el ámbito del reciclaje, una actividad que el Santo Padre ha querido poner en valor durante el encuentro. El trabajo que ustedes realizan también en el Vaticano testimonia que a la cultura del descarte se puede oponer con provecho la cultura del cuidado. Y cuando habla de cultura del cuidado, el Papa no se limita simplemente a los objetos y a los productos, sino que se extiende al trabajo humano. Somos nosotros, en efecto, quienes habitamos el mundo y quienes con nuestras decisiones y nuestros comportamientos lo vivimos como un don de Dios. El sucesor de Pedro también ha hablado del desafío ecológico de nuestro tiempo, condenando el consumo incontrolado de recursos y evidenciando la problemática de la gestión y la eliminación de enormes cantidades de residuos. Para no considerar cada objeto usado como si fuera un mero desecho, es necesario cambiar nuestras conductas, comprometiéndonos a recorrer otro camino. Se trata, en sustancia, de superar el modelo consumista y de avanzar hacia un sistema productivo capaz de preservar los bienes limitados de nuestro planeta.
5: Memori del comandamento di Dio, come cristiani non possiamo rassegnarci ad accettare la cultura dello scarto.
2: Por eso, conscientes del mandamiento de Dios, el Papa pide a los cristianos no resignarse a aceptar la cultura del descarte, porque estamos llamados a hacer un uso sabio de la creación. Por último, el pontífice les ha agradecido por la labor que realizan tratando de contribuir al cuidado de la casa común y ha recordado la importancia de dar ejemplo de coherencia, o en otras palabras, predicar con el ejemplo.
5: Si può opporre con profitto la cultura della cura.
2: Que la Iglesia sea la primera en poner en práctica aquello mismo que anuncia.
5: Ma si estende da questi al lavoro umano y dal lavoro alle persone. 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

Hasta aquí, amigos oyentes, el programa informativo en lengua española de Radio Vaticana y Vatican News. Gracias por habernos acompañado. 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

0: En esta Navidad volvemos a contemplar el misterio de Dios que se hace cercano. El Evangelio nos recuerda, la palabra se hizo carne y habitó entre nosotros. En la pequeñez de un pesebre, Dios se acerca silenciosamente a nuestra vida universitaria, a nuestras familias, a nuestras luchas cotidianas. En la encarnación, Dios dignificó plenamente la condición humana. Hoy celebramos esa dignidad que Él reafirma al hacerse pequeño y vulnerable por amor a nosotros.
1: Los pastores fueron los primeros en escuchar el anuncio de la alegría. Hombres sencillos, inmersos en su trabajo cotidiano, pero con el corazón dispuesto. Dios actúa así. Viene en lo ordinario, sin estridencias, en la vida real de nuestras familias y de nuestro quehacer universitario. En cada gesto de servicio, en cada jornada de estudio, en cada tarea administrativa, Dios viene y se anuncia. Que esta Navidad nos encuentre disponibles para acogerlo en lo simple, en lo cotidiano, en lo que pareciera insignificante, pero que transforma, transforma el corazón.
2: Vivimos tiempos desafiantes como país y como humanidad. Si no permitimos que Dios toque nuestras heridas y desarme nuestros miedos, no podremos construir la fraternidad que anhelamos. Como los Reyes Magos, sigamos la luz que nos conduce a Belén. Que también nosotros encontremos en la humildad del niño la sabiduría que necesitamos para trabajar juntos por un futuro de esperanza.
3: María y José, en su sencillez, acogieron el acontecimiento más grande de la historia en un lugar pequeño y precario. Allí, donde parecía que nada extraordinario podía suceder, Dios obró maravillas. Así también en nuestra comunidad.

0: Renueve su alegría, fortalezca su fe y avive su esperanza. Que el Señor bendiga a cada familia, conceda paz a Bolivia y nos permita trabajar unidos para un 2026 lleno de frutos, de servicio y crecimiento. Feliz Navidad y bendecido Año Nuevo.
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madre fuerte. Gracias, Henry. Si es aplausos para nosotros, está bien, pero si es para él, tiene que dárselo más fuerte.

0: Conferencia Episcopal Boliviana. Centésimo-décimo-séptima Asamblea de Obispos de Bolivia.
1: Opción preferencial por los jóvenes. Nuestra población boliviana cuenta con un alto porcentaje de jóvenes. Esta realidad exige una atención del Estado y de la Iglesia. Los jóvenes son el presente de nuestra sociedad. Por lo tanto, necesitan ser protagonistas en escribir la historia del país, siendo el rostro de esperanza. Optar por los jóvenes significa dejar que los jóvenes sean jóvenes en la vida y misión de la Iglesia, asumiendo su formación humana y cristiana. A ustedes, jóvenes, les pedimos que sigan adelante con su compromiso bautismal de colaborar en la catequesis, misiones, voluntariado, grupos y movimientos juveniles. Como Iglesia necesitamos despojarnos de nuestras estructuras cerradas para dar espacios al liderazgo de los jóvenes, a la escucha de su voz, porque solo con su aporte creativo y de nuevas ideas se renueva la vida de la Iglesia. Hoy es necesario renovar el compromiso de facilitar a los jóvenes el encuentro personal con Cristo. Es fundamental que cada joven conozca y llegue a amar la historia, el pensamiento y las actitudes de Jesús, porque solo en Él alcanzamos la salvación y la plenitud de la vida. Que cada joven sea testigo de la misión digital. Nueva etapa en Bolivia. Felicitamos al nuevo gobierno y deseamos el mejor de los éxitos en su servicio por el bien común de los bolivianos. Reconstruir la democracia no es tarea fácil, tampoco es responsabilidad de unos cuantos. Requiere asumir actitudes de reconciliación y participación, además del compromiso de todos con generosidad y valentía, honestidad y transparencia, para generar cada día espacios de diálogo, consenso, encuentro fraternal y respeto. Exige una mentalidad nueva y propositiva para no estancarnos en intereses mezquinos de unos pocos. Este desafío de cambios estructurales es urgente, pero tenemos que ser conscientes que no hay soluciones inmediatas. Por eso, en actitud de confianza, demos tiempo a este proceso. El país está destrozado y no podemos ser indiferentes a colaborar y esforzarnos de distintas maneras para caminar hacia una estabilidad socioeconómica, institucional y cultural. Es posible salir de esta crisis, pero los primeros en comprometernos debemos ser nosotros mismos. Caminando juntos es posible avanzar, esa es nuestra esperanza. Hacia la luz de la Navidad, pronto comienza nuestra preparación para celebrar el nacimiento de nuestro Señor Jesucristo. Que sea una ocasión para dejarnos iluminar con su encarnación, que María, nuestra Madre, interceda por nosotros. Los obispos de Bolivia, Cochabamba, 11 de noviembre del 2025.
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0: En esta Navidad volvemos a contemplar el misterio de Dios que se hace cercano. El Evangelio nos recuerda, la palabra se hizo carne y habitó entre nosotros. En la pequeñez de un pesebre, Dios se acerca silenciosamente a nuestra vida universitaria, a nuestras familias, a nuestras luchas cotidianas. En la encarnación, Dios dignificó plenamente la condición humana. Hoy celebramos esa dignidad que Él reafirma al hacerse pequeño y vulnerable por amor a nosotros.
1: Los pastores fueron los primeros en escuchar el anuncio de la alegría. Hombres sencillos, inmersos en su trabajo cotidiano, pero con el corazón dispuesto. Dios actúa así, viene en lo ordinario, sin estridencias, en la vida real de nuestras familias y de nuestro quehacer universitario. En cada gesto de servicio, en cada jornada de estudio, en cada tarea administrativa, Dios viene y se anuncia. Que esta Navidad nos encuentre disponibles para acogerlo en lo simple, en lo cotidiano, en lo que pareciera insignificante, pero que transforma, transforma el corazón.
2: Vivimos tiempos desafiantes como país y como humanidad. Si no permitimos que Dios toque nuestras heridas y desarme nuestros miedos, no podremos construir la fraternidad que anhelamos. Como los Reyes Magos, sigamos la luz que nos conduce a Belén. Que también nosotros encontremos en la humildad del niño la sabiduría que necesitamos para trabajar juntos por un futuro de esperanza.
3: María y José, en su sencillez, acogieron el acontecimiento más grande de la historia en un lugar pequeño y precario. Allí, donde parecía que nada extraordinario podía suceder, Dios obró maravillas. Así también en nuestra comunidad universitaria, en medio del ordinario, Dios quiere seguir sembrando unidad, amistad y humildad y renovación. Pidamos la gracia de esta Navidad para que la luz de Cristo ilumine cada paso que damos como comunidad y que Él nos conceda unidad, fraternidad y esperanza en el camino que emprendemos hacia el próximo año.
0: A toda nuestra querida familia universitaria, docentes, administrativos, estudiantes, graduados y aliados externos, deseamos que el nacimiento de Jesús renazca.

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1: Horas 40 minutos.

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1: Veintiuna horas, 57 minutos.

0: Conferencia Episcopal Boliviana. Centésimo décimo séptima Asamblea de Obispos de Bolivia.
1: Peregrinos de esperanza. La esperanza no defrauda. Romanos 5:5. Los obispos de Bolivia, reunidos en Cochabamba en la centésima décima sexta asamblea, saludamos al pueblo que peregrina en Bolivia. Año jubilar y bicentenario de Bolivia. Este año la Iglesia Universal experimenta una renovación al celebrar los 2025 años del nacimiento de Jesucristo, como también la celebración del bicentenario de Bolivia. Celebramos estos acontecimientos con todos los fieles de la Iglesia en Bolivia, experimentando la alegría de renovar nuestra fe en la acción salvadora de Dios. Hemos aprovechado estos acontecimientos para fortalecer la vitalidad de la Iglesia y asumir un compromiso personal y comunitario en la transformación de la realidad conforme a los criterios del reino de Dios. Peregrinos de esperanza, no es quedarse conformes donde estamos, es saber encontrar una fuerza interior para superar las adversidades y mejorar nuestra condición de vida. Opción preferencial por los pobres. En comunión con la historia de la Iglesia y las motivaciones pastorales del Papa León XIV, reafirmamos nuestro compromiso eclesial de difundir y alentar todos los esfuerzos para que la acción social de la Iglesia por los pobres sea cada vez más visible y cotidiana, de manera que no es una acción superficial, ocasional y opcional, sino forma parte esencial de la identidad de la Iglesia. En este sentido, siguiendo el proceso de reflexión y actualización, hoy estamos llamados a hacer de este Evangelio Iglesia pobre para los pobres. Como afirma el Papa en la exhortación apostólica Dilexit 104, el cristiano no puede considerar a los pobres solo como un problema social. Estos son una cuestión familiar, son de los nuestros. Nuestra relación con ellos no puede reducir a una actividad o a una oficina de iglesia. Se nos pide dedicar tiempo a los pobres, presentarles la amable atención, escucharlos con interés, acompañarlos en los momentos más difíciles y reconocer en los pobres el rostro de Cristo. Que María, nuestra Madre, interceda por nosotros. Los obispos de Bolivia, Cochabamba, 11 de noviembre del 2025.
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1: Veintidós horas, 22 minutos.

0: En esta Navidad volvemos a contemplar el misterio de Dios que se hace cercano. El Evangelio nos recuerda, la palabra se hizo carne y habitó entre nosotros. En la pequeñez de un pesebre, Dios se acerca silenciosamente a nuestra vida universitaria, a nuestras familias, a nuestras luchas cotidianas. En la encarnación, Dios dignificó plenamente la condición humana. Hoy celebramos esa dignidad que Él reafirma al hacerse pequeño y vulnerable por amor a nosotros.
1: Los pastores fueron los primeros en escuchar el anuncio de la alegría. Hombres sencillos, inmersos en su trabajo cotidiano, pero con el corazón dispuesto. Dios actúa así. Viene en lo ordinario, sin estridencias, en la vida real de nuestras familias y de nuestro quehacer universitario, en cada gesto de servicio, en cada jornada de estudio, en cada tarea administrativa. Dios viene y se anuncia. Que esta Navidad nos encuentre disponibles para acogerlo en lo simple, en lo cotidiano, en lo que pareciera insignificante, pero que transforma, transforma el corazón.
2: Vivimos tiempos desafiantes como país y como humanidad. Si no permitimos que Dios toque nuestras heridas y desarme nuestros miedos, no podremos construir la fraternidad que anhelamos. Como los Reyes Magos, sigamos la luz que nos conduce a Belén. Que también nosotros encontremos en la humildad del niño la sabiduría que necesitamos para trabajar juntos por un futuro de esperanza.
3: María y José, en su sencillez, acogieron el acontecimiento más grande de la historia en un lugar pequeño y precario. Allí, donde parecía que nada extraordinario podía suceder, Dios obró maravillas. Así también en nuestra comunidad universitaria, en medio de lo ordinario, Dios quiere seguir sembrando unidad, amistad y humildad y renovación. Pidamos la gracia de esta Navidad para que la luz de Cristo ilumine cada paso que damos como comunidad y que Él nos conceda unidad, fraternidad y esperanza en el camino que emprendemos hacia el próximo año.
0: A toda nuestra querida familia universitaria, docentes, administrativos, estudiantes, graduados y aliados externos, deseamos que el nacimiento de Jesús renueve su alegría, fortalezca su fe y avive su esperanza. Que el Señor bendiga a cada familia, conceda paz a Bolivia y nos permita trabajar unidos para un 2026 lleno de frutos, de servicio y crecimiento. ¡Feliz Navidad y bendecido Año Nuevo!
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1: Veintidós horas, 40 minutos.

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1: Veintidós horas.

0: Conferencia Episcopal Boliviana. Centésimo décimo séptima Asamblea de Obispos de Bolivia.
1: Opción preferencial por los jóvenes. Nuestra población boliviana cuenta con un alto porcentaje de jóvenes. Esta realidad exige una atención del Estado y de la Iglesia. Los jóvenes son el presente de nuestra sociedad. Por lo tanto, necesitan ser protagonistas en escribir la historia del país, siendo el rostro de esperanza. Optar por los jóvenes significa dejar que los jóvenes sean jóvenes en la vida y misión de la Iglesia, asumiendo su formación humana y cristiana. A ustedes, jóvenes, les pedimos que sigan adelante con su compromiso bautismal de colaborar en la catequesis, misiones, voluntariado, grupos y movimientos juveniles. Como Iglesia necesitamos despojarnos de nuestras estructuras cerradas para dar espacios al liderazgo de los jóvenes, a la escucha de su voz, porque solo con su aporte creativo y de nuevas ideas se renueva la vida de la Iglesia. Hoy es necesario renovar el compromiso de facilitar a los jóvenes el encuentro personal con Cristo. Es fundamental que cada joven conozca y llegue a amar la historia, el pensamiento y las actitudes de Jesús, porque solo en Él alcanzamos la salvación y la plenitud de la vida. Que cada joven sea testigo de la misión digital. Nueva etapa en Bolivia. Felicitamos al nuevo gobierno y deseamos el mejor de los éxitos en su servicio por el bien común de los bolivianos. Reconstruir la democracia no es tarea fácil, tampoco es responsabilidad de unos cuantos. Requiere asumir actitudes de reconciliación y participación, además del compromiso de todos con generosidad y valentía, honestidad y transparencia, para generar cada día espacios de diálogo, consenso, encuentro fraternal y respeto. Exige una mentalidad nueva y propositiva para no estancarnos en intereses mezquinos de unos pocos. Este desafío de cambios estructurales es urgente, pero tenemos que ser conscientes que no hay soluciones inmediatas. Por eso, en actitud de confianza, demos tiempo a este proceso. El país está destrozado y no podemos ser indiferentes a colaborar y esforzarnos de distintas maneras para caminar hacia una estabilidad socioeconómica, institucional y cultural. Es posible salir de esta crisis, pero los primeros en comprometernos debemos ser nosotros mismos. Caminando juntos es posible avanzar. Esa es nuestra esperanza. Hacia la luz de la Navidad, pronto comienza nuestra preparación para celebrar el nacimiento de nuestro Señor Jesucristo, que sea una ocasión para dejarnos iluminar con su encarnación, de que María, nuestra Madre, interceda por nosotros, los obispos de Bolivia, Cochabamba, 11 de noviembre del 2025.
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1: Veintitrés horas, 22 minutos.

0: En esta Navidad volvemos a contemplar el misterio de Dios que se hace cercano. El Evangelio nos recuerda, la palabra se hizo carne y habitó entre nosotros. En la pequeñez de un pesebre, Dios se acerca silenciosamente a nuestra vida universitaria, a nuestras familias, a nuestras luchas cotidianas. En la encarnación, Dios dignificó plenamente la condición humana. Hoy celebramos esa dignidad que Él reafirma al hacerse pequeño y vulnerable por amor a nosotros.
1: Los pastores fueron los primeros en escuchar el anuncio de la alegría. Hombres sencillos, inmersos en su trabajo cotidiano, pero con el corazón dispuesto. Dios actúa así, viene en lo ordinario, sin estridencias, en la vida real de nuestras familias y de nuestro quehacer universitario, en cada gesto de servicio, en cada jornada de estudio, en cada tarea administrativa. Dios viene y se anuncia. Que esta Navidad nos encuentre disponibles para acogerlo en lo simple, en lo cotidiano, en lo que pareciera insignificante, pero que transforma, transforma el corazón.
2: Vivimos tiempos desafiantes como país y como humanidad. Si no permitimos que Dios toque nuestras heridas y desarme nuestros miedos, no podremos construir la fraternidad que anhelamos. Como los Reyes Magos, sigamos la luz que nos conduce a Belén. Que también nosotros encontremos en la humildad del niño la sabiduría que necesitamos para trabajar juntos por un futuro de esperanza.
3: María y José, en su sencillez, acogieron el acontecimiento más grande de la historia en un lugar pequeño y precario. Allí, donde parecía que nada extraordinario podía suceder, Dios obró maravillas. Así también en nuestra comunidad universitaria, en medio de lo ordinario, Dios quiere seguir sembrando unidad, amistad y humildad y renovación. Pidamos la gracia de esta Navidad para que la luz de Cristo ilumine cada paso que damos como comunidad y que Él nos conceda unidad, fraternidad y esperanza en el camino que emprendemos hacia el próximo año.
0: A toda nuestra querida familia universitaria, docentes, administrativos, estudiantes, graduados y aliados externos, deseamos que el nacimiento de Jesús renueve su alegría, fortalezca su fe y avive su esperanza. Que el Señor bendiga a cada familia, conceda paz a Bolivia y nos permita trabajar unidos para un 2026 lleno de frutos, de servicio y crecimiento. Feliz Navidad y bendecido Año Nuevo.
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0: Conferencia Episcopal Boliviana. Centésimo décimo séptima Asamblea de Obispos de Bolivia.
1: Peregrinos de esperanza. La esperanza no defrauda. Romanos 5:5. Los obispos de Bolivia, reunidos en Cochabamba en la centésima décima sexta asamblea, saludamos al pueblo que peregrina en Bolivia. Año jubilar y bicentenario de Bolivia. Este año la Iglesia Universal experimenta una renovación al celebrar los 2025 años del nacimiento de Jesucristo, como también la celebración del bicentenario de Bolivia. Celebramos estos acontecimientos con todos los fieles de la Iglesia en Bolivia, experimentando la alegría de renovar nuestra fe en la acción salvadora de Dios. Hemos aprovechado estos acontecimientos para fortalecer la vitalidad de la Iglesia y asumir un compromiso personal y comunitario en la transformación de la realidad conforme a los criterios del reino de Dios. Peregrinos de esperanza, no es quedarse conformes donde estamos, es saber encontrar una fuerza interior para superar las adversidades y mejorar nuestra condición de vida. Opción preferencial por los pobres. En comunión con la historia de la Iglesia y las motivaciones pastorales del Papa León XIV, reafirmamos nuestro compromiso eclesial de difundir y alentar todos los esfuerzos para que la acción social de la Iglesia por los pobres sea cada vez más visible y cotidiana, de manera que no es una acción superficial, ocasional y opcional, sino forma parte esencial de la identidad de la Iglesia. En este sentido, siguiendo el proceso de reflexión y actualización, hoy estamos llamados a ser desde el Evangelio Iglesia pobre para los pobres. Como afirma el Papa en la exhortación apostólica Dilexite 104, el cristiano no puede considerar a los pobres solo como un problema social. Estos son una cuestión familiar, son de los nuestros. Nuestra relación con ellos no puede reducir a una actividad o a una oficina de iglesia. Se nos pide dedicar tiempo a los pobres, presentarles amable atención, escucharlos con interés, acompañarlos en los momentos más difíciles y reconocer en los pobres el rostro de Cristo. Que María, nuestra Madre, interceda por nosotros. Los obispos de Bolivia, Cochabamba, 11 de noviembre del 2025.
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1: Cero hora, 40 minutos.

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1: Cero hora, 57 minutos.

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1: Es la 1 de la mañana, 22 minutos.

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1: Es la 1 de la mañana, 40 minutos.

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1: Es la 1:00 a.m. 57 minutos.

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1: Hola y bienvenidos, amables oyentes de Radio Vaticana y Vatican News, a una nueva emisión del programa informativo en lengua española. Un fraternal saludo de la redacción hispanoamericana y de quien les acompaña, Sebastián Sansón Ferrari, este jueves 1 de octubre de 2026, en la 26ª semana del tiempo ordinario. La Iglesia celebra la memoria litúrgica de Santa Teresa del Niño Jesús, Virgen y Doctora de la Iglesia. Hoy destacamos: el Papa León XIV pide rezar por la pastoral de la salud mental. La intención de oración del Santo Padre para el mes de octubre invita a la Iglesia a acompañar sin estigmas a quienes sufren enfermedades mentales. León XIV reza un rosario por la paz con cientos de niños en los jardines vaticanos. Cristo no debe convertirse en una palabra ajena en nuestro mundo. Lo enfatizó León XIV durante la audiencia a los representantes de la Federación Luterana Mundial, en la que invitó a regresar con profunda devoción a las raíces comunes, a la fe de la Iglesia de los orígenes y a los padres de la Iglesia. El reto ecológico de nuestro tiempo es más urgente que nunca. En una reunión con el grupo italiano ERA de Servicios Integrados, que gestiona los servicios medioambientales en el Vaticano, el obispo de Roma reitera la importancia de crear una cultura del cuidado para contrarrestar la cultura del descarte que impregna nuestro mundo y sus recursos. En Santa María la Mayor, la Sagrada Cuna se colocará más cerca de los fieles. El motivo del traslado está relacionado con la restauración del nicho y el relicario históricos. La exposición en la Basílica Liberiana comenzará a mediados de octubre. Enseguida ampliamos la información. Buena sintonía. Una de cada siete personas en el mundo vive hoy con un trastorno mental, muchas veces en silencio y marcadas por el estigma y la soledad, de acuerdo con los datos de la Organización Mundial de la Salud, la OMS. Y por ese motivo, el Papa León XIV dedica su intención de oración del mes de octubre de 2026 a la pastoral de la salud mental, a través de la Red Mundial de Oración del Papa, con la campaña Reza con el Papa. El Santo Padre invita a los fieles y a todas las personas de buena voluntad a rezar para que la Iglesia se convierta en una casa abierta, capaz de acompañar sin juzgar y sin descartar a quienes se enfrentan dificultades en su salud mental.
2: En el nombre del Padre, y del Hijo, y del Espíritu Santo.

Dios de la vida, tú conoces lo más íntimo de nuestro corazón, las luces y sombras que nos habitan, las heridas silenciosas que a veces nadie ve. Hoy te presentamos a nuestros hermanos y hermanas que enfrentan dificultades en su salud mental, que sufren en soledad, ansiedad, depresión o cualquier otra enfermedad mental. Tú nos llamas por su nombre con ternura y en ti encuentran dignidad y esperanza.

Perdónanos por las veces que hemos mirado hacia otro lado, alimentando el estigma y la discriminación hacia las personas con enfermedades mentales. Haz que tu iglesia sea casa abierta, espacio seguro, donde todos tengan lugar, comunidad que acompaña y no descarta, que escucha sin juzgar y que se acerca sin miedo.

0: Te pedimos, Señor, por quienes cuidan, profesionales, familiares, voluntarios, hombres y mujeres que con paciencia y amor tienden puentes de comprensión y consuelo. Dales fortaleza y compasión para sostener. Envía tu Espíritu sobre nosotros para que aprendamos a acoger y integrar el cuidado de la salud mental en la vida y en la misión de nuestras comunidades y de toda la Iglesia. Y así lleguemos a ser un signo vivo de tu misericordia, que nunca abandona y siempre restaura. Amén.
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2: En un encuentro este jueves 1 de octubre con una delegación de la Federación Luterana Mundial, el Papa León XIV ha animado a los cristianos a dar testimonio de Cristo y a continuar en el camino de la gracia ecuménico. El reporte de Álvaro Vargas Martino.
3: Our world needs ecumenical witness to Christ.
4: Nuestro mundo necesita testigos ecuménicos de Cristo, enfatizó el Papa León XIV en la mañana de este jueves durante la audiencia a los representantes de la Federación Luterana Mundial, en la que invitó a regresar con profunda devoción a las raíces comunes, a la fe de la Iglesia de los orígenes y a los padres de la Iglesia, con el fin de redescubrir la herencia apostólica y preconfesional que verdaderamente nos une como hermanos y hermanas en Cristo. El diálogo internacional, que ahora se encuentra en su sexta fase, ha generado importantes intuiciones, destacó el Papa, quien subrayó que ciertamente un hito en el camino ecuménico fue la declaración conjunta sobre la doctrina de la justificación, pero también los textos elaborados conjuntamente en años anteriores, sobre todo la Eucaristía, el ministerio en la Iglesia y caminos hacia la comunión, que merecen ser recordados y acogidos cada vez más profundamente. A continuación, el pontífice recordó que hace 5 años, en su discurso a los representantes de la Federación Luterana Mundial durante una audiencia privada, su predecesor, el Papa Francisco, describió muy bien la importancia del ecumenismo cuando dijo que no es un ejercicio de diplomacia eclesial, sino un camino de gracia, y no se apoya en mediaciones y acuerdos humanos, sino en la gracia de Dios que purifica la memoria y el corazón, supera las rigideces y orienta hacia una comunión renovada.
3: Renewed communion in the apostolic faith, in the sacraments, and in the ministries.
4: La comunión renovada en la fe apostólica, en los sacramentos y en los ministerios es la meta de nuestro camino ecuménico de gracia que recorremos juntos guiados por el Evangelio, recalcó León XIV, quien destacó que en el camino común hacia la comunión hay momentos especiales e indicó que el año 2030, en el que se conmemora el 500º centenario de la Confesión de Augsburgo, puede convertirse en uno de estos momentos compartidos, una profunda experiencia ecuménica capaz de dar nueva energía y alegría a los pasos que daremos hacia la unidad plena y visible. Cuando se leyó la Confesión de Augsburgo, el 25 de junio de 1530, la unidad de la Iglesia de Occidente se vio amenazada, pero aún no se había destruido, observó el Papa, quien recordó que en su discurso con motivo del 450 aniversario de la Confesión, el 25 de junio de 1980, su predecesor, San Juan Pablo II, dijo que los autores tenían la intención de dar testimonio de su fe en la Iglesia una, santa, católica y apostólica. La Confesión de Augsburgo se concibió originalmente como un documento de reconciliación dentro de la Iglesia. Solo más tarde terminó siendo interpretada como un texto de confesionalización divisiva, agregó León XIV. Con la mirada puesta en 2030, sería deseable que pudiéramos volver a afirmar juntos el potencial ecuménico preconfesional de la Confesión de Augsburgo, les dijo el pontífice a los representantes de la Federación Luterana Mundial e hizo un llamado sincero a todos los creyentes y en particular a los teólogos para que centren su atención en Cristo y su Evangelio, invitando a regresar con profunda devoción a las raíces comunes, a la fe de la Iglesia de los orígenes y a los padres de la Iglesia, con el fin de redescubrir la herencia apostólica y preconfesional que verdaderamente nos une como hermanos y hermanas en Cristo.
3: Christ must not become a foreign word in our world.
4: Cristo no debe convertirse en una palabra ajena en nuestro mundo. Nuestro mundo necesita testigos ecuménicos de Cristo que lo den a conocer a través de sus vidas y sus acciones, porque solo Cristo es la fuente viva capaz de satisfacer los anhelos más profundos de la humanidad, recalcó León XIV, quien concluyó la audiencia invitándolos a renovar el compromiso con la unidad rezando juntos el Padre Nuestro.
5: Sono lieto di accogliervi come delegazione del gruppo ERA per un momento di saluto che ci dà l'occasione di sottolineare nuovamente l'importanza della nostra responsabilità nella tutela del creato.
2: Desde las primeras páginas de la Biblia, la salvaguardia de nuestro mundo aparece entre los mandamientos que Dios ha querido dirigir al hombre. Con estas palabras, el Papa ha subrayado, este jueves 1 de octubre, la responsabilidad de los cristianos en la tutela de la creación durante su encuentro con una delegación del grupo ERA, empresa italiana dedicada a la gestión de residuos, agua y energía. La multinacional italiana es una referente nacional en el ámbito del reciclaje, una actividad que el Santo Padre ha querido poner en valor durante el encuentro. El trabajo que ustedes realizan también en el Vaticano testimonia que a la cultura del descarte se puede oponer con provecho la cultura del cuidado. Y cuando habla de cultura del cuidado, el Papa no se limita simplemente a los objetos y a los productos, sino que se extiende al trabajo humano. Somos nosotros, en efecto, quienes habitamos el mundo y quienes con nuestras decisiones y nuestros comportamientos lo vivimos como un don de Dios. El sucesor de Pedro también ha hablado del desafío ecológico de nuestro tiempo, condenando el consumo incontrolado de recursos y evidenciando la problemática de la gestión y la eliminación de enormes cantidades de residuos. Para no considerar cada objeto usado como si fuera un mero desecho, es necesario cambiar nuestras conductas, comprometiéndonos a recorrer otro camino. Se trata, en sustancia, de superar el modelo consumista y de avanzar hacia un sistema productivo capaz de preservar los bienes limitados de nuestro planeta.
5: Memori del comandamento di Dio, come cristiani non possiamo rassegnarci ad accettare la cultura dello scarto.
2: Por eso, conscientes del mandamiento de Dios, el Papa pide a los cristianos no resignarse a aceptar la cultura del descarte, porque estamos llamados a hacer un uso sabio de la creación. Por último, el pontífice les ha agradecido por la labor que realizan tratando de contribuir al cuidado de la casa común y ha recordado la importancia de dar ejemplo de coherencia, o en otras palabras, predicar con el ejemplo.
5: Si può opporre con profitto la cultura della cura.
2: Que la Iglesia sea la primera en poner en práctica aquello mismo que anuncia.
5: Ma si estende da questi al lavoro umano y dal lavoro alle persone. 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

Hasta aquí, amigos oyentes, el programa informativo en lengua española de Radio Vaticana y Vatican News. Gracias por habernos acompañado. 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
1: Son las 2 de la mañana, 22 minutos.

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1: Son las 2 de la mañana, 40 minutos.

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1: Son las 2 de la mañana, 57 minutos.

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1: Son las 3 de la mañana, 22 minutos.

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1: Son las 3 de la mañana, 40 minutos.

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1: Son las 3 de la mañana, 57 minutos.

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1: Son las 4 de la mañana, 22 minutos.

0: En esta Navidad volvemos a contemplar el misterio de Dios que se hace cercano. El Evangelio nos recuerda, la palabra se hizo carne y habitó entre nosotros. En la pequeñez de un pesebre, Dios se acerca silenciosamente a nuestra vida universitaria, a nuestras familias, a nuestras luchas cotidianas. En la encarnación, Dios dignificó plenamente la condición humana. Hoy celebramos esa dignidad que Él reafirma al hacerse pequeño y vulnerable por amor a nosotros.
1: Los pastores fueron los primeros en escuchar el anuncio de la alegría, hombres sencillos, inmersos en su trabajo cotidiano, pero con el corazón dispuesto. Dios actúa así, viene en lo ordinario, sin estridencias, en la vida real de nuestras familias y de nuestro quehacer universitario, en cada gesto de servicio, en cada jornada de estudio, en cada tarea administrativa. Dios viene y se anuncia. Que esta Navidad nos encuentre disponibles para acogerlo en lo simple, en lo cotidiano, en lo que pareciera insignificante, pero que transforma, transforma el corazón.
2: Vivimos tiempos desafiantes como país y como humanidad. Si no permitimos que Dios toque nuestras heridas y desarme nuestros miedos, no podremos construir la fraternidad que anhelamos. Como los Reyes Magos, sigamos la luz que nos conduce a Belén. Que también nosotros encontremos en la humildad del niño la sabiduría que necesitamos para trabajar juntos por un futuro de esperanza.
3: María y José, en su sencillez, acogieron el acontecimiento más grande de la historia en un lugar pequeño y precario. Allí, donde parecía que nada extraordinario podía suceder, Dios obró maravillas. Así también en nuestra comunidad universitaria, en medio del ordinario, Dios quiere seguir sembrando unidad, amistad y humildad y renovación. Pidamos la gracia de esta Navidad para que la luz de Cristo ilumine cada paso que damos como comunidad y que Él nos conceda unidad, fraternidad y esperanza en el camino que emprendemos hacia el próximo año.
0: A toda nuestra querida familia universitaria, docentes, administrativos, estudiantes, graduados y aliados externos, deseamos que el nacimiento de Jesús renueve su alegría, fortalezca su fe y avive su esperanza. Que el Señor bendiga a cada familia, conceda paz a Bolivia y nos permita trabajar unidos para un 2026 lleno de frutos, de servicio y crecimiento. Feliz Navidad y bendecido Año Nuevo.
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1: Son las 4 de la mañana, 40 minutos.

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1: Son las 4 de la mañana, 57

0: Conferencia Episcopal Boliviana. Centésimo décimo séptima Asamblea de Obispos de Bolivia.
1: Peregrinos de esperanza. La esperanza no defrauda. Romanos 5:5. Los obispos de Bolivia, reunidos en Cochabamba en la centésima décima sexta asamblea, saludamos al pueblo que peregrina en Bolivia. Año jubilar y bicentenario de Bolivia. Este año la Iglesia Universal experimenta una renovación al celebrar los 2025 años del nacimiento de Jesucristo, como también la celebración del bicentenario de Bolivia. Celebramos estos acontecimientos con todos los fieles de la Iglesia en Bolivia, experimentando la alegría de renovar nuestra fe en la acción salvadora de Dios. Hemos aprovechado estos acontecimientos para fortalecer la vitalidad de la Iglesia y asumir un compromiso personal y comunitario en la transformación de la realidad conforme a los criterios del reino de Dios. Peregrinos de esperanza, no es quedarse conformes donde estamos, es saber encontrar una fuerza interior para superar las adversidades y mejorar nuestra condición de vida. Opción preferencial por los pobres. En comunión con la historia de la Iglesia y las motivaciones pastorales del Papa León XIV, reafirmamos nuestro compromiso eclesial de difundir y alentar todos los esfuerzos para que la acción social de la Iglesia por los pobres sea cada vez más visible y cotidiana, de manera que no es una acción superficial, ocasional y opcional, sino forma parte esencial de la identidad de la Iglesia. En este sentido, siguiendo el proceso de reflexión y actualización, hoy estamos llamados a hacer de este Evangelio Iglesia pobre para los pobres. Como afirma el Papa en la exhortación apostólica Dilexite 104, el cristiano no puede considerar a los pobres solo como un problema social. Estos son una cuestión familiar, son de los nuestros. Nuestra relación con ellos no puede reducir a una actividad o a una oficina de iglesia. Se nos pide dedicar tiempo a los pobres, presentarles amable atención, escucharlos con interés, acompañarlos en los momentos más difíciles y reconocer en los pobres el rostro de Cristo. Que María, nuestra Madre, interceda por nosotros. Los obispos de Bolivia, Cochabamba, 11 de noviembre del 2025.
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1: Son las 5 de la mañana, 22 minutos.

0: En esta Navidad volvemos a contemplar el misterio de Dios que se hace cercano. El Evangelio nos recuerda, la palabra se hizo carne y habitó entre nosotros. En la pequeñez de un pesebre, Dios se acerca silenciosamente a nuestra vida universitaria, a nuestras familias, a nuestras luchas cotidianas. En la encarnación, Dios dignificó plenamente la condición humana. Hoy celebramos esa dignidad que Él reafirma al hacerse pequeño y vulnerable por amor a nosotros.
1: Los pastores fueron los primeros en escuchar el anuncio de la alegría. Hombres sencillos, inmersos en su trabajo cotidiano, pero con el corazón dispuesto. Dios actúa así, viene en lo ordinario, sin estridencias, en la vida real de nuestras familias y de nuestro quehacer universitario, en cada gesto de servicio, en cada jornada de estudio, en cada tarea administrativa. Dios viene y se anuncia. Que esta Navidad nos encuentre disponibles para acogerlo en lo simple, en lo cotidiano, en lo que pareciera insignificante, pero que transforma el corazón.
2: Vivimos tiempos desafiantes como país y como humanidad. Si no permitimos que Dios toque nuestras heridas y desarme nuestros miedos, no podremos construir la fraternidad que anhelamos. Como los Reyes Magos, sigamos la luz que nos conduce a Belén. Que también nosotros encontremos en la humildad del niño la sabiduría que necesitamos para trabajar juntos por un futuro de esperanza.
3: María y José, en su sencillez, acogieron el acontecimiento más grande de la historia en un lugar pequeño y precario. Allí, donde parecía que nada extraordinario podía suceder, Dios obró maravillas. Así también en nuestra comunidad universitaria, en medio del ordinario, Dios quiere seguir sembrando unidad, amistad y humildad y renovación. Pidamos la gracia de esta Navidad para que la luz de Cristo ilumine cada paso que damos como comunidad y que Él nos conceda unidad, fraternidad y esperanza en el camino que emprendemos hacia el próximo año.
0: A toda nuestra querida familia universitaria, docentes, administrativos, estudiantes, graduados y aliados externos, deseamos que el nacimiento de Jesús renueve su alegría, fortalezca su fe y avive su esperanza. Que el Señor bendiga a cada familia, conceda paz a Bolivia y nos permita trabajar unidos para un 2026 lleno de frutos, de servicio y crecimiento. Feliz Navidad y bendecido Año Nuevo.
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1: Son las 5 de la mañana, 40 minutos.

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1: Son las 5 de la mañana, 57 minutos.
2: De los hermanos de Surduy, muchas gracias por esta gente hermosa, maravillosa que vino para compartir. Y queremos saber cómo están pasando.

0: Conferencia Episcopal Boliviana. Centésimo décimo séptima Asamblea de Obispos de Bolivia.
1: Opción preferencial por los jóvenes. Nuestra población boliviana cuenta con un alto porcentaje de jóvenes. Esta realidad exige una atención del Estado y de la Iglesia. Los jóvenes son el presente de nuestra sociedad. Por lo tanto, necesitan ser protagonistas en escribir la historia del país, siendo el rostro de esperanza. Optar por los jóvenes significa dejar que los jóvenes sean jóvenes en la vida y misión de la Iglesia, asumiendo su formación humana y cristiana. A ustedes, jóvenes, les pedimos que sigan adelante con su compromiso bautismal de colaborar en la catequesis, misiones, voluntariado, grupos y movimientos juveniles. Como Iglesia necesitamos despojarnos de nuestras estructuras cerradas para dar espacios al liderazgo de los jóvenes, a la escucha de su voz, porque solo con su aporte creativo y de nuevas ideas se renueva la vida de la Iglesia. Hoy es necesario renovar el compromiso de facilitar a los jóvenes el encuentro personal con Cristo. Es fundamental que cada joven conozca y llegue a amar la historia, el pensamiento y las actitudes de Jesús, porque solo en Él alcanzamos la salvación y la plenitud de la vida. Que cada joven sea testigo de la misión digital. Nueva etapa en Bolivia. Felicitamos al nuevo gobierno y deseamos el mejor de los éxitos en su servicio por el bien común de los bolivianos. Reconstruir la democracia no es tarea fácil, tampoco es responsabilidad de unos cuantos. Requiere asumir actitudes de reconciliación y participación, además del compromiso de todos con generosidad y valentía, honestidad y transparencia, para generar cada día espacios de diálogo, consenso, encuentro fraternal y respeto. Exige una mentalidad nueva y propositiva para no estancarnos en intereses mezquinos de unos pocos. Este desafío de cambios estructurales es urgente, pero tenemos que ser conscientes que no hay soluciones inmediatas. Por eso, en actitud de confianza, demos tiempo a este proceso. El país está destrozado y no podemos ser indiferentes a colaborar y esforzarnos de distintas maneras para caminar hacia una estabilidad socioeconómica, institucional y cultural. Es posible salir de esta crisis, pero los primeros en comprometernos debemos ser nosotros mismos. Caminando juntos es posible avanzar. Esa es nuestra esperanza. Hacia la luz de la Navidad, pronto comienza nuestra preparación para celebrar el nacimiento de nuestro Señor Jesucristo. Que sea una ocasión para dejarnos iluminar con su encarnación, que María, nuestra Madre, interceda por nosotros. Los obispos de Bolivia, Cochabamba, 11 de noviembre del 2025.
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Es fácil cantarla, pero cuando uno está frente al miedo, no es fácil vivirlo. Te pido que le presentes al Señor resucitado tus miedos. Tu miedo a no ser aceptado, a no ser amado, a no encontrar la solución a ese problema familiar. Habla con Jesús. Entrégale tu miedo. Entrégaselo. Entrégaselo porque para Él nada es imposible. Ahora sí, cántale a Él y dile:

porque tengo tristeza. El Señor sabe con la preocupación que has venido esta noche. Cada uno de nosotros tiene una preocupación, una pena, una tristeza. El Señor ha resucitado. Para Él todo es posible. Entrégale tus penas. Una vez más, entrégale lo que te preocupa. Por más que te preocupes, no podrás cambiar un color de tu cabello en blanco, negro, rubio, más quisiéramos alguno. Entrégale al Señor tu pena, porque para Él nada es imposible. Cántaselo a tu Dios, que ha resucitado, que tiene poder sobre la muerte.

María Santísima, en su vocación, en su vida, hizo muchas preguntas al Señor. Solo sabemos una en el Evangelio de Lucas, cuando iba a concebir por obra del Espíritu Santo. ¿Cómo será esto? Y el Señor no tiene miedo de tus preguntas ni de tus dudas. Es más, el que busca encuentra, al que llama se le abre. Y María Santísima preguntó, ¿cómo será esto? Y el ángel le dijo, no temas, María, porque para Dios nada es imposible. Ella recibió esta palabra. Fue ella a quien el Señor le dijo esto. El Dios del imposible es el Dios de María, el Dios de Jesucristo. ¿Por qué tengo dudas? Todos tenemos dudas. Hazle tus preguntas al Señor en este momento. Pregúntale, ¿por qué, Señor? ¿Para qué? ¿Hasta cuándo, Señor? ¿Cómo? ¿Cómo será esto? Ahora dile con María.

enséñame a amar. El Señor sabe que estás amando, pero quizá tu amor le falte purificación para ser menos egoísta, para ser más generoso, para aguantar, para tener fortaleza. Dile, enséñame a amar, porque nada es imposible para ti.

el Señor Jesús se hizo hombre. Imagínense qué loco está Dios de amor. Si a mí me preguntaran si me quiero hacer hormiga por amor a las hormigas, me lo pensaría. No podría cantar. Y el Señor dejó su condición divina y se hizo uno de nosotros para experimentar en carne propia, para que nadie más dijera: este Dios no nos entiende. El Dios de Jesucristo, el Dios de María, se hizo carne. ¿Y saben qué? Creer en un Dios que actúa arriba por arriba, en una sinergia rara, es fácil. Pero creer en un Dios que actúa en lo humano, ese es el escándalo. ¿Cómo puede ser que Dios, en un pedazo de pan, tenga su cuerpo? Algo humano, tan humano como el pan. Porque Dios se hizo hombre. ¿Cómo puede ser que Dios nos perdone los pecados a través de un sacerdote frágil como nosotros? Porque Dios se hizo hombre y le gusta y nos gusta hablarnos con palabra y gestos humanos. No esperemos, hermanos, que Dios nos hable de las nubes. ¿Cómo puede ser que el Señor hable a través de unas canciones tan sencillas? Porque a Dios le gusta hablar el lenguaje humano. Tú te hiciste hombre porque nada es imposible para ti. Confiésalo conmigo en esta noche. Tú te hiciste hombre. Dilo.

y no solo se hizo hombre el Señor. El Señor venció la muerte. Este Dios está tan loco que no solo quiso ser un hombre cualquiera, quiso experimentar y descender a lo más terrible de nosotros. Él no cometió pecado, pero Dios le hizo experimentar la soledad que tú y yo experimentamos y que todos los hombres del mundo y de la historia experimentan cuando pecan. Todos nos quedamos fatal. Cuando metemos la pata, cuando el mal puede sobre nosotros. Y el Señor quiso que Él quiso experimentar ese pecado, esa muerte. Y desde ahí se levantó para decirte que Dios siempre es un Dios con nosotros, en las buenas y en las malas. Tú venciste la muerte, porque nada es imposible para ti. Y el Señor puede vencer tu muerte. No tengas miedo de invitar a Dios a tus zonas más oscuras. El Señor puede vencer todo, todo, todo si le dejas. Tú venciste la muerte, porque nada es imposible.

cuando dos o más nos reunimos en su nombre, está entre nosotros. Tú estás entre nosotros. Actúas entre nosotros. Actúas a nuestro ritmo y con nuestras debilidades. Has querido. En el Antiguo Testamento dicen que Dios hacía llover del cielo el pan. Jesús no va a buscar al muchacho que tiene 5 panes y 2 peces. Ya Dios no quiere actuar directamente solo. Así es el Señor Jesús, quiere contar contigo y conmigo. Tú estás entre nosotros, porque nada es imposible para ti.

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1: Son las 6 de la mañana, 22 minutos.

0: En esta Navidad volvemos a contemplar el misterio de Dios que se hace cercano. El Evangelio nos recuerda, la palabra se hizo carne y habitó entre nosotros. En la pequeñez de un pesebre, Dios se acerca silenciosamente a nuestra vida universitaria, a nuestras familias, a nuestras luchas cotidianas. En la encarnación, Dios dignificó plenamente la condición humana. Hoy celebramos esa dignidad que Él reafirma al hacerse pequeño y vulnerable por amor a nosotros.
1: Los pastores fueron los primeros en escuchar el anuncio de la alegría. Hombres sencillos, inmersos en su trabajo cotidiano, pero con el corazón dispuesto. Dios actúa así. Viene en lo ordinario, sin estridencias, en la vida real de nuestras familias y de nuestro quehacer universitario. En cada gesto de servicio, en cada jornada de estudio, en cada tarea administrativa, Dios viene y se anuncia. Que esta Navidad nos encuentre disponibles para acogerlo en lo simple, en lo cotidiano, en lo que pareciera insignificante, pero que transforma, transforma el corazón.
2: Vivimos tiempos desafiantes como país y como humanidad. Si no permitimos que Dios toque nuestras heridas y desarme nuestros miedos, no podremos construir la fraternidad que anhelamos. Como los Reyes Magos, sigamos la luz que nos conduce a Belén. Que también nosotros encontremos en la humildad del niño la sabiduría que necesitamos para trabajar juntos por un futuro de esperanza.
3: María y José, en su sencillez, acogieron el acontecimiento más grande de la historia en un lugar pequeño y precario. Allí, donde parecía que nada extraordinario podía suceder, Dios obró maravillas. Así también en nuestra comunidad universitaria, en medio del ordinario, Dios quiere seguir sembrando unidad, amistad y humildad y renovación. Pidamos la gracia de esta Navidad para que la luz de Cristo ilumine cada paso que damos como comunidad y que Él nos conceda unidad, fraternidad y esperanza en el camino que emprendemos hacia el próximo año.
0: A toda nuestra querida familia universitaria, docentes, administrativos, estudiantes, graduados y aliados externos, deseamos que el nacimiento de Jesús renueve su alegría, fortalezca su fe y avive su esperanza. Que el Señor bendiga a cada familia, conceda paz a Bolivia y nos permita trabajar unidos para un 2026 lleno de frutos, de servicio y crecimiento. ¡Feliz Navidad y bendecido Año Nuevo!
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1: Son las 6 de la mañana, 40 minutos.

0: Conferencia Episcopal Boliviana. 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
1: Peregrinos de esperanza. La esperanza no defrauda. Romanos 5:5. Los obispos de Bolivia, reunidos en Cochabamba en la centésima décima sexta asamblea, saludamos al pueblo que peregrina en Bolivia. Año jubilar y bicentenario de Bolivia. Este año la Iglesia Universal experimenta una renovación al celebrar los 2025 años del nacimiento de Jesucristo, como también la celebración del bicentenario de Bolivia. Celebramos estos acontecimientos con todos los fieles de la Iglesia en Bolivia, experimentando la alegría de renovar nuestra fe en la acción salvadora de Dios. Hemos aprovechado estos acontecimientos para fortalecer la vitalidad de la Iglesia y asumir un compromiso personal y comunitario en la transformación de la realidad conforme a los criterios del reino de Dios. Peregrinos de esperanza, no es quedarse conformes donde estamos, es saber encontrar una fuerza interior para superar las adversidades y mejorar nuestra condición de vida. Opción preferencial por los pobres. En comunión con la historia de la Iglesia y las motivaciones pastorales del Papa León XIV, reafirmamos nuestro compromiso eclesial de difundir y alentar todos los esfuerzos para que la acción social de la Iglesia por los pobres sea cada vez más visible y cotidiana, de manera que no es una acción superficial, ocasional y opcional, sino forma parte esencial de la identidad de la Iglesia. En este sentido, siguiendo el proceso de reflexión y actualización, hoy estamos llamados a ser desde el Evangelio Iglesia pobre para los pobres. Como afirma el Papa en la exhortación apostólica Dilexit 104, el cristiano no puede considerar a los pobres solo como un problema social. Estos son una cuestión familiar, son de los nuestros. Nuestra relación con ellos no puede reducir a una actividad o a una oficina de iglesia. Se nos pide dedicar tiempo a los pobres, presentarles amable atención, escucharlos con interés, acompañarlos en los momentos más difíciles y reconocer en los pobres el rostro de Cristo. Que María, nuestra Madre, interceda por nosotros. Los obispos de Bolivia, Cochabamba, 11 de noviembre del 2025.
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1: El Ministerio de Gobierno han presentado a secuestradores en Montero.
2: Gracias. El ministro de Gobierno, Marco Antonio Oviedo, junto al comandante de policía, presentan a los secuestradores de Bania Rojo en Montero, donde pedían $500,000 y al detenerlos le ofrecieron a la policía $100,000 por la no detención.
3: El secuestro brutal que ha vivido la ciudad de Montero en los días pasados. El hecho ha sido perpetrado el día primero del mes de octubre a horas 21:30. La denuncia fue presentada por el marido de la señora el mismo día primero de octubre a horas 21:50. Se produce el día viernes 2 de octubre a horas 10:09. Los secuestradores hablan con la familia bajo el monto de los $500,000 americanos. Ha podido acceder a que la línea, número que se dio anteriormente, está registrada en una cuenta de banca móvil YAPE a nombre de Luis Fernando, con un apellido materno de Vázquez. Fue encontrado en este operativo. Fue encontrado un arma y una pistola moderna, calibre 9 minutos, una cantidad de dinero, dispositivos celulares, pero lo que llama la atención son llaves de vehículos de alta gama, que fue encontrado en manos de estos secuestradores, y segundo, fueron encontradas una serie de llaves de diferentes domicilios.
4: La señora Bania Rojo hoy en la mañana fue liberada, se encuentra sana y salva y ya se encuentra en su domicilio y con su familia. En el municipio de Lurugó se procede a la aprehensión de dos personas sospechosas, quienes se encontraban en un vehículo de alta gama, portando un arma de fuego marca Smith Wesson, calibre 9 milímetros. Estos dos sujetos, ahora aprehendidos, ofrecieron la suma de $100,000 a los policías que intervinieron con la finalidad de dejarlos en libertad. Por supuesto que estos buenos servidores públicos policiales no aceptaron este soborno, esta coina que se fue ofrecida.
2: Yamil Martínez, Grupo Fides Santa Cruz.
1: En otro caso, muere niña de 6 años tras caerle encima el soporte de un columpio en un parque municipal.
2: Gracias. Una niña de 6 años perdió la vida luego de que un soporte de un columpio cayera sobre ella en un parque municipal de la zona norte. Luis Arteaga, dirigente del barrio.
5: Y un papá, para que el niño se columpie, lo volvió a subir y resulta que el niño se bajó y fueron dos niños a jugar. Y lamentándolo mucho, más y no lo alcanza el segundo niño y la niña cae de espalda. Más y nosotros contábamos con una enfermera aquí en el mismo centro médico ahí que socorrió a la niña, la trajeron aquí. Lamentándolo mucho, pues, ha sido muy pesado para una niña de 6 años, pues, ¿no? Estaba en el suelo el parto. Lamentándolo mucho, estamos viendo. Dile que en otra, pues, la cosa que está en el suelo, porque no sirve. El parque había tenido su mantenimiento días antes porque no, como solicitamos, lo habían lavado todo y la estructura estaba en el suelo. Nosotros no nos explicamos por qué el papá tuvo que subirlo el día lunes al colegio para ver, digamos, que nos digan, ¿no? La niña tuvo negligencia en el tema del traslado al hospital de niños. Eso estamos hablando, justamente llegó el alcalde que vea esa situación de las ambulancias, pues, ¿no? Llegaron allá al hospital de niños y la tenían a la niña casi como 40 minutos y que no podían traerla, que no podían llevarla porque la niña estaba muerta.
2: El alcalde Manuel Saavedra ha pedido investigar el accidente.
6: Ha sucedido una tragedia el día de hoy. Lamentamos muchísimo esta situación. Lo único que les puedo decir es que el gobierno municipal está dando todo el soporte que está en nuestras posibilidades a la familia, acompañándolos en este dolor. No hay palabras que pueda uno, con las que uno pueda dar consuelo ante una situación de esta. Hemos solicitado también que las autoridades correspondientes inicien una investigación de manera inmediata para que este tema se pueda esclarecer.
2: Grupo Fide Santa Cruz.
1: Hasta aquí el bloque Santa Cruz, 7:07:12 en la hora del país. Una nueva pausa, enseguida más noticias.
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10: 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Continuamos con más noticias. Hasta Sucre, Loyola, Fide Sucre en directo. Edwin Urizar.
11: Actual de 12 grados centígrados, la mínima de hoy fue de 11, la máxima será de 28 grados. Hay cielo despejado a esta hora de la mañana y sol radiante sobre la bella ciudad capital de nuestro país, la bella ciudad cuna de la libertad americana, cuna de la independencia nacional. Iniciamos revisando algunos de nuestros principales titulares. El cambio en la justicia podrá ser posible con el acompañamiento de todos, según el decano del Consejo de la Magistratura. Chuquisaca se declara en desastre por afectación a más del 85% de sus municipios, con efectos adversos como sequía y granizada. Y productores de Chuquisaca reportan que con las pocas lluvias y humedad registrada, comenzará la siembra y la cosecha se retrasará unos meses. Esta y otras noticias a continuación, en el desarrollo del bloque Sucre en la Hora del País Matinal. Iniciamos con el desarrollo noticioso. El cambio en la justicia podrá ser posible con el acompañamiento de todos, según el decano del Consejo de la Magistratura. Tras el remesón que ha significado la intervención a la Fiscalía General y ante el pedido de varios sectores de ampliar el proceso investigativo a organizaciones supuestamente criminales en el ámbito de la justicia, el decano del Consejo de la Magistratura ratifica la intención de buscar una reestructuración total al órgano judicial, y eso se viene encaminando desde hace tiempo atrás con una serie de talleres y eventos, y no es solo con la participación de las autoridades, también tiene que participar la sociedad en su conjunto, manifestaba Manuel Baptista, decano del Consejo de la Magistratura.
12: En este ciclo de talleres hemos analizado que el gobierno judicial no depende solamente de las instituciones inclusive, sino también de la sociedad civil. ¿Y esto por qué? porque nosotros no vamos a hacer solo un trabajo de escritorio, tenemos que escuchar las necesidades propias de nuestra sociedad boliviana para darle soluciones propias a nuestra realidad boliviana. Esto apoyándonos también con la teoría, con las experiencias y buenas prácticas internacionales, y hagamos una reforma no política, como lo habíamos propuesto antes de ingresar a ser consejeros de la magistratura, una reforma técnica, que es lo que necesitan todos los bolivianos para que la justicia funcione de verdad.
11: Y más sobre este tema, derechos humanos coinciden que las intervenciones deben darse también en los niveles del aparato judicial del país. Los sectores que se suman al pedido de intervenir al órgano judicial emergen de instancias de defensa de los derechos humanos. Según el presidente de la Asamblea Permanente en Chuquisaca, hay serios indicios de que la justicia también tiene elementos que delinquen con la necesidad de la población de encontrar justicia. Escuchemos a Freddy Jiménez, presidente de los derechos humanos en Chuquisaca.
13: Nosotros saludamos el trabajo de la policía y de las otras instancias que han intervenido en este acto, que pues tiene que sentar precedente, y de aquí en adelante esperemos que no solamente sea intervenido el Ministerio Público, también tiene que ser intervenido los juzgados, los magistrados, porque la corrupción está en todas las cúpulas del Estado y en todas las instancias. Entonces, bueno, nosotros como institución vamos a hacer el seguimiento, vamos a garantizar y vamos a pedir que se garanticen los derechos de todos estos procesados, pero sin embargo, la justicia es para todos, hemos dicho siempre que la justicia es para todos y nadie está exento de eso. Bueno, sabemos que van a sentirse afectados porque se ha demostrado y se está determinando, y seguramente se va a esclarecer mucho más esto en los siguientes días.
11: Y continuamos con más noticias, cambiamos de tema. Chuquisaca se declara en desastre por la afectación a más del 85% de sus municipios con efectos adversos como sequía y granizadas. Tras haber recabado la documentación total de los más de 24 municipios declarados en desastre en Chuquisaca, la gestión departamental ha emanado en las últimas horas el decreto ley que declara a Chuquisaca como el primer departamento del país en desastre y comienza la gestión para recibir recursos del Estado para la atención en sequías y las más recientes granizadas, según ha informado el gobernador de Chuquisaca, Luis Ayllón Salgueiro.
14: En la declaratoria de desastre hemos esperado hasta el último minuto, muchos municipios recién han completado su documentación, por lo cual se está declarando ahora con el decreto departamental 097/2026, se está declarando al departamento en desastre por las inclemencias del tiempo, el cambio climático que ha provocado sequía, granizadas, otros factores que han generado la pérdida, principalmente en lo que viene a

0: en la agricultura, en la fruticultura, en la ganadería, y esto ha generado de que la gobernación emita este decreto para que en adelante podamos hacer la gestión ante el gobierno nacional y se financie las solicitudes que los municipios preparan a través de sus informes técnicos sobre, primero, la afectación que tienen y solicitan cómo podemos resarcir esa afectación. En ese sentido, el presidente, cuando estuve en La Paz, ha mencionado de que existen 250 millones de dólares precisamente para los departamentos que se declaren en desastre.
1: Y las solicitudes de ayuda se van a incrementar tomando en cuenta que este fin de semana, ayer domingo más propiamente, se han presentado granizadas que han dejado afectación agrícola en Chuquisaca Centro y Chuquisaca Norte, según los reportes preliminares. Ha granizado en Padilla y también en algunas comunidades del municipio de Tomina y Alcalá. Continuamos con más noticias. Productores de Chuquisaca reportan que con las pocas lluvias y la humedad registrada, comenzará la siembra y la cosecha se va a retrasar algunos meses. Escuchemos las palabras del dirigente del sector productivo, Félix García.
2: Y bueno, todos ya están alistando las yuntas de bueyes por el hecho que ha subido el diésel. Los tractores están parados, pues por la hora están cobrando 700, 800, entonces donde no alcanzan. Gente que tiene todavía para amansar sus bueyes están haciendo esta actividad en todas las familias.
3: Ahora, don Félix, esto de alguna manera ha visto retrasado el calendario agrícola. ¿Hasta cuánto se va a demorar el tema de la cosecha una vez que esta producción tempranera sea sembrada?
2: Bueno, la siembra temprana se inicia en el mes de julio, agosto, septiembre, justamente hasta noviembre ya se saca para el Todos Santos la papa. Ahora he visto quejándose que está subiendo. Por supuesto, en este tiempo no está saliendo, pero una vez que salga va a volver a bajar la papa. Entonces, en eso también a los ciudadanos les decimos tranquilo, porque toda crisis siempre tiene épocas, pero después nuevamente viene para el bien de la alimentación. En el otro calendario agrícola todavía iniciamos en el mes de noviembre, siembra de maíz, siembra de trigo, siembra de papa, y bueno, eso corre al siguiente año, esperando de que llueva en sus debidos tiempos. Si no llueve, bueno, también eso es en riesgo, ¿no?
1: Hasta aquí el bloque informativo desde Sucre, la capital. En el informe de Urizar Campos y el departamento de prensa de Loyola, Fides Sucre. Buenos días a todo el país. Vuelvo contigo, Gabriela, hasta Estudio Central.
4: Gracias por ese informe. 7:20 a.m, 7:07 en todo el país.
5: Esta es la cotización del dólar para hoy.
4: Lunes 5 de octubre de 2026, tipo de cambio oficial bolivianos por dólar estadounidense, 12 bolivianos.
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10: Son las 7:22 a.m.
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4: Noticias en La Hora del País Matinal. Fides hasta Oruro, Johnny Sarabia.
5: Gracias, buenos días al país. Vamos con informaciones desde Oruro. Comenzamos con los principales titulares. Largas filas por gasolina este fin de semana. Uno de los motivos es que ahora ese combustible es el que está saliendo de contrabando. Ante la falta de acciones concretas contra el juqueo, los mineros de Huanuni decidieron redoblar la vigilancia en todo el yacimiento del Pozo Coni. Resurge el conflicto de límites entre el municipio de la capital y el colindante municipio del Choro. Vamos con las informaciones. Desesperación y molestia se advirtió este fin de semana en las largas filas de las estaciones de servicio en busca de gasolina. De acuerdo a la explicación de la senadora Cintia Gutiérrez Guzmán, miembro de la Comisión de Hidrocarburos en el Senado Nacional, esta sobredemanda se origina en las exigencias de los cisterneros para reajustar el coste de sus servicios tras el incremento en el precio del diésel. También el no poder contar con el ducto que se tiene por estar ocupado con una carga de crudo destinada a las refinadoras del país. Ambos problemas están siendo superados, sin embargo, lamentablemente, evidenciamos algo más grave. El contrabando que antes era de diésel, ahora es de gasolina, denunció la parlamentaria.
6: Como el diésel ha subido, se ha visto de que ahora el contrabando se está yendo a la gasolina. Justamente han detectado muchos hechos de corrupción en los departamentos, en lo que es la distribución de logística, de que se haya iniciado procesos penales. Se está tratando de controlar, porque como ahora la gasolina está más económica, entonces lastimosamente la gente que hacía contrabando con diésel ahora se está yendo a gasolina.
5: Cambiamos. Choferes orureños a la espera de que el municipio determine en base a un estudio serio las nuevas tarifas para el transporte urbano. Tenemos el informe de María Cristina Flores.
7: Gracias, buenos días. Ante los efectos que causó la elevación del precio del diésel y la escasez de gasolina en surtidores que nuevamente causó perjuicio al transporte, choferes federados en Oruro esperan esta semana realizar un análisis a las nuevas tarifas del transporte urbano e interprovincial. Lucio Méndez, secretario ejecutivo de la Federación de Choferes San Cristóbal de Oruro, advirtió que es insostenible mantener sus operaciones con la subida de precios, por los que urge tener nuevos costos.
8: Es elaborar un estudio técnico actualizado con datos oficiales. Ahí está el tema de repuestos, ahí está el kilometraje, el tema salarial, está el tema de la canasta familiar, los repuestos, el dólar flotante, y lo peor todavía, la subida del combustible con el 53% a 55%, todo ese aspecto tiene que considerar las autoridades del municipio como también de la gobernación.
7: El dirigente de transporte en Oruro manifestó que tras la subida del precio del diésel y la flexibilización del dólar, el costo de insumos que requieren para la mantención de sus vehículos se duplicó en precios.
8: Porque vaya a ser, si no se resuelve estos problemas, cada día se va agudizando. Mire, ¿a cuánto está llegando la canasta familiar? Por otro lado, el tema de los lubricantes.
7: Grupo Fides, María Cristina Flores, Oruro.
5: Gracias, María Cristina, y a falta de una acción concreta que venga del Estado y sus autoridades, los mineros de Huanuni han decidido redoblar la vigilancia en las instalaciones de la empresa y todos los posibles accesos al yacimiento de Pozo Coni, especialmente los fines de semana o los días festivos, como la proximidad de la fiesta de la Virgen del Rosario, donde los grupos irregulares de jucus aprovechan para robarse el mineral. En un recorrido efectuado este fin de semana por las cuadrillas de vigilancia que han montado los mineros en los sitios estratégicos, el secretario general de los mineros de Huanuni, Omar Choque Callata, arengaba.
9: Si bien ahora el tema de los informes estamos llegando tanto a la departamental, a la nacional, al Ministerio de Minería, al Ministerio de Gobierno, ya que no nos dan resultados, ni modo, tenemos que hacerlo nosotros, compañeros. Porque si bien ahorita no cuidamos, ellos nos van a decir, lamentablemente ya tienen que dar esto, tienen que dar, no, ¿por qué no? Si bien ahora, compañeros, se está cumpliendo después de cumplir las funciones laborales dentro del interior mina, ahora en fin de semana se continúa también, compañeros, para poder continuar el resguardo correspondiente. Tenemos que ver algunas alternativas más. Ahora que viene el tema de las fiestas de Rosario, también de la misma forma vamos a buscar otras alternativas para poder tener el resguardo. Desde luego, mis compañeros, entonces hay que continuar nomás y seguir adelante.
5: Vamos con más. Surge nuevamente el conflicto de límites entre la ciudad de Oruro y el municipio colindante del Choro. Vamos con el informe de Manuel Yugar.
10: Gracias. Existe preocupación entre habitantes de distintas comunidades en Oruro ante el conflicto de límites con el municipio del Choro, cuyos representantes sostienen que una parte importante del territorio que actualmente corresponde al municipio de Oruro estaría dentro de su jurisdicción. José Quispe, representante de la comunidad de Sora, manifestó que en esta zona existen numerosas urbanizaciones que se encuentran legalmente establecidas dentro del municipio de Oruro y que actualmente estarían siendo perjudicadas por el conflicto territorial.
11: Yo no entiendo por qué están queriendo entrar en algunos convenios, tanto con el gobernador o con el alcalde, ¿no? Entonces, eso es lo que nosotros como comunidad no vamos a permitir en ningún momento que... Bueno, si el alcalde y el gobernador pide tributaremos al Choro, entonces, ¿no? Eso que el alcalde no entiendo. ¿Sabes?
10: Por su parte, el alcalde municipal de Oruro, Iván Quispe, manifestó que hasta el momento no existe ningún convenio sobre el tema territorial con el municipio del Choro y señaló que se continúa trabajando en el tema. Para la hora del país, Fides Oruro.
5: Gracias, Manuel. Duro golpe de la naturaleza. Fuertes vientos arrasaron con gran parte de la producción de quinoa este fin de semana. Lidia Arancibia, adelante. Buenos días.
12: Gracias, buen día, Johnny. El cambio climático impredecible en el altiplano. Los productores de quinoa pierden la segunda siembra por los fuertes vientos desde el día sábado.
13: Justamente los productores ahorita estamos muy preocupados, estamos en la segunda siembra, pero también en estos momentos justamente tenemos un ventarrón total en el altiplano sur de Bolivia, donde también está llegando a enterarnos nuestra quinoa, ¿no?
12: En contacto con Radio Fides, Richard Mamani Choquetopa, presidente de la Asociación de Tractoristas Integrados en producción de quinoa real orgánica de los departamentos de Oruro y Potosí, quien representa a 70.000 familias, manifestó su preocupación por los cambios climáticos bruscos que causan pérdidas en la siembra del grano andino.
13: Toda la quinoa que ha nacido justamente lo ha enterrado en diversas arenas, ya no hay quinoa. Bueno, estamos esperando justamente que pase y nuevamente se sembrar.
12: Para la hora del país, Fides Chayapata.
5: Gracias, Lidia. Y para el final, productores de camélidos decidieron mantener el precio de la carne de llama, aunque esto les está reportando pérdidas. Vamos nuevamente con Manuel Yugar.
10: Gracias. El asambleísta departamental de la provincia de Sajama, Melanio Gómez, informó que el precio de la carne de llama no registró un incremento significativo y actualmente se comercializa entre 38 y 40 bolivianos el kilo, dependiendo al corte. Explicó que algunos cortes especiales tienen un precio mayor, sin embargo, señaló que la carne de llama continúa siendo más económica que la carne de res.
14: Actualmente, no, nosotros como ganaderos creo que nosotros no se incrementa la carne, ¿no? De aquellos años sí, poco ha incrementado con lo que más antes estábamos haciendo entrega a EVA, poco, transformación de charque, lo que es, pero actualmente sí bajo, ¿no? En comparación con la carne de res.
15: ¿Qué es el kilo de la carne de llama?
14: Actualmente está 30 a 38, 40 no hasta, ¿no? Creo que son la carne de primera y también las madres tienen otro precio, ¿no?
10: Gómez manifestó que actualmente una de las principales alternativas que permite sostener la economía de los productores ganaderos es la transformación de la carne en charque.
14: Creo que eso es lo que nosotros vemos, lo que en la provincia se hace, la más transformación. Con eso los ganaderos se los se subsisten, ¿no? Entregan.
10: Para la hora del país, Fides Oruro.
15: Gracias, Manuel, y eso es toda materia informativa al inicio de esta jornada. Para la hora del país, Fides Oruro.
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4: Más noticias en la hora del país matinal. Nos trasladamos hasta Potosí. Walter Pinto con usted.
23: Gracias, Gabriela. La Villa Imperial presenta cielo mayormente despejado y se espera una máxima de 16 grados. Vamos a los titulares. Comando Departamental de Policía despliega contingente a Cruz Ventilla para custodiar el traslado del ex fiscal general del Estado. Roger Mariaca sería ingresado al penal de Cantumarca en las próximas horas y diputados investigarán manejo de instituciones vinculadas a la exautoridad. Fedecomín plantea alivio tributario y exige arancel cero en materiales e insumos mineros. Estos y otros informes a continuación. El Comando Departamental de Policía de Potosí ha desplegado un contingente a Cruz Ventilla para custodiar el traslado de la exautoridad. Diego Quispe en directo.
24: Gracias, Walter. Buenos días a todo el país. Así es, en estos momentos nos encontramos en la unidad táctica de operaciones policiales, en donde más de 20 efectivos policiales ya están en absoluta formación y 3 vehículos, quienes se van a dirigir para el resguardo policial y operativo de seguridad en Cruce Ventilla, donde van a dar alcance a la caravana que está ya, que ya ha partido prácticamente de la ciudad de La Paz con el ex fiscal general de

0: Presidente de la Brigada Parlamentaria, Juan José Torres, informó que el ex fiscal general del Estado, Roger Mariaca, sería trasladado e ingresado al penal de Cantumarca en el transcurso de las próximas horas, luego de que la justicia determinara su detención preventiva por 6 meses en el recinto penitenciario de Cantumarca.
1: Al fiscal general Mariaca se ha decidido la detención preventiva en la cárcel de máxima seguridad de Cantumarca, del departamento de Potosí. Por lo cual ahora queda a otra institución muy importante, que es la policía, dar, digamos, cumplimiento a esta resolución por parte del juez cautelar. Entonces, en el transcurrir de las horas, creemos que ya estaría llegando a la cárcel de Cantumarca el ex fiscal general, el doctor Mariaca.
0: El diputado también se refirió a las investigaciones que se desarrollarán en Derechos Reales de Potosí, señalando que dentro de algunas denuncias existiría personas que tendrían vínculos o cercanía con el ex fiscal del Estado, Roger Mariaca.
1: Ayer me decían, por ejemplo, que hay irregularidades en el tema de derechos reales. Vamos a investigar, porque el nuevo posesionado de derechos reales sería una persona allegada a Mariaca. Entonces, también eso vamos a investigar para que realmente se hagan las cosas bien. Si no hacemos las cosas bien, lamentablemente la población tiene que denunciar y cambiar a estos malos funcionarios, que ahora es una obligación de la Asamblea Legislativa.
0: Para La Hora del País, Fides Potosí.
2: Vamos al tema minero. Fedecomín plantea alivio tributario y exige arancel cero en materiales e insumos mineros. Vuelvo con usted, Diego.
3: Gracias, Walter. Oscar Chavarría, presidente de la Federación Departamental de Cooperativas Mineras, Fedecomín Potosí, planteó al gobierno nacional aplicar modificaciones tributarias para aminorar el impacto tras levantarse la subvención al día.
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5: Son las 7 de la mañana, 40 minutos.
6: Insumos mineros.
7: Nosotros no queremos politizar, nosotros estamos proponiendo principalmente a este gobierno, por ejemplo, en la situación del diésel. Sé que tenemos que levantar la subvención al diésel, pero también se puede hacer modificaciones con respecto a la situación tributaria, podemos bajar esa situación. Son proposiciones que esta federación está proponiendo para solucionar otro. Con respecto al material, que es lo que a mí más me están sacudiendo a nivel departamental, le hemos pedido al viceministro que pueda liberar cero aranceles, y él me ha propuesto que, Chavarría, te voy a liberar, vaya a buscarse una empresa y va a hacer cero aranceles. Y estoy esperando yo esa respuesta. Son soluciones a este sector. Entonces, también estamos proponiendo, no nos podemos olvidar del pueblo potosino ni del pueblo boliviano, estamos pidiendo que se congelen los precios. Entonces, esas situaciones son las que tenemos que manejarnos ahí en un ampliado, y no situaciones políticas.
6: Para La Hora del País, Fides Potosí.
2: Seguimos en el tema minero. Policía y ciudadanía potosina exigen mesas de trabajo para frenar más muertes en interior mina. Nuevamente con usted, Diego.
3: Gracias, Walter. El coronel Franklin Villazone, comandante departamental, manifestó que diariamente la policía boliviana atiende reportes de fallecimientos en el interior de los yacimientos mineros en Potosí debido a las precarias condiciones de seguridad. Ante esta dura realidad, instan a las autoridades nacionales, departamentales y municipales a tomar conciencia y evitar que más menores se expongan a estas labores de alto riesgo. Asimismo, exigió que se instalen mesas de diálogo, realizar gestiones de prevención para que no se continúen incrementando más muertes en los trabajos mineros.
8: El objetivo fundamental es crear una conciencia colectiva, sensibilizar a las familias potosinas acerca del trabajo infantil en las minas. Es evidente, la policía boliviana recibe todos los días reporte de personas que pierden la vida debido a las condiciones precarias de seguridad que existe al interior de la mina. La Federación de Mineros, la Federación de Empresarios, las autoridades, todos ellos deben empoderarse, debemos hacer mesas de trabajo, de diálogo para mejorar al interior de las minas la seguridad de nuestros trabajadores en mina.
6: Para La Hora del País, Fides Potosí.
2: Cambiamos. El clero aclara que Monseñor Renan Aguilera no se fue a Sucre y continúa como obispo de Potosí. Ante rumores de que Potosí habría quedado sin obispo tras su designación para Sucre, el padre Miguel Albino aclara.
9: No tenemos que pensar los potosinos de que Monseñor Renan se está yendo. No, es todo, digamos, todo lo contrario, ¿no? Cuando hay algo que

0: desaparece, en este caso, la muerte de nuestro querido Monseñor Ricardo, la sede no puede quedar vacante, porque hay papeleos, porque hay cosas, firmas y tantas cosas que hay que hacer. Y por eso el Papa ha nombrado a Monseñor Renán administrador apostólico, mientras se nombre otro arzobispo, ¿no ve? O sea, arzobispo es porque, porque es primado de Bolivia y atiende, digamos, también las tuiciones de Potosí, Tarija y Sucre. Porque hay tantas cosas que ocurren alrededor del obispado, del arzobispado. Entonces, por eso Monseñor Renán sigue siendo obispo titular de la diócesis de Potosí, pero también encomendado para administrar asuntos de la arquidiócesis de Sucre.
1: ¿Mejora en la distribución de combustible se ve afectada por rumores sobre un posible retiro de la subvención? Vuelvo con usted, Gary.
2: Gracias, Walter. El vicepresidente del Comité Cívico Potosinista, Milton Huanca, informó que tras las gestiones realizadas por diferentes instituciones y sectores, se logró mejorar la distribución del combustible en la ciudad de Potosí, permitiendo reducir parcialmente las dificultades que enfrentaba la población para acceder a los carburantes. Sin embargo, Huanca señaló que los rumores sobre un posible levantamiento de la subvención de la gasolina y el GLP generaron nuevamente preocupación entre la población, provocando que los conductores y usuarios acudan a las estaciones de servicio y se registren nuevamente largas filas en distintos puntos de la ciudad.
3: En algunas ya se ha notado que se ha disminuido las filas y eso también es muy placentero para nosotros. Pero, sin embargo, ante el comentario de que se va a levantar la subvención a la gasolina, también la población se ha volteado a tener que ir a hacer más filas todavía para tener que cargar gasolina y de la misma forma, más que todo la gasolina. O sea, ante este comentario de que levantarían en la semana la subvención a la gasolina, entonces la población se ha volteado a ir a cargar. De alguna forma eso aparentemente haría de que no se estaría cumpliendo, pero sin embargo damos a conocer de que sí se ha estado cumpliendo con los volúmenes día viernes, el día sábado, el día de hoy domingo. De la misma forma, en el tema de las garrafas se ha suscitado de que indicaron de que se va a levantar también la subvención a las garrafas de GLP, entonces también la población tenían dos garrafitas, tres garrafitas, entonces están yendo a hacer fila ahí.
2: Para la Hora del País, Fides Potosí.
1: Gracias, Gary. Cerramos bloque Potosí. Vuelvo con usted, Gabriela. Muy buenos días.
4: Gracias, Walter, por ese reporte en directo. 7:45:19 en el territorio nacional.
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2: Revisamos el panorama internacional a continuación en La Hora del País Matinal. El mandatario de Brasil, Luis Ignacio Lula da Silva, y el senador Flavio Bolsonaro disputarán la presidencia en una segunda vuelta electoral el próximo 25 de octubre. Según los resultados oficiales de los comicios celebrados el domingo 4 de octubre de 2026, con el 99,99% del censo escrutado este lunes, el primogénito del exmandatario ultraderechista Jair Bolsonaro, con el 47,03% de los votos, y el dirigente progresista con el 45,16%, fueron los dos más votados en una primera vuelta sin opciones para los otros 10 aspirantes a la jefatura del Estado, de acuerdo con los datos del Tribunal Supremo Electoral. Flavio Bolsonaro, de 45 años, estuvo desde el inicio del recuento por delante de Lula, que empeora sus resultados con respecto a la primera vuelta de 2022, cuando alcanzó el 48,4% y 57,2 millones de votos. El hijo mayor de Jair Bolsonaro sumó este domingo más de 56 millones de papeletas con su nombre, unos 2,3 millones más que Lula este domingo y alrededor de 5 millones más que su padre en la primera vuelta de 2022. Varios minutos rozó incluso la victoria en la primera vuelta, pero perdió en los próximos recuentos, dando este resultado. Una segunda vuelta, el mandatario de Brasil, Luis Ignacio Lula da Silva, y el senador Flavio Bolsonaro disputarán la presidencia en una segunda vuelta electoral el próximo 25 de octubre. Hasta aquí el bloque internacional, la noticia internacional. Continuamos con más desde el país. Es momento de trasladarnos hasta Tarija. Daniel León, con usted.
3: Gracias, Gabriela. Buen día, país. En el bloque Tarija, el sábado la ciudad de Tarija fue azotada por una ola de incendios. La falta de GLP pone en apuros a la ciudadanía. En Yacuiba, fenómeno económico por la gasolina. Personas compran para revender entre 20 a 25 bolivianos. Desarrollemos lo anunciado. El sábado por la tarde, una ola de incendios azotó a la ciudad de Tarija. Más de 4 focos de calor. La tragedia se prolongó hasta el domingo para luego ser controlado. En el operativo se movilizaron por sobre todo los vecinos de los barrios afectados, la alcaldía, la gobernación, el apoyo de la policía, voluntarios e incluso unidades de cisternas de Nabol. Los daños están en evaluación, pero se han quemado casas, vehículos, oficinas estatales. Hoy se dará a conocer la evaluación de la magnitud de pérdidas y afectaciones, mientras las investigaciones continúan. A Dios gracias, no hay pérdidas humanas.
4: Aquí hay niños, hay adultos mayores, personas con diferente discapacidad que no podemos hacer más nada. El juego ya nos ha consumido en su totalidad.
5: ¿Casas que han sido afectadas?
4: Tenemos por lo menos en esta cuadra tenemos 8 casas afectadas, ha rebasado en su totalidad en la pared de esta parte. Todos los vecinos que están aquí, gracias a ellos, es la ayuda que se ha podido sofocar. En la área del Cerdac, en esta parte, había una explosión ya de 2 vehículos hace una hora aproximadamente. Entonces, es un descontrol total, es por la cantidad de madera excesiva que tiene acumulada.
6: Podamos realizar las acciones investigativas, ¿no? Emplazar algún tema investigativo para poder determinar quiénes han sido, ¿no?, los responsables o autores referentes al tema del incendio.
5: Tenemos que llegar hasta el final, saber quiénes son los responsables, porque aquí se pone en riesgo no solamente el patrimonio, la naturaleza, sino la vida de la gente.
3: Cambiamos, la falta de GLP puso un apuro a la ciudadanía en Tarija. Hubo largas filas y protestas en los puntos de distribución.
7: Y estamos en eso desde temprano, haciendo para recibirnos por lo menos una, dos garrafitas. En el surtidor de allá no nos han querido vender, solamente han salido 80 y nos han despachado así. Y nada.
3: Según la empresa distribuidora Pimentel, desde el martes YPFB tendría que abastecer con normalidad el GLP a la ciudad de Tarija, el cual se espera que se cumpla. Así lo hizo conocer la administradora de esta empresa, Noemi Pimentel.
8: Esperando que esa información sea veraz de yacimientos, puedo decir que tenga un poco de paciencia la población. Ya a partir del martes, ya si necesitan dos, tres, qué sé yo, para, como es normal en una vivienda, uno tiene su horno, tiene sus estufas, tiene su cocina y necesitan, no necesita una, necesita más, pero bueno, hay que tener paciencia estos días.
3: Ahora nos vamos hasta Yacuiba con Wilfredo Díaz.
9: A río revuelto ganancia de pescadores, el desabastecimiento de gasolina que se está viviendo en el país en las últimas semanas están aprovechando las personas que han inundado las estaciones de servicio desde la madrugada y un día antes inclusive. El expresidente del Comité Cívico, licenciado Henry Medrano, nos explica al respecto.
10: Duplicando o triplicando el costo real de la gasolina está generándose un ingreso, porque de comprar a 7 y venderlo a 20, venderlo a 25 como están vendiendo, obviamente hay una situación, hay un ingreso, pero eso va en contra del abastecimiento de aquel propietario de un vehículo que necesita, o de una moto que necesita para su trabajo, para su movimiento, y que le está costando encontrar el combustible.
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3: Y en esta coyuntura, la falta de gasolina sigue siendo un dolor de cabeza para los conductores y rubros que necesitan comprar en bidón. Cada día existen largas filas, hubo protestas.
11: Lamentablemente es, no sé, renegar por las autoridades o no sé por quién, porque prácticamente los que somos perjudicados somos del pueblo. Porque tenemos muchas necesidades, que por ejemplo trabajar, los mismos taxistas tienen que llevar el pan de cada día, y los mismos movilidad, de cualquier movilidad, porque prácticamente ahorita lo han paralizado. Entonces, ¿qué es lo que pasa? Desde anoche estamos haciendo la fila y hasta ahora no hemos sido atendidas.
12: ¿Qué es lo que pasa? Y esto que quede claro, o sea, eso no está claro, de que usted haga cola con bidón y después traiga su vehículo. Eso no es correcto.
13: Hemos hecho fila, nos han dicho, si quieren cargar bidón, está bien, ya. Pero esta mañana, a las 8 de la mañana, recién nos avisan de que no se va a cargar bidón.
3: Gabriela, hasta aquí las noticias del bloque Tarija. Para la hora del país, les informó Daniel León Ramos. Vuelvo con usted de Estudios Centrales.
2: Gracias, Daniel. Vamos a continuar con más en la hora del país. El turno de Fides Cobija en Pando está listo. Juan Carlos Paredes.
14: Muchas gracias, muy buenos días, país. Aquí las noticias desde la Perla del Acre. Otro día con temperatura elevada, 34 grados. Aquí nuestros titulares. Asociación de Productores de Goma y Almendra piden respeto a sus derechos propietarios, ya que generan empleo y pagan impuestos en Zafra de Castaña. Gobernadora de Pando comenzó trámites para traer combustible al departamento de Pando ante la escasez que se nota en esta capital. Impuestos Nacionales Regional Pando tiene un nuevo director, un profesional pandino. Vamos al desarrollo de nuestros principales titulares. El ingeniero Miguel Ruiz, miembro de la Asociación de Productores de Goma y Almendra, mencionó que se reunieron todos los actores en la localidad del Sena y que tienen que ver con el tema de derecho propietario de barracas, donde piden el respeto a sus tierras, y anuncia que para este jueves llegará una comisión de la ABT y del INRA, donde esperan, dijo, entablar el diálogo y buscar una solución, sobre todo que...
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16: Son las 7 de la mañana, 57 minutos.
17: Nos recortaron el 80% de nuestro territorio.
16: Nosotros queremos trabajar de manera honesta, transparente, como lo venimos haciendo en la simbiosis con el sector safrero, y pedimos al gobierno, al presidente, si escucha este mensaje, que ser parte de la solución a la economía. Nosotros pagamos nuestros impuestos, generamos fuentes de trabajo, pero queremos también ser parte de los bonos de carbono, de los diferentes mecanismos que hay hoy que generan recursos, que generan dinero, los recursos naturales, para poder distribuirlos entre los actores de esta Amazonía que venimos siendo nosotros. Nosotros no queremos enfrentamiento, no queremos confrontación, queremos que esta región amazónica viva en armonía y parar.
14: Seguimos con más noticias. La gobernadora de Pando, Gabriela de Paiva, adelantó que se están haciendo trámites para traer combustible al departamento de Pando a través de empresarios privados, donde se nota la escasez de combustible en esta capital y largas filas en los surtidores.
17: Estamos tramitando con un empresario privado ya en Pando que pueda traer, importar combustible para asegurar por lo menos que nosotros en nuestra capital tengamos venta de combustible 24/7. Estuve reunida con el ministro de Hidrocarburos para poder hacer estas gestiones y que prontamente tengamos buenos resultados. Con el empresario en realidad ya se inició sus trámites dentro del Ministerio de Hidrocarburos. Hubo algunos retrasos, eso lo traté con el ministro de Hidrocarburos y espero que puedan hacer las
14: Más noticias. El doctor Aldet Yepe fue designado como nuevo responsable de impuestos nacionales en Pando luego de participar en un proceso de selección que concluyó la presentación de documentación y una prueba de suficiencia. Así lo señala esta nueva autoridad.
18: Y hoy asumo este reto como un soldado que se debe a su Dios, a su patria y a su gente. Y lo primero que quiero hacer es ponerme al lado del contribuyente. Quiero abrirle las puertas de esta institución al contribuyente, al empresario, al campesino, al policía, al maestro, al comerciante, a la ciudadanía en general. Porque en cierta forma, en suma, es el contribuyente el que día a día, con su esfuerzo y con su sudor, ayuda a llenar la tumba con impuestos, con tributos, para en beneficio.
14: Para la hora del país, Fides Cobija.
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19: Jesús dijo: ¡Ay de ti, Corazín! ¡Ay de ti, Betsaida! Porque si en Tiro y en Sidón se hubieran hecho los milagros realizados entre ustedes, hace tiempo que se habrían convertido, poniéndose cilicio y sentándose sobre ceniza. Por eso Tiro y Sidón, en el día del juicio, serán tratados menos rigurosamente que ustedes. Y tú, Cafarnaún, ¿acaso crees que serás elevado hasta el cielo? No, serás precipitado hasta el infierno. El que los escucha a ustedes, me escucha a mí. El que los rechaza a ustedes, me rechaza a mí. Y el que me rechaza, rechaza a aquel que me envió.
21: Es bueno llevar la palabra de Dios donde vayas. Tómala, llévala contigo. Es Jesús que nos habla. 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
2: Amigos, bienvenidos a este espacio, su informativo local, el informativo que resume las noticias que se generan en La Paz. Estos son titulares a continuación.

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1: Hola y bienvenidos, amables oyentes de Radio Vaticana y Vatican News, a una nueva emisión del programa informativo en lengua española. Un fraternal saludo de la redacción hispanoamericana y de quien les acompaña, Sebastián Sansón Ferrari. Este jueves 1 de octubre de 2026, en la 26ª semana del tiempo ordinario, la Iglesia celebra la memoria litúrgica de Santa Teresa del Niño Jesús, Virgen y Doctora de la Iglesia. Hoy destacamos: el Papa León XIV pide rezar por la pastoral de la salud mental. La intención de oración del Santo Padre para el mes de octubre invita a la Iglesia a acompañar sin estigmas a quienes sufren enfermedades mentales. León XIV reza un rosario por la paz con cientos de niños en los jardines vaticanos. Cristo no debe convertirse en una palabra ajena en nuestro mundo. Lo enfatizó León XIV durante la audiencia a los representantes de la Federación Luterana Mundial, en la que invitó a regresar con profunda devoción a las raíces comunes, a la fe de la Iglesia de los orígenes y a los padres de la Iglesia. El reto ecológico de nuestro tiempo es más urgente que nunca. En una reunión con el grupo italiano ERA de Servicios Integrados, que gestiona los servicios medioambientales en el Vaticano, el obispo de Roma reitera la importancia de crear una cultura del cuidado para contrarrestar la cultura del descarte que impregna nuestro mundo y sus recursos. En Santa María la Mayor, la Sagrada Cuna se colocará más cerca de los fieles. El motivo del traslado está relacionado con la restauración del nicho y el relicario históricos. La exposición en la Basílica Liberiana comenzará a mediados de octubre. Enseguida ampliamos la información. Buena sintonía. Una de cada siete personas en el mundo vive hoy con un trastorno mental, muchas veces en silencio y marcadas por el estigma y la soledad, de acuerdo con los datos de la Organización Mundial de la Salud, la OMS. Y por ese motivo, el Papa León XIV dedica su intención de oración del mes de octubre de 2026 a la pastoral de la salud mental, a través de la Red Mundial de Oración del Papa, con la campaña Reza con el Papa. El Santo Padre invita a los fieles y a todas las personas de buena voluntad a rezar para que la Iglesia se convierta en una casa abierta, capaz de acompañar sin juzgar y sin descartar a quienes se enfrentan dificultades en su salud mental.
2: En el nombre del Padre, y del Hijo, y del Espíritu Santo.

Dios de la vida, tú conoces lo más íntimo de nuestro corazón, las luces y sombras que nos habitan, las heridas silenciosas que a veces nadie ve. Hoy te presentamos a nuestros hermanos y hermanas que enfrentan dificultades en su salud mental, que sufren en soledad, ansiedad, depresión o cualquier otra enfermedad mental. Tú nos llamas por su nombre con ternura y en ti encuentran dignidad y esperanza.

Perdónanos por las veces que hemos mirado hacia otro lado, alimentando el estigma y la discriminación hacia las personas con enfermedades mentales. Haz que tu iglesia sea casa abierta, espacio seguro, donde todos tengan lugar, comunidad que acompaña y no descarta, que escucha sin juzgar y que se acerca sin miedo.

0: Te pedimos, Señor, por quienes cuidan, profesionales, familiares, voluntarios, hombres y mujeres que con paciencia y amor tienden puentes de comprensión y consuelo. Dales fortaleza y compasión para sostener. Envía tu Espíritu sobre nosotros para que aprendamos a acoger y integrar el cuidado de la salud mental en la vida y en la misión de nuestras comunidades y de toda la Iglesia. Y así lleguemos a ser un signo vivo de tu misericordia que nunca abandona y siempre restaura. Amén.
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2: En un encuentro este jueves 1 de octubre con una delegación de la Federación Luterana Mundial, el Papa León XIV ha animado a los cristianos a dar testimonio de Cristo y a continuar en el camino de la gracia ecuménico. El reporte de Álvaro Vargas Martino.
3: Our world needs ecumenical witness to Christ.
4: Nuestro mundo necesita testigos ecuménicos de Cristo, enfatizó el Papa León XIV en la mañana de este jueves durante la audiencia a los representantes de la Federación Luterana Mundial, en la que invitó a regresar con profunda devoción a las raíces comunes, a la fe de la Iglesia de los orígenes y a los padres de la Iglesia, con el fin de redescubrir la herencia apostólica y preconfesional que verdaderamente nos une como hermanos y hermanas en Cristo. El diálogo internacional, que ahora se encuentra en su sexta fase, ha generado importantes intuiciones, destacó el Papa, quien subrayó que ciertamente un hito en el camino ecuménico fue la declaración conjunta sobre la doctrina de la justificación, pero también los textos elaborados conjuntamente en años anteriores, sobre todo la Eucaristía, el ministerio en la Iglesia y caminos hacia la comunión, que merecen ser recordados y acogidos cada vez más profundamente. A continuación, el pontífice recordó que hace 5 años, en su discurso a los representantes de la Federación Luterana Mundial durante una audiencia privada, su predecesor, el Papa Francisco, describió muy bien la importancia del ecumenismo cuando dijo que no es un ejercicio de diplomacia eclesial, sino un camino de gracia, y no se apoya en mediaciones y acuerdos humanos, sino en la gracia de Dios que purifica la memoria y el corazón, supera las rigideces y orienta hacia una comunión renovada.
3: Renewed communion in the apostolic faith, in the sacraments, and in the ministries.
4: La comunión renovada en la fe apostólica, en los sacramentos y en los ministerios es la meta de nuestro camino ecuménico de gracia que recorremos juntos guiados por el Evangelio, recalcó León XIV, quien destacó que en el camino común hacia la comunión hay momentos especiales e indicó que el año 2030, en el que se conmemora el 500 centenario de la Confesión de Augsburgo, puede convertirse en uno de estos momentos compartidos, una profunda experiencia ecuménica capaz de dar nueva energía y alegría a los pasos que daremos hacia la unidad plena y visible. Cuando se leyó la Confesión de Augsburgo, el 25 de junio de 1530, la unidad de la Iglesia de Occidente se vio amenazada, pero aún no se había destruido, observó el Papa, quien recordó que en su discurso con motivo del 450 aniversario de la Confesión, el 25 de junio de 1980, su predecesor, San Juan Pablo II, dijo que los autores tenían la intención de dar testimonio de su fe en la Iglesia una, santa, católica y apostólica. La Confesión de Augsburgo se concibió originalmente como un documento de reconciliación dentro de la Iglesia. Solo más tarde terminó siendo interpretada como un texto de confesionalización divisiva, agregó León XIV. Con la mirada puesta en 2030, sería deseable que pudiéramos volver a afirmar juntos el potencial ecuménico preconfesional de la Confesión de Augsburgo, les dijo el pontífice a los representantes de la Federación Luterana Mundial e hizo un llamado sincero a todos los creyentes, y en particular a los teólogos, para que centren su atención en Cristo y su Evangelio, invitando a regresar con profunda devoción a las raíces comunes, a la fe de la Iglesia de los orígenes y a los padres de la Iglesia, con el fin de redescubrir la herencia apostólica y preconfesional que verdaderamente nos une como hermanos y hermanas en Cristo.
3: Christ must not become a foreign word in our world.
4: Cristo no debe convertirse en una palabra ajena en nuestro mundo. Nuestro mundo necesita testigos ecuménicos de Cristo que lo den a conocer a través de sus vidas y sus acciones, porque solo Cristo es la fuente viva capaz de satisfacer los anhelos más profundos de la humanidad, recalcó León XIV, quien concluyó la audiencia invitándolos a renovar el compromiso con la unidad rezando juntos el Padre Nuestro.
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2: Desde las primeras páginas de la Biblia, la salvaguardia de nuestro mundo aparece entre los mandamientos que Dios ha querido dirigir al hombre. Con estas palabras, el Papa ha subrayado, este jueves 1 de octubre, la responsabilidad de los cristianos en la tutela de la creación durante su encuentro con una delegación del grupo ERA, empresa italiana dedicada a la gestión de residuos, agua y energía. La multinacional italiana es una referente nacional en el ámbito del reciclaje, una actividad que el Santo Padre ha querido poner en valor durante el encuentro. El trabajo que ustedes realizan también en el Vaticano testimonia que a la cultura del descarte se puede oponer con provecho a la cultura del cuidado. Y cuando habla de cultura del cuidado, el Papa no se limita simplemente a los objetos y a los productos, sino que se extiende al trabajo humano. Somos nosotros, en efecto, quienes habitamos el mundo y quienes con nuestras decisiones y nuestros comportamientos lo vivimos como un don de Dios. El sucesor de Pedro también ha hablado del desafío ecológico de nuestro tiempo, condenando el consumo incontrolado de recursos y evidenciando la problemática de la gestión y la eliminación de enormes cantidades de residuos. Para no considerar cada objeto usado como si fuera un mero desecho, es necesario cambiar nuestras conductas, comprometiéndonos a recorrer otro camino. Se trata, en sustancia, de superar el modelo consumista y de avanzar hacia un sistema productivo capaz de preservar los bienes limitados de nuestro planeta.
3: Memoria del comandamento de Dios, como cristianos no podemos rassegnarci a aceptar la cultura de lo scarto.
2: Por eso, conscientes del mandamiento de Dios, el Papa pide a los cristianos no resignarse a aceptar la cultura del descarte, porque estamos llamados a hacer un uso sabio de la creación. Por último, el pontífice les ha agradecido por la labor que realizan tratando de contribuir al cuidado de la casa común y ha recordado la importancia de dar ejemplo de coherencia, o en otras palabras, predicar con el ejemplo.
3: La cultura de lo scarto si può opporre con profitto la cultura della cura.
2: Que la Iglesia sea la primera en poner en práctica aquello mismo que anuncia.
3: Ma si estende da questi al lavoro umano y dal lavoro alle persone. 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
1: Son las 8 de la mañana, 22 minutos.

0: En esta Navidad volvemos a contemplar el misterio de Dios que se hace cercano. El Evangelio nos recuerda, la palabra se hizo carne y habitó entre nosotros. En la pequeñez de un pesebre, Dios se acerca silenciosamente a nuestra vida universitaria, a nuestras familias, a nuestras luchas cotidianas. En la encarnación, Dios dignificó plenamente la condición humana. Hoy celebramos esa dignidad que Él reafirma al hacerse pequeño y vulnerable por amor a nosotros.
1: Los pastores fueron los primeros en escuchar el anuncio de la alegría. Hombres sencillos, inmersos en su trabajo cotidiano, pero con el corazón dispuesto. Dios actúa así, viene en lo ordinario, sin estridencias, en la vida real de nuestras familias y de nuestro quehacer universitario. En cada gesto de servicio, en cada jornada de estudio, en cada tarea administrativa, Dios viene y se anuncia. Que esta Navidad nos encuentre disponibles para acogerlo en lo simple, en lo cotidiano, en lo que pareciera insignificante, pero que transforma el corazón.
2: Vivimos tiempos desafiantes como país y como humanidad. Si no permitimos que Dios toque nuestras heridas y desarme nuestros miedos, no podremos construir la fraternidad que anhelamos. Como los Reyes Magos, sigamos la luz que nos conduce a Belén. Que también nosotros encontremos en la humildad del niño la sabiduría que necesitamos para trabajar juntos por un futuro de esperanza.
3: María y José, en su sencillez, acogieron el acontecimiento más grande de la historia en un lugar pequeño y precario. Allí, donde parecía que nada extraordinario podía suceder, Dios obró maravillas. Así también en nuestra comunidad universitaria, en medio del ordinario, Dios quiere seguir sembrando unidad, amistad y humildad y renovación. Pidamos la gracia de esta Navidad para que la luz de Cristo ilumine cada paso que damos como comunidad y que Él nos conceda unidad, fraternidad y esperanza en el camino que emprendemos hacia el próximo año.
0: A toda nuestra querida familia universitaria, docentes, administrativos, estudiantes, graduados y aliados externos, deseamos que el nacimiento de Jesús renueve su alegría, fortalezca su fe y avive su esperanza. Que el Señor bendiga a cada familia, conceda paz a Bolivia y nos permita trabajar unidos para un 2026 lleno de frutos, de servicio y crecimiento. ¡Feliz Navidad y bendecido Año Nuevo!
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1: Son las 8 de la mañana, 40.

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1: Son las 8 de la mañana, 57 minutos.

0: Conferencia Episcopal Boliviana. Centésimo décimo séptima Asamblea de Obispos de Bolivia.
1: Opción preferencial por los jóvenes. Nuestra población boliviana cuenta con un alto porcentaje de jóvenes. Esta realidad exige una atención del Estado y de la Iglesia. Los jóvenes son el presente de nuestra sociedad. Por lo tanto, necesitan ser protagonistas en escribir la historia del país, siendo el rostro de esperanza. Optar por los jóvenes significa dejar que los jóvenes sean jóvenes en la vida y misión de la Iglesia, asumiendo su formación humana y cristiana. A ustedes, jóvenes, les pedimos que sigan adelante con su compromiso bautismal de colaborar en la catequesis, misiones, voluntariado, grupos y movimientos juveniles. Como Iglesia necesitamos despojarnos de nuestras estructuras cerradas para dar espacios al liderazgo de los jóvenes, a la escucha de su voz, porque solo con su aporte creativo y de nuevas ideas se renueva la vida de la Iglesia. Hoy es necesario renovar el compromiso de facilitar a los jóvenes el encuentro personal con Cristo. Es fundamental que cada joven conozca y llegue a amar la historia, el pensamiento y las actitudes de Jesús, porque solo en Él alcanzamos la salvación y la plenitud de la vida. Que cada joven sea testigo de la misión digital. Nueva etapa en Bolivia. Felicitamos al nuevo gobierno y deseamos el mejor de los éxitos en su servicio por el bien común de los bolivianos. Reconstruir la democracia no es tarea fácil, tampoco es responsabilidad de unos cuantos. Requiere asumir actitudes de reconciliación y participación, además del compromiso de todos con generosidad y valentía, honestidad y transparencia, para generar cada día espacios de diálogo, consenso, encuentro fraternal y respeto. Exige una mentalidad nueva y propositiva para no estancarnos en intereses mezquinos de unos pocos. Este desafío de cambios estructurales es urgente, pero tenemos que ser conscientes que no hay soluciones inmediatas. Por eso, en actitud de confianza, demos tiempo a este proceso. El país está destrozado y no podemos ser indiferentes a colaborar y esforzarnos de distintas maneras para caminar hacia una estabilidad socioeconómica, institucional y cultural. Es posible salir de esta crisis, pero los primeros en comprometernos debemos ser nosotros mismos. Caminando juntos es posible avanzar, esa es nuestra esperanza. Hacia la luz de la Navidad, pronto comienza nuestra preparación para celebrar el nacimiento de nuestro Señor Jesucristo. Que sea una ocasión para dejarnos iluminar con su encarnación, que María, nuestra Madre, interceda por nosotros. Los obispos de Bolivia, Cochabamba, 11 de noviembre del 2025.
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1: Son las 9 de la mañana, 22 minutos.

0: En esta Navidad volvemos a contemplar el misterio de Dios que se hace cercano. El Evangelio nos recuerda, la palabra se hizo carne y habitó entre nosotros. En la pequeñez de un pesebre, Dios se acerca silenciosamente a nuestra vida universitaria, a nuestras familias, a nuestras luchas cotidianas. En la encarnación, Dios dignificó plenamente la condición humana. Hoy celebramos esa dignidad que Él reafirma al hacerse pequeño y vulnerable por amor a nosotros.
1: Los pastores fueron los primeros en escuchar el anuncio de la alegría. Hombres sencillos, inmersos en su trabajo cotidiano, pero con el corazón dispuesto. Dios actúa así. Viene en lo ordinario, sin estridencias, en la vida real de nuestras familias y de nuestro quehacer universitario. En cada gesto de servicio, en cada jornada de estudio, en cada tarea administrativa, Dios viene y se anuncia. Que esta Navidad nos encuentre disponibles para acogerlo en lo simple, en lo cotidiano, en lo que pareciera insignificante, pero que transforma, transforma el corazón.
2: Vivimos tiempos desafiantes como país y como humanidad. Si no permitimos que Dios toque nuestras heridas y desarme nuestros miedos, no podremos construir la fraternidad que anhelamos. Como los Reyes Magos, sigamos la luz que nos conduce a Belén. Que también nosotros encontremos en la humildad del niño la sabiduría que necesitamos para trabajar juntos por un futuro de esperanza.
3: María y José, en su sencillez, acogieron el acontecimiento más grande de la historia en un lugar pequeño y precario. Allí, donde parecía que nada extraordinario podía suceder, Dios obró maravillas. Así también en nuestra comunidad universitaria, en medio de lo ordinario, Dios quiere seguir sembrando unidad, amistad y humildad y renovación. Pidamos la gracia de esta Navidad para que la luz de Cristo ilumine cada paso que damos como comunidad y que Él nos conceda unidad, fraternidad y esperanza en el camino que emprendemos hacia el próximo año.
0: A toda nuestra querida familia universitaria, docentes, administrativos, estudiantes, graduados y aliados externos, deseamos que el nacimiento de Jesús renueve su alegría, fortalezca su fe y avive su esperanza. Que el Señor bendiga a cada familia, conceda paz a Bolivia y nos permita trabajar unidos para un 2026 lleno de frutos, de servicio y crecimiento. Feliz Navidad y bendecido Año Nuevo.
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1: Son las 9 de la mañana, 40 minutos.

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1: Son las 9 de la mañana, 57 minutos.

0: Conferencia Episcopal Boliviana. Centésimo décimo séptima Asamblea de Obispos de Bolivia.
1: Peregrinos de esperanza. La esperanza no defrauda. Romanos 5:5. Los obispos de Bolivia, reunidos en Cochabamba en la centésima décima sexta asamblea, saludamos al pueblo que peregrina en Bolivia. Año jubilar y bicentenario de Bolivia. Este año la Iglesia Universal experimenta una renovación al celebrar los 2025 años del nacimiento de Jesucristo, como también la celebración del bicentenario de Bolivia. Celebramos estos acontecimientos con todos los fieles de la Iglesia en Bolivia, experimentando la alegría de renovar nuestra fe en la acción salvadora de Dios. Hemos aprovechado estos acontecimientos para fortalecer la vitalidad de la Iglesia y asumir un compromiso personal y comunitario en la transformación de la realidad conforme a los criterios del reino de Dios. Peregrinos de esperanza, no es quedarse conformes donde estamos, es saber encontrar una fuerza interior para superar las adversidades y mejorar nuestra condición de vida. Opción preferencial por los pobres. En comunión con la historia de la Iglesia y las motivaciones pastorales del Papa León XIV, reafirmamos nuestro compromiso eclesial de difundir y alentar todos los esfuerzos para que la acción social de la Iglesia por los pobres sea cada vez más visible y cotidiana, de manera que no es una acción superficial, ocasional y opcional, sino forma parte esencial de la identidad de la Iglesia. En este sentido, siguiendo el proceso de reflexión y actualización, hoy estamos llamados a ser desde el Evangelio Iglesia pobre para los pobres. Como afirma el Papa en la exhortación apostólica Dilexit 104, el cristiano no puede considerar a los pobres solo como un problema social. Estos son una cuestión familiar, son de los nuestros. Nuestra relación con ellos no puede reducir a una actividad o a una oficina de iglesia. Se nos pide dedicar tiempo a los pobres, presentarles amable atención, escucharlos con interés, acompañarlos en los momentos más difíciles y reconocer en los pobres el rostro de Cristo. Que María, nuestra Madre, interceda por nosotros, los obispos de Bolivia, Cochabamba, 11 de noviembre del 2025.
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1: Son las 10 de la mañana, 22 minutos.

0: En esta Navidad volvemos a contemplar el misterio de Dios que se hace cercano. El Evangelio nos recuerda, la palabra se hizo carne y habitó entre nosotros. En la pequeñez de un pesebre, Dios se acerca silenciosamente a nuestra vida universitaria, a nuestras familias, a nuestras luchas cotidianas. En la encarnación, Dios dignificó plenamente la condición humana. Hoy celebramos esa dignidad que Él reafirma al hacerse pequeño y vulnerable por amor a nosotros.
1: Los pastores fueron los primeros en escuchar el anuncio de la alegría. Hombres sencillos, inmersos en su trabajo cotidiano, pero con el corazón dispuesto. Dios actúa así, viene en lo ordinario, sin estridencias, en la vida real de nuestras familias y de nuestro quehacer universitario. En cada gesto de servicio, en cada jornada de estudio, en cada tarea administrativa, Dios viene y se anuncia. Que esta Navidad nos encuentre disponibles para acogerlo en lo simple, en lo cotidiano, en lo que pareciera insignificante, pero que transforma el corazón.
2: Vivimos tiempos desafiantes como país y como humanidad. Si no permitimos que Dios toque nuestras heridas y desarme nuestros miedos, no podremos construir la fraternidad que anhelamos. Como los Reyes Magos, sigamos la luz que nos conduce a Belén. Que también nosotros encontremos en la humildad del niño la sabiduría que necesitamos para trabajar juntos por un futuro de esperanza.
3: María y José, en su sencillez, acogieron el acontecimiento más grande de la historia en un lugar pequeño y precario. Allí, donde parecía que nada extraordinario podía suceder, Dios obró maravillas. Así también en nuestra comunidad universitaria, en medio del ordinario, Dios quiere seguir sembrando unidad, amistad y humildad y renovación. Pidamos la gracia de esta Navidad para que la luz de Cristo ilumine cada paso que damos como comunidad y que Él nos conceda unidad, fraternidad y esperanza en el camino que emprendemos hacia el próximo año.
0: A toda nuestra querida familia universitaria, docentes, administrativos, estudiantes, graduados y aliados externos, deseamos que el nacimiento de Jesús renueve su alegría, fortalezca su fe y avive su esperanza. Que el Señor bendiga a cada familia, conceda paz a Bolivia y nos permita trabajar unidos para un 2026 lleno de frutos, de servicio y crecimiento. Feliz Navidad y bendecido Año Nuevo.
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0: Conferencia Episcopal Boliviana. Centésimo décimo séptima Asamblea de Obispos de Bolivia.
1: Opción preferencial por los jóvenes. Nuestra población boliviana cuenta con un alto porcentaje de jóvenes. Esta realidad exige una atención del Estado y de la Iglesia. Los jóvenes son el presente de nuestra sociedad. Por lo tanto, necesitan ser protagonistas en escribir la historia del país, siendo el rostro de esperanza. Optar por los jóvenes significa dejar que los jóvenes sean jóvenes en la vida y misión de la Iglesia, asumiendo su formación humana y cristiana. A ustedes, jóvenes, les pedimos que sigan adelante con su compromiso bautismal de colaborar en la catequesis, misiones, voluntariado, grupos y movimientos juveniles. Como Iglesia necesitamos despojarnos de nuestras estructuras cerradas para dar espacios al liderazgo de los jóvenes, a la escucha de su voz, porque solo con su aporte creativo y de nuevas ideas se renueva la vida de la Iglesia. Hoy es necesario renovar el compromiso de facilitar a los jóvenes el encuentro personal con Cristo. Es fundamental que cada joven conozca y llegue a amar la historia, el pensamiento y las actitudes de Jesús, porque solo en Él alcanzamos la salvación y la plenitud de la vida. Que cada joven sea testigo de la misión digital. Nueva etapa en Bolivia. Felicitamos al nuevo gobierno y deseamos el mejor de los éxitos en su servicio por el bien común de los bolivianos. Reconstruir la democracia no es tarea fácil, tampoco es responsabilidad de unos cuantos. Requiere asumir actitudes de reconciliación y participación, además del compromiso de todos con generosidad y valentía, honestidad y transparencia, para generar cada día espacios de diálogo, consenso, encuentro fraternal y respeto. Exige una mentalidad nueva y propositiva para no estancarnos en intereses mezquinos de unos pocos. Este desafío de cambios estructurales es urgente, pero tenemos que ser conscientes que no hay soluciones inmediatas. Por eso, en actitud de confianza, demos tiempo a este proceso. El país está destrozado y no podemos ser indiferentes a colaborar y esforzarnos de distintas maneras para caminar hacia una estabilidad socioeconómica, institucional y cultural. Es posible salir de esta crisis, pero los primeros en comprometernos debemos ser nosotros mismos. Caminando juntos es posible avanzar, esa es nuestra esperanza. Hacia la luz de la Navidad, pronto comienza nuestra preparación para celebrar el nacimiento de nuestro Señor Jesucristo, que sea una ocasión para dejarnos iluminar con su encarnación, de que María, nuestra Madre, interceda por nosotros. Los Obispos de Bolivia, Cochabamba, 11 de noviembre del 2025.
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0: En esta Navidad volvemos a contemplar el misterio de Dios que se hace cercano. El Evangelio nos recuerda, la palabra se hizo carne y habitó entre nosotros. En la pequeñez de un pesebre, Dios se acerca silenciosamente a nuestra vida universitaria, a nuestras familias, a nuestras luchas cotidianas. En la encarnación, Dios dignificó plenamente la condición humana. Hoy celebramos esa dignidad que Él reafirma al hacerse pequeño y vulnerable por amor a nosotros.
1: Los pastores fueron los primeros en escuchar el anuncio de la alegría. Hombres sencillos, inmersos en su trabajo cotidiano, pero con el corazón dispuesto. Dios actúa así, viene en lo ordinario, sin estridencias, en la vida real de nuestras familias y de nuestro quehacer universitario. En cada gesto de servicio, en cada jornada de estudio, en cada tarea administrativa, Dios viene y se anuncia. Que esta Navidad nos encuentre disponibles para acogerlo en lo simple, en lo cotidiano, en lo que pareciera insignificante, pero que transforma el corazón.
2: Vivimos tiempos desafiantes como país y como humanidad. Si no permitimos que Dios toque nuestras heridas y desarme nuestros miedos, no podremos construir la fraternidad que anhelamos. Como los Reyes Magos, sigamos la luz que nos conduce a Belén. Que también nosotros encontremos en la humildad del niño la sabiduría que necesitamos para trabajar juntos por un futuro de esperanza.
3: María y José, en su sencillez, acogieron el acontecimiento más grande de la historia en un lugar pequeño y precario. Allí, donde parecía que nada extraordinario podía suceder, Dios obró maravillas. Así también en nuestra comunidad universitaria, en medio del ordinario, Dios quiere seguir sembrando unidad, amistad y humildad y renovación. Pidamos la gracia de esta Navidad para que la luz de Cristo ilumine cada paso que damos como comunidad y que Él nos conceda unidad, fraternidad y esperanza en el camino que emprendemos hacia el próximo año.
0: A toda nuestra querida familia universitaria, docentes, administrativos, estudiantes, graduados y aliados externos, deseamos que el nacimiento de Jesús renueve su alegría, fortalezca su fe y avive su esperanza. Que el Señor bendiga a cada familia, conceda paz a Bolivia y nos permita trabajar unidos para un 2026 lleno de frutos, de servicio y crecimiento. ¡Feliz Navidad y bendecido Año Nuevo!
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1: Son las 11 de la mañana, 57 minutos.

0: Conferencia Episcopal Boliviana. 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
1: Peregrinos de esperanza. La esperanza no defrauda. Romanos 5:5. Los obispos de Bolivia, reunidos en Cochabamba en la centésima décima sexta asamblea, saludamos al pueblo que peregrina en Bolivia. Año jubilar y bicentenario de Bolivia. Este año la Iglesia Universal experimenta una renovación al celebrar los 2025 años del nacimiento de Jesucristo, como también la celebración del bicentenario de Bolivia. Celebramos estos acontecimientos con todos los fieles de la Iglesia en Bolivia, experimentando la alegría de renovar nuestra fe en la acción salvadora de Dios. Hemos aprovechado estos acontecimientos para fortalecer la vitalidad de la Iglesia y asumir un compromiso personal y comunitario en la transformación de la realidad conforme a los criterios del reino de Dios. Peregrinos de esperanza, no es quedarse conformes donde estamos, es saber encontrar una fuerza interior para superar las adversidades y mejorar nuestra condición de vida. Opción preferencial por los pobres. En comunión con la historia de la Iglesia y las motivaciones pastorales del Papa León XIV, reafirmamos nuestro compromiso eclesial de difundir y alentar todos los esfuerzos para que la acción social de la Iglesia por los pobres sea cada vez más visible y cotidiana, de manera que no es una acción superficial, ocasional y opcional, sino forma parte esencial de la identidad de la Iglesia. En este sentido, siguiendo el proceso de reflexión y actualización, hoy estamos llamados a hacer de este Evangelio Iglesia pobre para los pobres. Como afirma el Papa en la exhortación apostólica Dilexit 104, el cristiano no puede considerar a los pobres solo como un problema social. Estos son una cuestión familiar, son de los nuestros. Nuestra relación con ellos no puede reducir a una actividad o a una oficina de iglesia. Se nos pide dedicar tiempo a los pobres, presentarles amable atención, escucharlos con interés, acompañarlos en los momentos más difíciles y reconocer en los pobres el rostro de Cristo. Que María, nuestra Madre, interceda por nosotros. Los obispos de Bolivia, Cochabamba, 11 de noviembre del 2025.
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1: Bienvenidos a una nueva edición de La Hora del País Meridiano, una amplia agenda noticiosa que estaremos ampliando, desarrollando en los próximos minutos. El equipo de prensa está listo para entregarles a todos ustedes el material trabajado en los últimos minutos. Desde la ciudad de La Paz les saluda Gabriela Pérez y permítanme iniciar rápidamente La Hora del País revisando principales titulares a continuación. Magistrados y jueces denuncian amenazas del ministro de Gobierno ante caso Mariaca, alertan sobre afectación a la independencia judicial. En las últimas semanas, 5 ciudades subieron el pasaje urbano tras el alza del diésel. Legislativo prevé designación de un fiscal general titular hasta principios de enero. Momento de desarrollar todas las noticias destacadas en los próximos minutos. Amigos, bienvenidos al informativo más completo, La Hora del País.
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1: La noticia está en Sucre. Magistrados y jueces están denunciando amenazas del ministro de Gobierno ante caso Mariaca. Están alertando sobre la afectación a la independencia judicial. Edwin Urizar, usted con mayores detalles.
3: Muchas gracias, Gabriela. Buenas tardes a todo el país. Efectivamente, esta jornada se ha pronunciado la directiva de la AMABOL, de la Asociación de Magistrados de Bolivia, tomando en cuenta de que el pasado fin de semana se ha sentido amedrentamiento en el desarrollo de las audiencias de medidas cautelares del exfiscal general del Estado, Roger Mariaca, en contra del juez cautelar. Pero además se ha tenido una serie de amenazas de parte del Ministerio de Gobierno, por lo que tanto se ha tenido este pronunciamiento. Además, la Asociación Latinoamericana de Magistrados está corroborando este pronunciamiento, según manifiesta el dirigente de AMABOL, además representante en Chuquisaca de jueces y magistrados. Hablamos de Cristian Arancibia.
4: Ha llamado mucho la atención de que el día de ayer también exista un comunicado nacional por parte del ministro de Gobierno, en el cual obviamente se lo ha sentido inclusive hasta una amenaza sobre los jueces que puedan conocer ese tipo de hechos, lo cual obviamente nosotros descalificamos completamente, porque esto es evidentemente irrumpir, o al menos pretender irrumpir, contra la independencia de los poderes, ya que ninguna otra autoridad ajena al órgano judicial puede pronunciarse sobre la situación jurídica o sobre los casos que se vayan a resolver por estas altas autoridades. Y en el mismo sentido, la Federación Latinoamericana de Magistrados, al cual es adscrito la Asociación de Magistrados de Bolivia, ya se ha pronunciado respaldando plenamente la decisión de los funcionarios jurisdiccionales que se encuentren bajo el conocimiento y la competencia de estas causas, y también a la AMABOL para que se respete plenamente la independencia judicial.
3: No se va a permitir de ninguna manera esta serie de amenazas y amedrentamiento al actuar de jueces en el país, manifestaba el dirigente de la Asociación de Magistrados y Jueces de Chuquisaca, además secretario general de AMABOL. Para La Hora del País, Loyola Pide Sucre.
1: Vamos a continuar con más noticias. Diputados de Libre y PDC piden destituir a fiscales departamentales y procesarlos si corresponde, estos fiscales departamentales designados por el ahora ex fiscal general del Estado, Roger Mariaca. Desde Cochabamba, David Chiri.
5: Buenas tardes y gracias, Gabriela. Saludos desde Cochabamba. En efecto, parlamentarios de las bancadas del PDC y Libre esperan que el nuevo fiscal general del Estado interino destituya de sus cargos a los 9 fiscales departamentales del país por considerar que en algunos casos serían parte del círculo de corrupción del exfiscal Mariaca. La senadora Lenia Ayala del PDC así lo confirma.
6: Totalmente. creo que muchos de los fiscales están inmiscuidos en algunos actos de corrupción, tienen denuncias de actos de corrupción, las cuales nunca han avanzado porque obviamente tenían una protección obvia de un anterior gobierno. Pero ahora lo que se tiene que hacer es una purga literalmente por parte del nuevo fiscal, hacer un proceso correspondiente, verificar cuáles tienen procesos y hacer la continuidad de esos procesos a muchos de los que actualmente son fiscales a nivel nacional.
5: Por su parte, el diputado de la Alianza Libre, Guillermo Mendoza, también da razones.
7: Sí, desde mi perspectiva, sí. Y ellos, por ética y por moral, deberían renunciar, quienes han sido designados por el exfiscal Mariaca. Y si no lo hacen, deberían ser destituidos. Y el perfil de las personas que se hagan cargo de las fiscalías de los 9 departamentos deberá ser el mismo, muy parecido al que tiene el fiscal interino.
2: Para La Hora del País, Fides Cochabamba.
1: Vamos a continuar con más noticias, trasladarnos hasta Cantumarca. Diego Quispe, usted se encuentra en el lugar. El exfiscal general del Estado, Roger Mariaca, fue trasladado bajo un fuerte resguardo policial en las últimas horas. Esto tras que la justicia determinara detención preventiva, acusado de 3 delitos. Diego, con usted.
8: Gracias, Gabriela. Buenas tardes a todo el país. Nos encontramos en el Centro de Readaptación de Santo Domingo de Cantumarca. Es donde va a llegar el ex fiscal general del Estado, Roger Mariaca. Por este sector ya existe un movimiento policial, teniendo en cuenta de que el ex fiscal general del Estado ya se encuentra en jurisdicción de nuestro departamento, y pues ya existe un movimiento policial, el resguardo policial, ante la llegada de esta ex autoridad a la capital potosina. Es aquí en el Centro de Readaptación Santo Domingo de Cantumarca, donde él va a estar durante 6 meses con su detención preventiva. Este es el panorama que se vive a esta hora de la tarde, a la espera de la llegada de Roger Mariaca.
1: Gracias, Diego, por ese despacho en directo. Decíamos que el ex fiscal general del Estado, Roger Mariaca, fue trasladado, esto bajo un fuerte resguardo policial, tras que la justicia determinó 6 meses de detención preventiva, mientras que se le investiga por presuntos delitos de organización criminal, legitimación de ganancias ilícitas y tráfico de sustancias controladas, esto vinculados a una supuesta red de protección al narcotraficante Sebastián Marcet, según la denuncia de las autoridades del Ejecutivo. Amigos, es momento de la primera pausa en La Hora del País Meridiano, y cuando retornemos. En las últimas semanas, 5 ciudades subieron el pasaje urbano tras el alza del diésel.
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1: Vamos a continuar con más noticias en La Hora del País Meridiano y presidenta de la Comisión de Gobierno afirma que el mandato legislativo habilita al fiscal interino sin necesidad de posesión. Apolinar Paco, con usted.
2: Gracias, buenas tardes, oyentes de Fides en todo el país. Efectivamente, la presidenta de la Comisión de Gobierno y Fuerzas Armadas, Caterín Pinto, ha manifestado que el fiscal general interino, Armando Urioste, ya tiene el mandato de la Asamblea Legislativa para asumir funciones. Ha manifestado que una posición es una mera formalidad ante lo que dijo el vicepresidente Edman Lara. Esto que dijo la presidenta de la Comisión de Gobierno y Fuerzas Armadas.
3: Es un tema que evidentemente se tiene que dar, pero ya hay un mandato. O sea, discúlpenme, pero el presidente nato de la Asamblea es eso, presidente nato, y su obligación es dirigir la Asamblea. Más lo que los que decidimos somos el plenario, los diputados y los senadores, que ya hemos decidido y ya hemos designado a un fiscal interino. Entonces, si nos lo posesionara, yo invoco y le pido al fiscal interino que ejerza de una vez su mandato, porque tiene mucho trabajo por hacer y no podemos seguir perjudicando a los bolivianos.
2: Precisamente hace instantes el fiscal general interino Armando Urioste ingresaba hasta Palacio Quemado para el reconocimiento de parte del presidente Rodrigo Paz Pereira. Esto seguramente ante lo que dijo el vicepresidente Edman Lara de no posicionarlo todavía. Hace instantes el contacto con el vicepresidente Edman Lara y que ya estaría prácticamente en funciones como fiscal interino general del Estado. Apolinar Paco, Grupo Fides La Paz.
1: Muy bien, gracias Apolinar. Sin embargo, ¿qué dice el reglamento de la Asamblea Legislativa? Incluso la misma ley 260. Estamos en contacto directo con el diputado Omar Antonio Muriel, diputado de Libre y parte de la Comisión de Justicia Plural. Diputado, le agradecemos por este breve contacto con La Hora del País. Es así como afirma la presidenta de la Comisión de Gobierno que el mandato legislativo habilita al fiscal interino y ya no es necesaria una posesión que estaría a cargo del vicepresidente, presidente nato de la Asamblea Legislativa.
4: Muy buenos días, Gabriela. En realidad, hay que tomar en cuenta puntualmente. Estamos sobre la ley del Ministerio Público, la ley 260, en la cual en el artículo 26 indica sobre la posesión, sobre las suplencias, que se ha dado, inclusive el artículo 25, parágrafo sexto, que se ha incluido nuevamente, indica sobre la posesión. Y la posesión dice que la o el fiscal general de Estado será posesionado o posesionada por la presidenta o el presidente de la Asamblea Legislativa Plurinacional, las y los fiscales departamentales, etcétera, ¿no? Entonces, en ese sentido, hay que cumplir con este precepto. Lamentablemente, el señor Edman Lara, que es presidente de la Asamblea Legislativa, el de no cumplir con el artículo 26 de la posición del órgano del Ministerio Público, entonces estaría sujeto a un tema de juicio de responsabilidades e incumplimiento de sus funciones, porque estaría queriendo ver el tema de la constitucionalidad o inconstitucionalidad de lo que se ha realizado. Y él no le corresponde realizar eso. Se da pues el Tribunal Constitucional que se pronuncie sobre tal efecto, sobre si se ha dado o no es bien hecho el tema de la inclusión del parágrafo sexto al artículo 25 de la ley 260. Entonces, le correspondería a otra instancia que se quiere dar prerrogativa, pero de todas maneras existiría un indicio de juicio de responsabilidades para el presidente de la Asamblea Legislativa en caso de no realizar la posesión.
1: En caso, diputado, de observaciones que han surgido con respecto a esta posesión, ¿continúa la designación, es legal o qué procede si es que el vicepresidente, en cuanto a esta ley que usted ha mencionado, no posesiona? ¿Es suficiente el mandato del legislativo? ¿Está ya en funciones el fiscal interino o de alguna manera frena que esta nueva autoridad interina asuma su cargo?
4: Justamente como mencionabas, en realidad él puede frenar con la no posesión, que sería el último acto protocolar para que el fiscal general interino entre en sus funciones. Lamentamos también la actitud del gobierno que mediante el apoyo del gobierno están queriendo realizar y sobresaltar un acto que debe ser netamente de la Asamblea Legislativa. Por lo tanto, ambas circunstancias se encuentran entrampadas, porque si bien el gobierno quiere acelerar, no es su competencia del posesionar al nuevo fiscal general, lo dice la ley, lo dice la Constitución. Entonces, estaríamos viendo un vicio de nulidad para su ejercicio del fiscal general. Esperemos que el presidente Edman Lara de la Asamblea Legislativa pueda tomar conciencia, imbuirse de la información y hacerse asesorar, que va a cometer un gran error si es que él quiere pretender ver si hay constitucional o no, que no le corresponde a él.
1: Muy bien, diputado Muriel, le agradecemos por este contacto con La Hora del País. Más noticias rápidamente hasta Oruro. Johnny Sarabia, el Colegio de Abogados considera que el caso Mariaca golpea al Ministerio Público y genera inseguridad en el ejercicio de altos cargos. Detalles con usted.
5: Gracias, Gabriela. Sí, efectivamente, el Colegio de Abogados se ha pronunciado en esta jornada respecto a lo que ha sido la destitución del exfiscal Roger Mariaca, y que, según ellos manifiestan, pues es un golpe a la profesión del abogado y que en alguna medida les genera también inseguridad en el ejercicio de este tipo de cargos. La abogada Josefina del Carmen Méndez, presidenta del Colegio de Abogados en Oruro, a propósito de este tema, manifestaba.
6: Bueno, para nosotros ha sido un golpe, como usted lo dijo, es un golpe, ¿no?, para la profesión de los abogados, porque nos estamos viendo involucrados en cosas, no todos, no puedo generalizar a todos, no sabemos realmente si es la realidad o no es la realidad, pero estamos viendo que los abogados hoy en día no tenemos una seguridad jurídica, ¿no? Por cuanto estamos siendo aprehendidos en un momento que sea, sin las investigaciones correspondientes que se deben realizar. Personalmente me parece que no era dable, siendo que esto se tenía que tratar en el Senado, porque el fiscal que ha sido destituido también ha sido nombrado por el Senado, ¿no? Creo que hay cosas que en nuestra justicia tenemos que empezar ya a reformar. Nuestra justicia necesita que tenga que haber cambios, pero cambios positivos en favor de todos los ciudadanos y aquel que tenga problema, y más que todo la seguridad jurídica que un ciudadano tiene.
4: Para La Hora del País,
1: gracias, Johnny, por ese despacho en directo. Vamos a continuar con más noticias en La Hora del País. Atención, Alianza Popular ha presentado en las últimas horas un recurso de inconstitucionalidad, esto en contra de la elección del fiscal general interino, y tilda de ilegal su designación. Vamos a ampliar esta noticia con Apolinar Paco. Apolo, mayores detalles con respecto a la presentación de este recurso de inconstitucionalidad.
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8: Doce horas, 22 minutos.
9: El político Rolando Pacheco ha manifestado y ha calificado de ilegal la designación de esta persona. Lo que dijo el diputado Pacheco.
10: Diputado de Alianza Popular, no vamos a ser parte de esta irregularidad, de esta ilegalidad, de pisotear la constitución política del Estado. Es por ende que estamos presentando esta acción de inconstitucionalidad abstracta contra el artículo 1 de la ley número 1773 del 2 de octubre del 2026, que incorpora el párrafo cuarto al artículo 25 de la ley 260 orgánica del Ministerio Público, de manera desesperada, de manera apurada, pisotea la Constitución. ¿Cuándo ha visto una ley retroactiva? Yo quisiera que con esta misma celeridad que han luchado en contra de la corrupción y el narcotráfico, también pues luchen en el tema maleta, oro, en el tema cerinero, en el tema gasolina basura.
9: El diputado Rolando Pacheco, si bien no dice que debería volver el ex fiscal general del Estado, Roger Mariaca, manifiesta que se han cometido varias irregularidades en la designación de Armando Urioste. Además, recordemos que en el Tribunal Constitucional no existe quórum para resolver este recurso presentado por el diputado Rolando Pacheco. Para la hora del país, Fidel La Paz.
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6: Las noticias en La Hora del País en las últimas semanas. 5 ciudades subieron el pasaje urbano tras el alza del diésel. Potosí, Sucre, Tarija, Santa Cruz y Guayaramerín elevaron o aprobaron nuevas tarifas del transporte urbano después del incremento del costo del diésel. En Potosí, la Federación de Choferes acordó elevar el pasaje de 2 bolivianos con 50 centavos a 4. En Sucre, los sindicatos de Micro, Sucre y San Cristóbal pactaron una nueva escala que llega hasta 4 bolivianos con 50 centavos para adulto. En Guayaramerín, los choferes elevaron el pasaje de micros de 2 bolivianos con 40 centavos a 5 y el servicio de trufis hasta 6 bolivianos. Los transportistas justifican los incrementos por el aumento del costo del combustible y de los gastos de operación que, según sostienen, hace inviable mantener las tarifas anteriores. En Tarija, la Federación Departamental de Autotransporte 15 de Abril y el Sindicato Mixto aceptaron de forma transitoria subir el pasaje de 3 bolivianos a 3.50, aunque advirtieron que el monto no cubre el incremento del diésel y reclamaron una tarifa superior. En Santa Cruz, los choferes del transporte urbano impulsaron el aumento de 3 a 3 bolivianos con 50 centavos bajo el argumento de que el nuevo precio del combustible elevó sus costos de operación. La nueva tarifa debía entregar una en vigencia, dice, una vez publicada la norma municipal. En contraste, la ciudad de Oruro, La Paz y Cochabamba mantienen sus tarifas sin incremento autorizado. En Oruro, la Federación de Choferes San Cristóbal sostiene el servicio con los actuales pasajes, mientras la alcaldía advirtió que no permitirán cobros superiores. En La Paz, la Federación Departamental de Choferes Primero de Mayo y la Federación Urbana de Transporte Chuqueago Marca, además del transporte libre, plantean estudio de costos, esto para definir una nueva tarifa. En Cochabamba, el transporte federado y el transporte libre, además de la Asociación de Radiotaxis, mantienen los precios vigentes mientras analizan el impacto del encarecimiento del combustible. Varias de estas modalidades no utilizan diésel para el trabajo que realizan todos los días, sin embargo, argumentan que también subió los precios de la canasta familiar. Más temas económicos en La Hora del País. Y el gobierno ha informado que el primer desembolso del FMI reforzará las reservas y política monetaria. El primer desembolso de 214 millones de dólares del Fondo Monetario Internacional será destinado a fortalecer las reservas internacionales y respaldar la política monetaria, según explicó a Radio Fides el vocero presidencial José Luis Gálvez. Precisó que estos recursos forman parte de un esquema de desembolsos por tramos y que su aplicación estará definida dentro de un cronograma y un plan de trabajo acordados con el organismo. Gálvez señaló que el objetivo es otorgar mayor respaldo al manejo monetario y contribuir a la estabilidad de variables como el tipo de cambio.
7: Lo acordado con el Fondo Monetario es que los desembolsos van a fortalecer justamente las reservas, van a fortalecer la política monetaria y que, bueno, en función de un cronograma y un plan de trabajo tendrán aplicaciones específicas. Pero en términos generales es eso, ¿no? Nos deben fortalecer para justamente la política monetaria que permitan un mejor manejo bueno, manejo muy estable, que hemos visto buenos resultados en relación al tipo de cambio y otros. Eso es lo que en general le podría decir.
6: El vocero añadió que los siguientes desembolsos llegarán de manera gradual conforme al cronograma establecido por el Fondo Monetario Internacional y que antes de finalizar el año está previsto un nuevo desembolso. Gálvez destacó, además, que de reforzar las reservas, el acuerdo con el organismo internacional puede facilitar la articulación de otros créditos multilaterales al constituirse en una referencia para entidades como el BID, la CAF y el Banco Mundial.
7: En realidad, no solamente son los 214 o los 1.900. Lo que tenemos que entender es que es una carta de presentación muy importante para poder articular el resto de las cosas que ya se tienen conversadas y trabajadas con los organismos multilaterales, el BID, la CAF, Fonplata, etcétera, Banco Mundial, y que en suma nos viene a dar un espaldarazo a la economía del orden de los 10.000 millones de dólares en total. Eso, para ponerlo en titular, es el inicio de la reactivación económica, del saneamiento de la economía, del fortalecimiento de nuestra economía.
6: Vamos a dejar de lado ese tema y nos trasladamos a Cochabamba. Un incendio en Misque ha dejado una persona fallecida y más de 2.000 hectáreas afectadas. Se atiende a esta hora 3 focos de calor. Johnny Choque con usted.
8: Gracias. Durante este fin de semana, varios incendios se registraron en el departamento de Cochabamba. Uno de los incendios que ha sido atendido con más precaución fue el de Misque, donde en las últimas horas se ha reportado una persona fallecida y 2 personas aprehendidas. Estas 2 personas supuestamente serían quienes hayan provocado este incendio. Así lo dio a conocer el director de bomberos de la policía, coronel Barbator.
9: Las probables causas del fallecimiento posiblemente haya sido por quemaduras, pero se desconoce, ya que los pobladores impidieron, se llevaron el cadáver del fallecido, de esa manera afectando la labor policial para poder determinar la posible causa de este fallecimiento. Tenemos conocimiento que existen 2 personas que han sido arrestadas por la personal policial de Misque con fines investigativos, con la finalidad de determinar la posible causa de ellos habían provocado este incendio.
8: Desde la gobernación de Cochabamba, la Secretaría de Medio Ambiente, según las palabras del licenciado Oscar Céspedes, informó que son 2.500 hectáreas afectadas hasta el momento.
10: ¿Cuánto ha afectado? Cerca de 2.500 hectáreas. Vean que realmente la magnitud, ¿no? Hoy en día sigue el incendio que se va extendiendo. UGR de nosotros está coordinando para poder, pues, ya hacer la atención mucho más personalizada con diferentes voluntarios, ¿no?
8: Para la Hora del País, Fides, Cochabamba.
6: Vamos a continuar con más noticias. Hace varias semanas se ha realizado un operativo verificatorio en lo que es el río Madre de Dios respecto a la minería ilegal. El Comité Cívico de Pando está respaldando control indígena a dragas legales e ilegales por contaminación de este río tan importante, no solo para Pando, para el Beni, sino para todo el territorio nacional. Voy con usted en contacto directo, Juan Carlos Paredes.
11: Muchas gracias, Gabriela. Efectivamente, hoy la Central Indígena de Pueblos Originarios de la Amazonía comenzaron a hacer la supervisión del río Madre de Dios desde el municipio del Sena para ver las dragas legales e ilegales que están contaminando el medio ambiente en esa zona. Esta actividad está apoyada por el presidente del Comité Cívico de Pando, Alberto Maina, quien dijo que es hora de...
6: Vamos a restablecer esta comunicación, Juan Carlos Paredes, y conocer mayores detalles respecto a lo que son los trabajos que se realizan. Los cívicos también están apoyando a los indígenas que realizan estas inspecciones a dragas en el río Madre de Dios. Son ya varias inspecciones que se ha realizado, una pasada que estuvo a cargo de un asambleísta departamental. Juan Carlos, nuevamente con usted.
12: Muchas gracias, Gabriela. Efectivamente, hoy la Central de Pueblos Originarios de la Amazonía, a la cabeza de su presidente Javier Fernández, comenzaron a hacer la supervisión de las dragas que están asentadas en el río Madre de Dios, contaminando con mercurio en la extracción del oro aluvional para las ilegales, porque ambas están contaminando. Esta actividad está siendo apoyada por el Comité Cívico de Pando, a la cabeza de Egberto Maina, quien ha señalado que desde hace mucho tiempo se viene haciendo esta contaminación y las autoridades no hacen nada.
13: Por lo que este de los niños que se bañan en los ríos, siempre hemos pedido que se haga un control de las dragas. Conocemos que existen dragas ilegales que no tienen licencia para poder hacer el trabajo de sacar el oro de los ríos. Pedimos control a la JAN. Lamentablemente la gobernación, el único que tiene que hacer, no da la autorización, porque la autorización la da la JAN. La gobernación simplemente tiene que hacer la inspección de que no use mercurio, pero sabemos que la dirección de Madre Tierra no tiene la logística suficiente para hacer un control. Y más que todo, pediríamos también a las autoridades correspondientes que hagan un control sobre la licencia de esta dragas que están operando en los ríos.
12: Esta actividad ha comenzado a las 8 de la mañana, repito, a la cabeza de Javier Fernández, su ejecutivo de la Central Indígena de Pueblos Originarios de la Amazonía, sobre el río Madre de Dios. Para la Hora del País, Fides Cobija.
6: Gracias. Una nueva pausa en la Hora del País, y cuando retornemos, la Asamblea Legislativa prevé designación de un fiscal general titular hasta principios de enero de la próxima gestión.
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1: Doce horas, 40 minutos.
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4: Más noticias en La Hora del País, y con lo anunciado, el legislativo prevé designación de un nuevo fiscal titular, esto hasta principios de enero de la próxima gestión. Apolinar Paco.
5: Gracias, buenas tardes. Efectivamente, hasta finales de diciembre o hasta el 5 de enero tendría que haber un fiscal general titular del Estado. Así lo ha manifestado el diputado de la Alianza Unidad, Carlos Alarcón. Ha manifestado que apenas se posesione al fiscal general del Estado interino, Armando Urioste, tendría que iniciarse el proceso de convocatoria, preselección y elección del nuevo fiscal general titular del Estado. Esto sería en un plazo de 3 meses. Lo que dijo el diputado Carlos Alarcón.
6: Designación de acuerdo a un procedimiento que está en la Constitución sobre concurso público de méritos. Ahí libre está equivocado. Lo que se tiene que hacer es cumplir la Constitución, la ley y hacer la nueva designación. ¿Quién tiene que dar el primer paso en lugar de estarse contraponiendo a más de 2/3 de senadores y diputados? Es Lara. ¿Y qué tiene que hacer Lara? Convocar a la comisión mixta, al presidente de la comisión mixta, y activar el primer paso de este procedimiento de nueva designación.
7: ¿Cuánto dura el proceso de designación de un nuevo fiscal?
6: Dice 3 meses, dice el artículo 28 de la ley del Ministerio Público. A partir del ejercicio del interino, 3 meses.
7: Entonces ya nomás tendría que empezar, ¿no?
6: Claro, por eso Lara, en lugar de estar perdiendo el tiempo, dice de pasando a otros lados, venir acá, contraponerse a los que él debería representar, más de 2/3 de senadores y diputados, ya debería estar convocando al presidente de la Comisión Mixta de Justicia Plural para que de una vez por todas iniciemos el procedimiento de designación del nuevo fiscal general titular del Estado.
5: El diputado de la Alianza Unidad, Carlos Alarcón, ha empasado al vicepresidente del Estado, el presidente nato de la Asamblea Legislativa, Edman Lara, a preparar la convocatoria para la preselección y elección del fiscal general del Estado titular del país. Para la Hora del País, Cires La Paz.
4: Gracias, Apolinar. Vamos a retornar hasta Potosí. Gary Cárdenas, la policía refuerza seguridad para Roger Mariaca en el penal de Cantumarca.
8: Así es, Gabriela, buenas tardes amigos de todo el país. El comandante departamental de la policía, el coronel Franklin Villazón, ha manifestado de que se está desplegando un fuerte contingente policial para recibir al exfiscal general del Estado, Roger Mariaca, en el penal de Cantumarca. También ha manifestado de que se va a tener un resguardo policial al interior de este recinto penitenciario para evitar cualquier tipo de altercados con la exautoridad. Además, también ha manifestado de que no ha existido ningún reporte de alguna amenaza que pueda recibir la exautoridad. Escuchemos lo que decía el comandante departamental de la policía.
9: El comando departamental de policía de Potosí en estos momentos ya está en tareas de resguardo, escolta, traslado del privado de libertad Mariaca. Se ha realizado un disloque de seguridad, así también se ha reforzado al personal policial al interior de este recinto carcelario para que podamos cumplir lo que ha dispuesto la autoridad jurisdiccional. Es en ese sentido que el Comando Departamental de Policía está trabajando esforzadamente para dar cumplimiento a disposiciones judiciales. También seguramente ingresará en una etapa de ambientamiento en el cual se encontrará aislado de la población penal en primera instancia.
8: Al penal de Cantumarca, el ex fiscal general del Estado, Roger Mariaca. Allá ya se encuentran diferentes medios de comunicación y también el fuerte resguardo policial. Para la Hora del País, Fides Potosí.
4: Gracias, Gary. Continuamos. Y desde Sucre, Edwin Urizar, noticia de último momento e importante: la policía

0: ha procedido a desprecintar un maletín que ha sido entregado por una funcionaria de la Fiscalía, esto en torno a las investigaciones en el caso Mariaca. Mayores detalles con usted.
1: Muchas gracias, Gabriela. Efectivamente, la mañana de esta jornada se ha procedido al desprecintado de este maletín entregado por un funcionario policial, en realidad, que dependía del Ministerio Público. Hablamos de el edecán de Roger Mariaca, que ha entregado este maletín de manera voluntaria. El desprecintado se ha desarrollado con presencia de un notario de fe pública. Al interior se encontraban fajos de billete. Se ha procedido a la contabilización billete por billete, obviamente también en el trabajo de transparencia que ha desarrollado la Fiscalía Departamental de Chuquisaca, desplegando a un fiscal de materia, el Comando Departamental de la Policía, representado en el director de la Fuerza Especial de Lucha contra el Crimen, y el notario de fe pública. Se ha contabilizado aproximadamente 1,000,000 de bolivianos al interior de esta maleta, que supuestamente sería de pertenencia de Roger Mariaca, ex fiscal general del estado, por lo que esto se encuentra en el marco de los procesos investigativos. Todo este actuado se ha desarrollado en la estación policial integral de Villa Armonía, en la ciudad de Sucre, una zona alejada del centro de nuestra capital, distante aproximadamente a 7 kilómetros del centro de la capital de nuestro país. Ese es el trabajo que ha desarrollado la policía. Reiteramos, Gabriela, se ha desprecintado este maletín que contenía fajos de billete que, contabilizando, llegan aproximadamente a 1,000,000 de bolivianos. Más detalles estaremos informando en minutos, nada más.
0: Gracias, Edwin, por esa noticia. Continuamos con más. Y la Fiscalía General, el fiscal interino, niega parentesco con la primera dama, garantiza continuidad del caso Cerimedo y confirma que buscará ser titular del Ministerio Público. En entrevista con Radio Fides, el fiscal general interino José Armando Urioste negó las versiones que lo vinculaban familiarmente con la primera dama y aseguró que no recibió presiones ni influencias para asumir el cargo. Urioste afirmó además que durante su gestión garantizará la continuidad de investigaciones como el caso Cerimedo y el caso Maletas, aseverando que no se encubrirá ningún proceso.
2: En ningún momento mi persona ha puesto un centavo para ser elegido, no he tenido influencia alguna. Alguien decía que la primera dama es mi parienta, no es mi parienta, no sé de dónde se han sacado aquello. Y el examen final va a ser de aquí a 90 días, donde usted me pueda decir, oiga, usted no cumplió o usted cumplió.
3: ¿Tiene legitimidad? ¿Tiene libertad el nuevo fiscal general interino?
2: Tengo que tener libertad, porque si no tenemos la libertad de decisión, estamos iniciando un mal camino. Entonces, de momento, yo no he tenido ninguna presión, ninguna sugerencia, y no les vamos a aceptar.
0: Urioste confirmó su intención de postularse para ser fiscal titular una vez concluido su periodo como interino. Explicó que su eventual candidatura deberá seguir el procedimiento establecido por norma, que contempla concurso de méritos, examen de competencia y la decisión de la Asamblea Legislativa. El fiscal sostuvo que estos 90 días servirán también para demostrar su capacidad frente al Ministerio Público.
2: Que tiene que quedarse y está haciendo las cosas bien, no tiene ningún antecedente, va a quedarse. Vamos a investigar todo aquello. No estamos entrando, como le digo, a hacer una cacería de brujas, pero vamos a limpiar. Si la idea es limpiar, lamentablemente el que es corrupto tiene antecedentes de corrupción, procesos. Vamos a investigar todo aquello y además estos 90 días no impiden que mi persona se pueda postular para ser fiscal general ya de manera absolutamente como establece la norma, es decir, con concurso de méritos, examen de competencia y una decisión de la Asamblea Legislativa Plurinacional de quién va a ser el fiscal general, ya no interino, sino ya titular.
3: Entiendo que en su deseo.
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11: Más noticias y hace minutos, a través de un comunicado, la vicepresidencia, presidente nato de la Asamblea Legislativa, ha suspendido la sesión de esta tarde. La presidencia de la Asamblea Legislativa Plurinacional dice este comunicado en ejercicio por o ejercida por el señor Edman Lara, vicepresidente del Estado Plurinacional y presidente nato de la Asamblea Legislativa, en el marco de las atribuciones establecidas por el artículo 153, parágrafo 1 de la Constitución Política del Estado, comunica, dice, a las señoras y señores senadores y diputados que la 18ª sesión ordinaria convocada para esta tarde, para este lunes 5 de octubre a horas 15 horas, no se llevará a cabo en la fecha y hora inicialmente señaladas. Esta determinación considera la convocatoria posterior efectuada por el presidente de la Cámara de Senadores en ejercicio de la presidencia de la Asamblea Legislativa Plurinacional, así como la necesidad institucional de contar previamente con la información y los antecedentes indispensables para el adecuado tratamiento de los asuntos correspondientes esto a la convocatoria original. A tal efecto, la presidencia de la Asamblea Legislativa ha requerido oportunamente al ministro de Relaciones Exteriores y a las demás instituciones involucradas la remisión de informes, documentación y antecedentes pertinentes con el propósito de disponer elementos objetivos suficientes y verificables que permitan a la Asamblea Legislativa conocer y considerar los asuntos sometidos a su competencia con la debida responsabilidad institucional. En consecuencia, los asuntos comprendidos en la convocatoria original será nuevamente convocada para su tratamiento. Esa es es la información que ha surgido en las últimas horas. El presidente nato de la Asamblea ha suspendido la sesión que debía desarrollarse hoy a las 5 de la tarde con el fin de analizar las últimas decisiones asumidas por el presidente interino de la Asamblea Legislativa.
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13: Horas, 57 minutos.
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1: Trece horas, 22 minutos.

0: En esta Navidad volvemos a contemplar el misterio de Dios que se hace cercano. El Evangelio nos recuerda, la palabra se hizo carne y habitó entre nosotros. En la pequeñez de un pesebre, Dios se acerca silenciosamente a nuestra vida universitaria, a nuestras familias, a nuestras luchas cotidianas. En la encarnación, Dios dignificó plenamente la condición humana. Hoy celebramos esa dignidad que Él reafirma al hacerse pequeño y vulnerable por amor a nosotros.
1: Los pastores fueron los primeros en escuchar el anuncio de la alegría. Hombres sencillos, inmersos en su trabajo cotidiano, pero con el corazón dispuesto. Dios actúa así. Viene en lo ordinario, sin estridencias, en la vida real de nuestras familias y de nuestro quehacer universitario. En cada gesto de servicio, en cada jornada de estudio, en cada tarea administrativa, Dios viene y se anuncia. Que esta Navidad nos encuentre disponibles para acogerlo en lo simple, en lo cotidiano, en lo que pareciera insignificante, pero que transforma el corazón.
2: Vivimos tiempos desafiantes como país y como humanidad. Si no permitimos que Dios toque nuestras heridas y desarme nuestros miedos, no podremos construir la fraternidad que anhelamos. Como los Reyes Magos, sigamos la luz que nos conduce a Belén. Que también nosotros encontremos en la humildad del niño la sabiduría que necesitamos para trabajar juntos por un futuro de esperanza.
3: María y José, en su sencillez, acogieron el acontecimiento más grande de la historia en un lugar pequeño y precario. Allí, donde parecía que nada extraordinario podía suceder, Dios obró maravillas. Así también en nuestra comunidad universitaria, en medio del ordinario, Dios quiere seguir sembrando unidad, amistad y humildad y renovación. Pidamos la gracia de esta Navidad para que la luz de Cristo ilumine cada paso que damos como comunidad y que Él nos conceda unidad, fraternidad y esperanza en el camino que emprendemos hacia el próximo año.
0: A toda nuestra querida familia universitaria, docentes, administrativos, estudiantes, graduados y aliados externos, deseamos que el nacimiento de Jesús renueve su alegría, fortalezca su fe y avive su esperanza. Que el Señor bendiga a cada familia, conceda paz a Bolivia y nos permita trabajar unidos para un 2026 lleno de frutos, de servicio y crecimiento. Feliz Navidad y bendecido Año Nuevo.
4: ¡Feliz Navidad!
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1: Trece horas, 40 minutos.

0: Conferencia Episcopal Boliviana. Centésimo décimo séptima Asamblea de Obispos de Bolivia.
1: Opción preferencial por los jóvenes. Nuestra población boliviana cuenta con un alto porcentaje de jóvenes. Esta realidad exige una atención del Estado y de la Iglesia. Los jóvenes son el presente de nuestra sociedad. Por lo tanto, necesitan ser protagonistas en escribir la historia del país, siendo el rostro de esperanza. Optar por los jóvenes significa dejar que los jóvenes sean jóvenes en la vida y misión de la Iglesia, asumiendo su formación humana y cristiana. A ustedes, jóvenes, les pedimos que sigan adelante con su compromiso bautismal de colaborar en la catequesis, misiones, voluntariado, grupos y movimientos juveniles. Como Iglesia necesitamos despojarnos de nuestras estructuras cerradas para dar espacios al liderazgo de los jóvenes, a la escucha de su voz, porque solo con su aporte creativo y de nuevas ideas se renueva la vida de la Iglesia. Hoy es necesario renovar el compromiso de facilitar a los jóvenes el encuentro personal con Cristo. Es fundamental que cada joven conozca y llegue a amar la historia, el pensamiento y las actitudes de Jesús, porque solo en Él alcanzamos la salvación y la plenitud de la vida. Que cada joven sea testigo de la misión digital. Nueva etapa en Bolivia. Felicitamos al nuevo gobierno y deseamos el mejor de los éxitos en su servicio por el bien común de los bolivianos. Reconstruir la democracia no es tarea fácil, tampoco es responsabilidad de unos cuantos. Requiere asumir actitudes de reconciliación y participación, además del compromiso de todos con generosidad y valentía, honestidad y transparencia, para generar cada día espacios de diálogo, consenso, encuentro fraternal y respeto. Exige una mentalidad nueva y propositiva para no estancarnos en intereses mezquinos de unos pocos. Este desafío de cambios estructurales es urgente, pero tenemos que ser conscientes que no hay soluciones inmediatas. Por eso, en actitud de confianza, demos tiempo a este proceso. El país está destrozado y no podemos ser indiferentes a colaborar y esforzarnos de distintas maneras para caminar hacia una estabilidad socioeconómica, institucional y cultural. Es posible salir de esta crisis, pero los primeros en comprometernos debemos ser nosotros mismos. Caminando juntos es posible avanzar. Esa es nuestra esperanza. Hacia la luz de la Navidad, pronto comienza nuestra preparación para celebrar el nacimiento de nuestro Señor Jesucristo. Que sea una ocasión para dejarnos iluminar con su encarnación. Que María, nuestra Madre, interceda por nosotros. Los obispos de Bolivia, Cochabamba, 11 de noviembre del 2025.
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1: Hola y bienvenidos, amables oyentes de Radio Vaticana y Vatican News, a una nueva emisión del programa informativo en lengua española. Un fraternal saludo de la redacción hispanoamericana y de quien les acompaña, Sebastián Sansón Ferrari. Este jueves 1 de octubre de 2026, en la 26ª semana del tiempo ordinario, la Iglesia celebra la memoria litúrgica de Santa Teresa del Niño Jesús, Virgen y Doctora de la Iglesia. Hoy destacamos: el Papa León XIV pide rezar por la pastoral de la salud mental. La intención de oración del Santo Padre para el mes de octubre invita a la Iglesia a acompañar sin estigmas a quienes sufren enfermedades mentales. León XIV reza un rosario por la paz con cientos de niños en los jardines vaticanos. Cristo no debe convertirse en una palabra ajena en nuestro mundo. Lo enfatizó León XIV durante la audiencia a los representantes de la Federación Luterana Mundial, en la que invitó a regresar con profunda devoción a las raíces comunes, a la fe de la Iglesia de los orígenes y a los padres de la Iglesia. El reto ecológico de nuestro tiempo es más urgente que nunca. En una reunión con el grupo italiano ERA de Servicios Integrados, que gestiona los servicios medioambientales en el Vaticano, el obispo de Roma reitera la importancia de crear una cultura del cuidado para contrarrestar la cultura del descarte que impregna nuestro mundo y sus recursos. En Santa María la Mayor, la Sagrada Cuna se colocará más cerca de los fieles. El motivo del traslado está relacionado con la restauración del nicho y el relicario históricos. La exposición en la Basílica Liberiana comenzará a mediados de octubre. Enseguida ampliamos la información. Buena sintonía. Una de cada siete personas en el mundo vive hoy con un trastorno mental, muchas veces en silencio y marcadas por el estigma y la soledad, de acuerdo con los datos de la Organización Mundial de la Salud, la OMS. Y por ese motivo, el Papa León XIV dedica su intención de oración del mes de octubre de 2026 a la pastoral de la salud mental. A través de la Red Mundial de Oración del Papa, con la campaña Reza con el Papa, el Santo Padre invita a los fieles y a todas las personas de buena voluntad a rezar para que la Iglesia se convierta en una casa abierta, capaz de acompañar sin juzgar y sin descartar a quienes se enfrentan dificultades en su salud mental.
2: En el nombre del Padre, y del Hijo, y del Espíritu Santo.

Dios de la vida, tú conoces lo más íntimo de nuestro corazón, las luces y sombras que nos habitan, las heridas silenciosas que a veces nadie ve. Hoy te presentamos a nuestros hermanos y hermanas que enfrentan dificultades en su salud mental, que sufren en soledad, ansiedad, depresión o cualquier otra enfermedad mental. Tú nos llamas por su nombre con ternura y en ti encuentran dignidad y esperanza.

Perdónanos por las veces que hemos mirado hacia otro lado, alimentando el estigma y la discriminación hacia las personas con enfermedades mentales. Haz que tu iglesia sea casa abierta, espacio seguro donde todos tengan lugar, comunidad que acompaña y no descarta, que escucha sin juzgar y que se acerca sin miedo.

0: Te pedimos, Señor, por quienes cuidan, profesionales, familiares, voluntarios, hombres y mujeres que con paciencia y amor tienden puentes de comprensión y consuelo. Dales fortaleza y compasión para sostener. Envía tu Espíritu sobre nosotros para que aprendamos a acoger y integrar el cuidado de la salud mental en la vida y en la misión de nuestras comunidades y de toda la Iglesia. Y así lleguemos a ser un signo vivo de tu misericordia, que nunca abandona y siempre restaura. Amén.
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2: En un encuentro este jueves 1 de octubre con una delegación de la Federación Luterana Mundial, el Papa León XIV ha animado a los cristianos a dar testimonio de Cristo y a continuar en el camino de la gracia ecuménico. El reporte de Álvaro Vargas Martino.
3: Our world needs ecumenical witness to Christ.
4: Nuestro mundo necesita testigos ecuménicos de Cristo, enfatizó el Papa León XIV en la mañana de este jueves durante la audiencia a los representantes de la Federación Luterana Mundial, en la que invitó a regresar con profunda devoción a las raíces comunes, a la fe de la Iglesia de los orígenes y a los padres de la Iglesia, con el fin de redescubrir la herencia apostólica y preconfesional que verdaderamente nos une como hermanos y hermanas en Cristo. El diálogo internacional, que ahora se encuentra en su sexta fase, ha generado importantes intuiciones, destacó el Papa, quien subrayó que ciertamente un hito en el camino ecuménico fue la declaración conjunta sobre la doctrina de la justificación, pero también los textos elaborados conjuntamente en años anteriores, sobre todo la Eucaristía, el ministerio en la Iglesia y caminos hacia la comunión, que merecen ser recordados y acogidos cada vez más profundamente. A continuación, el pontífice recordó que hace 5 años, en su discurso a los representantes de la Federación Luterana Mundial durante una audiencia privada, su predecesor, el Papa Francisco, describió muy bien la importancia del ecumenismo cuando dijo que no es un ejercicio de diplomacia eclesial, sino un camino de gracia, y no se apoya en mediaciones y acuerdos humanos, sino en la gracia de Dios que purifica la memoria y el corazón, supera las rigideces y orienta hacia una comunión renovada.
3: Renewed communion in the apostolic faith, in the sacraments, and in the ministries.
4: La comunión renovada en la fe apostólica, en los sacramentos y en los ministerios es la meta de nuestro camino ecuménico de gracia que recorremos juntos guiados por el Evangelio, recalcó León XIV, quien destacó que en el camino común hacia la comunión hay momentos especiales e indicó que el año 2030, en el que se conmemora el 500º centenario de la Confesión de Augsburgo, puede convertirse en uno de estos momentos compartidos, una profunda experiencia ecuménica capaz de dar nueva energía y alegría a los pasos que daremos hacia la unidad plena y visible. Cuando se leyó la Confesión de Augsburgo, el 25 de junio de 1530, la unidad de la Iglesia de Occidente se vio amenazada, pero aún no se había destruido, observó el Papa, quien recordó que en su discurso con motivo del 450 aniversario de la Confesión, el 25 de junio de 1980, su predecesor, San Juan Pablo II, dijo que los autores tenían la intención de dar testimonio de su fe en la Iglesia una, santa, católica y apostólica. La Confesión de Augsburgo se concibió originalmente como un documento de reconciliación dentro de la Iglesia. Solo más tarde terminó siendo interpretada como un texto de confesionalización divisiva, agregó León XIV. Con la mirada puesta en 2030, sería deseable que pudiéramos volver a afirmar juntos el potencial ecuménico preconfesional de la Confesión de Augsburgo, les dijo el pontífice a los representantes de la Federación Luterana Mundial e hizo un llamado sincero a todos los creyentes y en particular a los teólogos para que centren su atención en Cristo y su Evangelio, invitando a regresar con profunda devoción a las raíces comunes, a la fe de la Iglesia de los orígenes y a los padres de la Iglesia, con el fin de redescubrir la herencia apostólica y preconfesional que verdaderamente nos une como hermanos y hermanas en Cristo.
3: Christ must not become a foreign word in our world.
4: Cristo no debe convertirse en una palabra ajena en nuestro mundo. Nuestro mundo necesita testigos ecuménicos de Cristo, que lo den a conocer a través de sus vidas y sus acciones, porque solo Cristo es la fuente viva, capaz de satisfacer los anhelos más profundos de la humanidad, recalcó León XIV, quien concluyó la audiencia invitándolos a renovar el compromiso con la unidad, rezando juntos el Padre Nuestro.
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2: Desde las primeras páginas de la Biblia, la salvaguardia de nuestro mundo aparece entre los mandamientos que Dios ha querido dirigir al hombre. Con estas palabras, el Papa ha subrayado este jueves 1 de octubre la responsabilidad de los cristianos en la tutela de la creación durante su encuentro con una delegación del grupo ERA, empresa italiana dedicada a la gestión de residuos, agua y energía. La multinacional italiana es una referente nacional en el ámbito del reciclaje, una actividad que el Santo Padre ha querido poner en valor durante el encuentro. El trabajo que ustedes realizan también en el Vaticano testimonia que a la cultura del descarte se puede oponer con provecho a la cultura del cuidado. Y cuando habla de cultura del cuidado, el Papa no se limita simplemente a los objetos y a los productos, sino que se extiende al trabajo humano. Somos nosotros, en efecto, quienes habitamos el mundo y quienes con nuestras decisiones y nuestros comportamientos lo vivimos como un don de Dios. El sucesor de Pedro también ha hablado del desafío ecológico de nuestro tiempo, condenando el consumo incontrolado de recursos y evidenciando la problemática de la gestión y la eliminación de enormes cantidades de residuos. Para no considerar cada objeto usado como si fuera un mero desecho, es necesario cambiar nuestras conductas, comprometiéndonos a recorrer otro camino. Se trata, en sustancia, de superar el modelo consumista y de avanzar hacia un sistema productivo capaz de preservar los bienes limitados de nuestro planeta.
5: Memori del comandamento di Dio, come cristiani non possiamo rassegnarci ad accettare la cultura dello scarto.
2: Por eso, conscientes del mandamiento de Dios, el Papa pide a los cristianos no resignarse a aceptar la cultura del descarte, porque estamos llamados a hacer un uso sabio de la creación. Por último, el pontífice les ha agradecido por la labor que realizan tratando de contribuir al cuidado de la casa común y ha recordado la importancia de dar ejemplo de coherencia, o en otras palabras, predicar con el ejemplo.
5: Si può opporre con profitto la cultura della cura.
2: Que la Iglesia sea la primera en poner en práctica aquello mismo que anuncia.
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0: En esta Navidad volvemos a contemplar el misterio de Dios que se hace cercano. El Evangelio nos recuerda, la palabra se hizo carne y habitó entre nosotros. En la pequeñez de un pesebre, Dios se acerca silenciosamente a nuestra vida universitaria, a nuestras familias, a nuestras luchas cotidianas. En la encarnación, Dios dignificó plenamente la condición humana. Hoy celebramos esa dignidad que Él reafirma al hacerse pequeño y vulnerable por amor a nosotros.
1: Los pastores fueron los primeros en escuchar el anuncio de la alegría. Hombres sencillos, inmersos en su trabajo cotidiano, pero con el corazón dispuesto. Dios actúa así. Viene en lo ordinario, sin estridencias, en la vida real de nuestras familias y de nuestro quehacer universitario. En cada gesto de servicio, en cada jornada de estudio, en cada tarea administrativa, Dios viene y se anuncia. Que esta Navidad nos encuentre disponibles para acogerlo en lo simple, en lo cotidiano, en lo que pareciera insignificante, pero que transforma, transforma el corazón.
2: Vivimos tiempos desafiantes como país y como humanidad. Si no permitimos que Dios toque nuestras heridas y desarme nuestros miedos, no podremos construir la fraternidad que anhelamos. Como los Reyes Magos, sigamos la luz que nos conduce a Belén. Que también nosotros encontremos en la humildad del niño la sabiduría que necesitamos para trabajar juntos por un futuro de esperanza.
3: María y José, en su sencillez, acogieron el acontecimiento más grande de la historia en un lugar pequeño y precario. Allí, donde parecía que nada extraordinario podía suceder, Dios obró maravillas. Así también en nuestra comunidad universitaria, en medio de lo ordinario, Dios quiere seguir sembrando unidad, amistad y humildad y renovación. Pidamos la gracia de esta Navidad para que la luz de Cristo ilumine cada paso que damos como comunidad y que Él nos conceda unidad, fraternidad y esperanza en el camino que emprendemos hacia el próximo año.
0: A toda nuestra querida familia universitaria, docentes, administrativos, estudiantes, graduados y aliados externos, deseamos que el nacimiento de Jesús renueve su alegría, fortalezca su fe y avive su esperanza. Que el Señor bendiga a cada familia, conceda paz a Bolivia y nos permita trabajar unidos para un 2026 lleno de frutos, de servicio y crecimiento. Feliz Navidad y bendecido Año Nuevo.
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A veces pienso, y la única respuesta que encuentro para buscarle una respuesta al hecho de que ustedes estén ahí nosotros cantándoles, al hecho de que ustedes nos hayan apoyado, nos hayan seguido tanto tiempo, y es quizá porque hablamos el mismo lenguaje, porque sentimos las mismas cosas, esto es posible. Por eso, a todos quienes alguna vez me vieron nacer artísticamente, los que luego me siguieron conociendo, a los que son más nuevos aún, sinceramente, por todo este tiempo transcurrido, por el aplauso de siempre, por el afecto de siempre, y por estar una vez más. Muchas gracias.

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1: Catorce horas, 57 minutos.

0: Conferencia Episcopal Boliviana. Centésimo décimo séptima Asamblea de Obispos de Bolivia.
1: Peregrinos de esperanza, la esperanza no defrauda, Romanos 5:5. Los obispos de Bolivia, reunidos en Cochabamba en la centésima décima sexta asamblea, saludamos al pueblo que peregrina en Bolivia. Año jubilar y bicentenario de Bolivia. Este año la Iglesia Universal experimenta una renovación al celebrar los 2025 años del nacimiento de Jesucristo, como también la celebración del bicentenario de Bolivia. Celebramos estos acontecimientos con todos los fieles de la Iglesia en Bolivia, experimentando la alegría de renovar nuestra fe en la acción salvadora de Dios.

0: octubre del 2025.
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1: Quince horas, 22 minutos.

0: En esta Navidad volvemos a contemplar el misterio de Dios que se hace cercano. El Evangelio nos recuerda, la palabra se hizo carne y habitó entre nosotros. En la pequeñez de un pesebre, Dios se acerca silenciosamente a nuestra vida universitaria, a nuestras familias, a nuestras luchas cotidianas. En la encarnación, Dios dignificó plenamente la condición humana. Hoy celebramos esa dignidad que Él reafirma al hacerse pequeño y vulnerable por amor a nosotros.
1: Los pastores fueron los primeros en escuchar el anuncio de la alegría. Hombres sencillos, inmersos en su trabajo cotidiano, pero con el corazón dispuesto. Dios actúa así. Viene en lo ordinario, sin estridencias, en la vida real de nuestras familias y de nuestro quehacer universitario. En cada gesto de servicio, en cada jornada de estudio, en cada tarea administrativa, Dios viene y se anuncia. Que esta Navidad nos encuentre disponibles para acogerlo en lo simple, en lo cotidiano, en lo que pareciera insignificante, pero que transforma, transforma el corazón.
2: Vivimos tiempos desafiantes como país y como humanidad. Si no permitimos que Dios toque nuestras heridas y desarme nuestros miedos, no podremos construir la fraternidad que anhelamos. Como los Reyes Magos, sigamos la luz que nos conduce a Belén. Que también nosotros encontremos en la humildad del niño la sabiduría que necesitamos para trabajar juntos por un futuro de esperanza.
3: María y José, en su sencillez, acogieron el acontecimiento más grande de la historia en un lugar pequeño y precario. Allí, donde parecía que nada extraordinario podía suceder, Dios obró maravillas. Así también en nuestra comunidad universitaria, en medio del ordinario, Dios quiere seguir sembrando unidad, amistad y humildad y renovación. Pidamos la gracia de esta Navidad para que la luz de Cristo ilumine cada paso que damos como comunidad y que Él nos conceda unidad, fraternidad y esperanza en el camino que emprendemos hacia el próximo año.
0: A toda nuestra querida familia universitaria, docentes, administrativos, estudiantes, graduados y aliados externos, deseamos que el nacimiento de Jesús renueve su alegría, fortalezca su fe y avive su esperanza. Que el Señor bendiga a cada familia, conceda paz a Bolivia y nos permita trabajar unidos para un 2026 lleno de frutos, de servicio y crecimiento. ¡Feliz Navidad y bendecido Año Nuevo!
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2: Quince horas, 40 minutos.

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1: Quince horas, 57 minutos.

0: Conferencia Episcopal Boliviana. Centésimo décimo séptima Asamblea de Obispos de Bolivia.
1: Opción preferencial por los jóvenes. Nuestra población boliviana cuenta con un alto porcentaje de jóvenes. Esta realidad exige una atención del Estado y de la Iglesia. Los jóvenes son el presente de nuestra sociedad. Por lo tanto, necesitan ser protagonistas en escribir la historia del país, siendo el rostro de esperanza. Optar por los jóvenes significa dejar que los jóvenes sean jóvenes en la vida y misión de la Iglesia, asumiendo su formación humana y cristiana. A ustedes, jóvenes, les pedimos que sigan adelante con su compromiso bautismal de colaborar en la catequesis, misiones, voluntariado, grupos y movimientos juveniles. Como Iglesia necesitamos despojarnos de nuestras estructuras cerradas para dar espacios al liderazgo de los jóvenes, a la escucha de su voz, porque solo con su aporte creativo y de nuevas ideas se renueva la vida de la Iglesia. Hoy es necesario renovar el compromiso de facilitar a los jóvenes el encuentro personal con Cristo. Es fundamental que cada joven conozca y llegue a amar la historia, el pensamiento y las actitudes de Jesús, porque solo en Él alcanzamos la salvación y la plenitud de la vida. Que cada joven sea testigo de la misión digital. Nueva etapa en Bolivia. Felicitamos al nuevo gobierno y deseamos el mejor de los éxitos en su servicio por el bien común de los bolivianos. Reconstruir la democracia no es tarea fácil, tampoco es responsabilidad de unos cuantos. Requiere asumir actitudes de reconciliación y participación, además del compromiso de todos con generosidad y valentía, honestidad y transparencia, para generar cada día espacios de diálogo, consenso, encuentro fraternal y respeto. Exige una mentalidad nueva y propositiva para no estancarnos en intereses mezquinos de unos pocos. Este desafío de cambios estructurales es urgente, pero tenemos que ser conscientes que no hay soluciones inmediatas. Por eso, en actitud de confianza, demos tiempo a este proceso. El país está destrozado y no podemos ser indiferentes a colaborar y esforzarnos de distintas maneras para caminar hacia una estabilidad socioeconómica, institucional y cultural. Es posible salir de esta crisis, pero los primeros en comprometernos debemos ser nosotros mismos. Caminando juntos es posible avanzar, esa es nuestra esperanza. Hacia la luz de la Navidad, pronto comienza nuestra preparación para celebrar el nacimiento de nuestro Señor Jesucristo. Que sea una ocasión para dejarnos iluminar con su encarnación, que María, nuestra Madre, interceda por nosotros, los obispos de Bolivia, Cochabamba, 11 de noviembre del 2025.
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1: Dieciséis horas, 22 minutos.

0: En esta Navidad volvemos a contemplar el misterio de Dios que se hace cercano. El Evangelio nos recuerda, la palabra se hizo carne y habitó entre nosotros. En la pequeñez de un pesebre, Dios se acerca silenciosamente a nuestra vida universitaria, a nuestras familias, a nuestras luchas cotidianas. En la encarnación, Dios dignificó plenamente la condición humana. Hoy celebramos esa dignidad que Él reafirma al hacerse pequeño y vulnerable por amor a nosotros.
1: Los pastores fueron los primeros en escuchar el anuncio de la alegría. Hombres sencillos, inmersos en su trabajo cotidiano, pero con el corazón dispuesto. Dios actúa así, bien en lo ordinario, sin estridencias, en la vida real de nuestras familias y de nuestro quehacer universitario. En cada gesto de servicio, en cada jornada de estudio, en cada tarea administrativa, Dios viene y se anuncia. Que esta Navidad nos encuentre disponibles para acogerlo en lo simple, en lo cotidiano, en lo que pareciera insignificante, pero que transforma el corazón.
2: Vivimos tiempos desafiantes como país y como humanidad. Si no permitimos que Dios toque nuestras heridas y desarme nuestros miedos, no podremos construir la fraternidad que anhelamos. Como los Reyes Magos, sigamos la luz que nos conduce a Belén. Que también nosotros encontremos en la humildad del niño la sabiduría que necesitamos para trabajar juntos por un futuro de esperanza.
3: María y José, en su sencillez, acogieron el acontecimiento más grande de la historia en un lugar pequeño y precario. Allí, donde parecía que nada extraordinario podía suceder, Dios obró maravillas. Así también en nuestra comunidad universitaria, en medio del ordinario, Dios quiere seguir sembrando unidad, amistad y humildad y renovación. Pidamos la gracia de esta Navidad para que la luz de Cristo ilumine cada paso que damos como comunidad y que Él nos conceda unidad, fraternidad y esperanza en el camino que emprendemos hacia el próximo año.
0: A toda nuestra querida familia universitaria, docentes, administrativos, estudiantes, graduados y aliados externos, deseamos que el nacimiento de Jesús renueve su alegría, fortalezca su fe y avive su esperanza. Que el Señor bendiga a cada familia, conceda paz a Bolivia y nos permita trabajar unidos para un 2026 lleno de frutos, de servicio y crecimiento. ¡Feliz Navidad y bendecido Año Nuevo!
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1: Dieciséis horas, 40 minutos.

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0: Conferencia Episcopal Boliviana. Centésimo décimo séptima Asamblea de Obispos de Bolivia.
1: Peregrinos de esperanza. La esperanza no defrauda. Romanos 5:5. Los obispos de Bolivia, reunidos en Cochabamba en la centésima décima sexta asamblea, saludamos al pueblo que peregrina en Bolivia. Año jubilar y bicentenario de Bolivia. Este año la Iglesia Universal experimenta una renovación al celebrar los 2025 años del nacimiento de Jesucristo, como también la celebración del bicentenario de Bolivia. Celebramos estos acontecimientos con todos los fieles de la Iglesia en Bolivia, experimentando la alegría de renovar nuestra fe en la acción salvadora de Dios. Hemos aprovechado estos acontecimientos para fortalecer la vitalidad de la Iglesia y asumir un compromiso personal y comunitario en la transformación de la realidad conforme a los criterios del reino de Dios. Peregrinos de esperanza, no es quedarse conformes donde estamos, es saber encontrar una fuerza interior para superar las adversidades y mejorar nuestra condición de vida. Opción preferencial por los pobres. En comunión con la historia de la Iglesia y las motivaciones pastorales del Papa León XIV, reafirmamos nuestro compromiso eclesial de difundir y alentar todos los esfuerzos para que la acción social de la Iglesia por los pobres sea cada vez más visible y cotidiana, de manera que no es una acción superficial, ocasional y opcional, sino forma parte esencial de la identidad de la Iglesia. En este sentido, siguiendo el proceso de reflexión y actualización, hoy estamos llamados a ser desde el Evangelio Iglesia pobre para los pobres. Como afirma el Papa en la exhortación apostólica Dilexite 104, el cristiano no puede considerar a los pobres solo como un problema social. Estos son una cuestión familiar, son de los nuestros. Nuestra relación con ellos no puede reducir a una actividad o a una oficina de iglesia. Se nos pide dedicar tiempo a los pobres, presentarles amable atención, escucharlos con interés, acompañarlos en los momentos más difíciles y reconocer en los pobres el rostro de Cristo. Que María, nuestra Madre, interceda por nosotros, los obispos de Bolivia, Cochabamba, 11 de noviembre del 2025.
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0: En esta Navidad volvemos a contemplar el misterio de Dios que se hace cercano. El Evangelio nos recuerda, la palabra se hizo carne y habitó entre nosotros. En la pequeñez de un pesebre, Dios se acerca silenciosamente a nuestra vida universitaria, a nuestras familias, a nuestras luchas cotidianas. En la encarnación, Dios dignificó plenamente la condición humana. Hoy celebramos esa dignidad que Él reafirma al hacerse pequeño y vulnerable por amor a nosotros.
1: Los pastores fueron los primeros en escuchar el anuncio de la alegría. Hombres sencillos, inmersos en su trabajo cotidiano, pero con el corazón dispuesto. Dios actúa así. Viene en lo ordinario, sin estridencias, en la vida real de nuestras familias y de nuestro quehacer universitario. En cada gesto de servicio, en cada jornada de estudio, en cada tarea administrativa, Dios viene y se anuncia. Que esta Navidad nos encuentre disponibles para acogerlo en lo simple, en lo cotidiano, en lo que pareciera insignificante, pero que transforma, transforma el corazón.
2: Vivimos tiempos desafiantes como país y como humanidad. Si no permitimos que Dios toque nuestras heridas y desarme nuestros miedos, no podremos construir la fraternidad que anhelamos. Como los Reyes Magos, sigamos la luz que nos conduce a Belén. Que también nosotros encontremos en la humildad del niño la sabiduría que necesitamos para trabajar juntos por un futuro de esperanza.
3: María y José, en su sencillez, acogieron el acontecimiento más grande de la historia en un lugar pequeño y precario. Allí, donde parecía que nada extraordinario podía suceder, Dios obró maravillas. Así también en nuestra comunidad universitaria, en medio de lo ordinario, Dios quiere seguir sembrando unidad, amistad y humildad y renovación. Pidamos la gracia de esta Navidad para que la luz de Cristo ilumine cada paso que damos como comunidad y que Él nos conceda unidad, fraternidad y esperanza en el camino que emprendemos hacia el próximo año.
0: A toda nuestra querida familia universitaria, docentes, administrativos, estudiantes, graduados y aliados externos, deseamos que el nacimiento de Jesús renueve su alegría, fortalezca su fe y avive su esperanza. Que el Señor bendiga a cada familia, conceda paz a Bolivia y nos permita trabajar unidos para un 2026 lleno de frutos, de servicio y crecimiento. Feliz Navidad y bendecido Año Nuevo.
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1: Diecisiete horas, 57 minutos.

0: Conferencia Episcopal Boliviana. 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
1: Opción preferencial por los jóvenes. Nuestra población boliviana cuenta con un alto porcentaje de jóvenes. Esta realidad exige una atención del Estado y de la Iglesia. Los jóvenes son el presente de nuestra sociedad. Por lo tanto, necesitan ser protagonistas en escribir la historia del país, siendo el rostro de esperanza. Optar por los jóvenes significa dejar que los jóvenes sean jóvenes en la vida y misión de la Iglesia, asumiendo su formación humana y cristiana. A ustedes, jóvenes, les pedimos que sigan adelante con su compromiso bautismal de colaborar en la catequesis, misiones, voluntariado, grupos y movimientos juveniles. Como Iglesia necesitamos despojarnos de nuestras estructuras cerradas para dar espacios al liderazgo de los jóvenes, a la escucha de su voz, porque solo con su aporte creativo y de nuevas ideas se renueva la vida de la Iglesia. Hoy es necesario renovar el compromiso de facilitar a los jóvenes el encuentro personal con Cristo. Es fundamental que cada joven conozca y llegue a amar la historia, el pensamiento y las actitudes de Jesús, porque solo en Él alcanzamos la salvación y la plenitud de la vida. Que cada joven sea testigo de la misión digital. Nueva etapa en Bolivia. Felicitamos al nuevo gobierno y deseamos el mejor de los éxitos en su servicio por el bien común de los bolivianos. Reconstruir la democracia no es tarea fácil, tampoco es responsabilidad de unos cuantos. Requiere asumir actitudes de reconciliación y participación, además del compromiso de todos con generosidad y valentía, honestidad y transparencia, para generar cada día espacios de diálogo, consenso, encuentro fraternal y respeto. Exige una mentalidad nueva y propositiva para no estancarnos en intereses mezquinos de unos pocos. Este desafío de cambios estructurales es urgente, pero tenemos que ser conscientes que no hay soluciones inmediatas. Por eso, en actitud de confianza, demos tiempo a este proceso. El país está destrozado y no podemos ser indiferentes a colaborar y esforzarnos de distintas maneras para caminar hacia una estabilidad socioeconómica, institucional y cultural. Es posible salir de esta crisis, pero los primeros en comprometernos debemos ser nosotros mismos. Caminando juntos es posible avanzar. Esa es nuestra esperanza. Hacia la luz de la Navidad, pronto comienza nuestra preparación para celebrar el nacimiento de nuestro Señor Jesucristo, que sea una ocasión para dejarnos iluminar con su encarnación, de que María, nuestra Madre, interceda por nosotros, los obispos de Bolivia, Cochabamba, 11 de noviembre del 2025.
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0: 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Buenas tardes, amables oyentes del país. Iniciamos la entrega de noticias a través de esta emisión de La Hora del País vespertino. Como siempre, bienvenidos y bienvenidas. Les contaremos en los siguientes minutos toda la información recopilada por el Departamento de Prensa de Radio Fides en todo el país. Iniciamos en este lunes 5 de octubre. Una vez más, bienvenidos y bienvenidas. Empezamos ahora, les contamos nuestros principales titulares. Fiscal Mariaca es aislado bajo medidas de seguridad en el penal de Cantumarca. Y el fiscal general del Estado pide a los fiscales departamentales poner a disposición sus cargos para renovar el Ministerio Público. Y la policía y la fiscalía contabilizan en 1.700.000 el monto de dinero entregado voluntariamente por el edecán del exfiscal Roger Mariaca. Enseguida estas y más noticias.
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0: Vamos a iniciar y les contamos ya lo ocurrido en las últimas horas a propósito de este tema, información además que está generando mucha información y noticia en todo el país. El exfiscal general del Estado, Roger Mariaca, ahora fue aislado bajo medidas de presión y de seguridad, más bien en el penal de Cantumarca. Vamos al informe junto a Diego Quispe, que nos ha preparado justamente este resumen. Diego, contigo, buenas tardes, bienvenido.
2: Gracias. El subcomandante departamental de policía en Potosí, el coronel Vladimir Peredo, manifestó que desde la administración penitenciaria del centro de readaptación Santo Domingo de Cantumarca aclararon que la situación del ex fiscal general del Estado, Roger Mariaca, se enmarca estrictamente en la normativa vigente, recibiendo las mismas garantías y medidas de seguridad que cualquier otro privado de libertad. La medida aplica de forma general para todos los reos en calidad de detención preventiva.
3: ¿Y al interior del penal de Cantumarca?
4: Bueno, de acuerdo a los protocolos de seguridad penitenciaria, se tiene establecido un áreas de aislamiento dentro del penal. Hay áreas que son de circulación controlada, restringida, las cuales están destinadas a que se cumpla la primera fase del sistema progresivo, que es la observación. En este sentido, se está aplicando estos procedimientos para el cuidado, como se hace con todos y cada uno de los internos que ingresan, exceptuando aquellos que son considerados transitorios, como son los privados de libertad, por ejemplo, por asistencia familiar, es que están unos días y ya, pero para los demás internos, todos los demás pasan por este mismo procedimiento. Se está cumpliendo la norma como para cualquier otro interno, con las medidas de seguridad que cada uno de estos vaya a merecer. Va a encontrar en una etapa de observación, es la primera fase del sistema progresivo, entonces necesitamos realizar este procedimiento para poder tener con certeza el que vaya pasando fase a fase este sistema, el ciudadano que se encuentra privado de libertad.
2: Para La Hora del País, Fides Potosí.
0: Gracias, Diego. Vamos a seguir con este mismo tema. Es un equipo de fiscales que ha sido ya designado a varias cárceles del país. ¿Qué pasa en el caso del exfiscal Ceballos, exfiscal de Santa Cruz? Está aislado en la cárcel de Labra. Johnny Choque en Cochabamba nos tiene el informe. Johnny, contigo.
5: Gracias. Esta jornada el comandante departamental de la policía, coronel Henry Ontiveros, detalló que aislaron del resto de los privados de libertad al exfiscal Ceballos, quien fue trasladado ayer al penal de Labra. También se esperan los informes médicos y otros detalles, mencionó el comandante.
6: Público el día de ayer, a horas 13:30, llegó a esta ciudad, al aeropuerto Jorge Wisterman, el señor ex juez Alberto Ceballos Flores, quien fue trasladado hacia esta ciudad en cumplimiento del mandamiento de detención preventiva emitido por el doctor Juan Carlos Moltrambán Zapata. El mismo ya ha sido trasladado al penal de Labra y, cumpliendo todos los protocolos de seguridad, se está procediendo a su registro, valoración médica, para que pueda cumplir esta determinación judicial.
7: Coronel, ¿está en aislamiento el ex fiscal en este momento?
6: Los protocolos de seguridad que indican es que primeramente tiene que recibir una valoración médica, tiene que ser filiado, posteriormente estar aislado hasta que complete una etapa de lo que es la detención.
7: ¿Podemos recordar cuánto tiempo es su detención preventiva?
6: Según los informes que puede evacuar el gobernador, seguramente nos va a hacer conocer que probablemente sea unos días, una semana, para que pueda ser trasladado a la población.
8: ¿Presenta algún problema de salud?
6: El informe que tenemos no presenta aparentemente ningún problema de salud.
9: Para La Hora del País, Fides Cochabamba.
0: Gracias, Johnny, por ese informe desde Cochabamba. Y si esto pasa con los detenidos aprehendidos, ¿qué pasa con el nuevo fiscal general del estado interino? Está pidiendo a los fiscales departamentales, a los aún vigentes, pongan a disposición de las autoridades todos los cargos para renovar el Ministerio Público. Vamos al informe ahora con Apolinar Rivera. Apolinar, contigo te escuchamos.
10: Fiscal. Gracias, buenas tardes. Oyentes de Fides en todo el país, y el fiscal general del estado interino, Armando Urioste, anunció la renovación total del Ministerio Público y la designación de nuevas autoridades en las fiscalías departamentales del país. El fiscal Urioste, tras haber sido reconocido por el presidente Rodrigo Paz Pereira y el gobierno como nueva autoridad del Ministerio Público, pidió a los fiscales departamentales del país a poner a disposición sus cargos. Ha manifestado que los fiscales que presentaron sus denuncias se les va a aceptar la dimisión a este cargo.
11: Fiscales departamentales que han renunciado, se le va a aceptar su renuncia. Esperamos que de manera gentil, honesta y transparente pongan sus cargos a disposición, y si no, vamos a tener que prescindir de la mayoría de los cargos.
12: ¿Es
11: no
12: para va a buscar los a nuevos entonces?
11: Tenemos que formar un equipo para transformar lo que hay, porque lamentablemente no estoy juzgando absolutamente a nadie, ni siquiera los conozco, pero la idea es una transformación de la justicia y pasa por cambiar a las cabezas.
12: En este caso, ¿qué está pasando en Santa Cruz? De acuerdo a que Montaño posicionó a una nueva fiscal, ¿cómo está ese panorama en Santa Cruz, fiscal?
11: Que yo sepa, la fiscal de Santa Cruz no ha asumido. Montaño la ha designado, pero ella no ha asumido.
12: Está acéfalo el cargo.
13: En el caso de La Paz, doctor.
11: En La Paz no se le ha aceptado su renuncia. Ha puesto el cargo a disposición. Hemos hecho algunas coordinaciones con él, pero ha puesto su cargo a disposición.
12: No se le ha aceptado la denuncia. ¿Va a mantenerse entonces Torres en la Fiscalía de La Paz?
11: No estoy diciendo eso. Él ha puesto a disposición su cargo. Vamos a considerar su renuncia porque inmediatamente tenemos que poner a otra persona.
12: ¿Por qué se va a cambiar entonces la Fiscalía de Departamento?
11: Se va a cambiar.
12: ¿Qué ha hecho el fiscal para justamente no aceptar su renuncia? ¿Tiene que responder a algunos delitos tal vez que se les indica, se va a investigar, intervenir la Fiscalía de La Paz?
11: No había quien le acepte su renuncia, entonces no puede hacer abandono del cargo, ¿no? Eso sería ilegal. Entonces, cumpliendo la ley, el fiscal se ha puesto a disposición y está esperando que haya un fiscal que asuma para ver si se acepta o no su renuncia.
10: El fiscal general interino Armando Urioste comprometió una limpia radical en el Ministerio Público ante los últimos hechos ocurridos con el exfiscal Roger Mariaca. Para las 19 horas está previsto la posesión oficial del fiscal interino general del estado a cargo del vicepresidente y presidente nato de la Asamblea Legislativa, Edman Lara. Para La Hora del País, Fides La Paz.
0: Gracias a poner Paco por este informe. Seguimos con más noticias ahora, y la policía y la fiscalía han contabilizado en 1,700,000 bolivianos el monto de dinero que habría entregado voluntariamente el edecán del ex fiscal Roger Mariaca, que es el monto que finalmente se ha contabilizado. Pero vamos al informe de Edwin Urizar Campos, que nos tiene ya este informe. Edwin, contigo, buenas tardes, qué gusto, bienvenido.
14: Gracias, David, buenas tardes a todo el país. Luego de que el edecán de Roger Mariaca Montenegro, un capitán de apellido Molina, se haya presentado voluntariamente ante las autoridades policiales y entregado un maletín que contenía fajos de billete que fueron contabilizados a primeras horas de la tarde de hoy en 1,700,000 bolivianos aproximadamente. Esta persona, este elemento policial, será obviamente tratado como cualquier persona que infringe las normativas vigentes. En ese sentido, se aguardará que el Ministerio Público vaya a determinar cuál será el futuro jurídico de esta persona. Escuchemos las palabras del coronel Marcos Herrera, el responsable de la FELCSE Chuquisaca.
15: En primera instancia ha sido arrestado. Saben ustedes muy bien que la policía arresta 8 horas al no tener el control jurisdiccional. de ese momento es de que él está puesto a disposición al momento del comando departamental. Ahora seguramente se están activando las investigaciones y la coordinación con el Ministerio Público, y seguramente va a ser la instancia correspondiente de que determine eso que usted hace ver.
14: Asimismo, el fiscal de materia en Chuquisaca, Mario Durán, ha brindado algunos detalles con respecto a este proceso investigativo que se está siguiendo en el departamento de Chuquisaca, la manera en la cual ha sido devuelto este dinero y obviamente los pasos a seguir.
16: Debo aclarar que esta autoridad es una autoridad independiente, ¿no?, que actúa conforme lo manda el procedimiento penal, la Constitución y la Ley 1260. Puesto a conocimiento formalmente la denuncia que ha sido sentada por el señor comandante de FELCC, esta autoridad ha dispuesto ya varios autos investigativos, ¿no?, los cuales, bueno, ustedes han presenciado uno como de los más trascendentes, pero ya se están apuntando elementos probatorios. Una vez conocidos todos ellos, esta autoridad, por supuesto, va a disponer lo que en derecho corresponde respecto a la situación jurídica de la persona que ha sido imputada. Los delitos que han sido denunciados son legitimación de ganancias ilícitas, ¿no?, entre otros, que nosotros, por supuesto, vamos a hacer una revisión minuciosa a efectos de poder llevar adelante esta investigación.
14: Para La Hora del País, Loyola, Fides Sucre.
0: Gracias, Edwin, por este informe. Amables oyentes, continuamos con más noticias. Son las 6:14, tiempo de la pausa, y al retornar estaremos con información desde Tarija. Le exigen al nuevo fiscal general del estado no impunidad para los casos pendientes. Estamos enseguida con estas y más noticias.
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1: Continuamos ahora con más noticias. Vamos hasta el sur del país. Allá el Comité Cívico, más bien el presidente del Comité Cívico en Tarija, está exigiendo al nuevo fiscal general del Estado que no haya impunidad. Esto en los casos que se investigan en el Ministerio Público. El informe completo junto a Daniel León, que tiene todos los detalles. Daniel, te escuchamos.
2: Tras que el presidente Rodrigo Paz posesionara al nuevo fiscal general interino José Armando Urioste, que fue electo en la Asamblea Legislativa en el reemplazo del ahora ex fiscal encarcelado Roger Mariaca, el presidente cívico Jesús Gira exigió que no exista impunidad en los casos que se investigan en el Ministerio Público.
3: No haya impunidad para Cedimedo, no haya impunidad para narcomaletas y varios hechos que la población boliviana quiere que se esclarezca. Es decir, que bajo el principio que la ley es para todos y no guarda ningún privilegio, ninguna naturaleza, entonces todos estos hechos que ya sean comprometidos con vínculo al narcotráfico, como también el tema de hechos de corrupción, todos tienen que ser esclarecidos para, de una u otra forma, recuperar la credibilidad con referencia al Ministerio Público.
2: Grupo Fides, Daniel León Ramos, Tarija.
1: Gracias, Daniel. Ahora más noticias. Estamos en La Hora del País y desde Tarija nos vamos hasta Oruro. A propósito del mismo tema, el diputado del PDC allá en Oruro pide investigar a todo el entorno del ex fiscal general del Estado, Roger Mariaca, además de los fiscales involucrados en el narcotráfico. María Cristina Flores tiene todo el informe. María Cristina, contigo.
4: Gracias, buenas tardes. Tras la destitución del exfiscal Roger Mariaca, se espera una investigación real de los dos exfiscales departamentales involucrados en narcotráfico y ampliar las investigaciones a las personas más allegadas de estas exautoridades. Egidio Arce, diputado del Partido Demócrata Cristiano PDC, aseveró que se debe transparentar la justicia en el país, ya que está muy deteriorada por el accionar de las exautoridades.
5: Y se haga un proceso, como en este momento se está haciendo, para poder llegar a un término feliz, para poder lo que la justicia dice, ¿no? En relación al fiscal Mariaca y a sus demás cómplices que están detenidos en este momento y con justa razón, ya que nuestra justicia estaba demasiado corrompida y estaba mal manejada en nuestro país. La Asamblea va a velar por los intereses de nuestro país.
4: Egidio Arce, diputado del Partido Demócrata Cristiano PDC, aseveró que se debe transparentar la justicia en el país, ya que está muy deteriorada por el accionar de las exautoridades.
5: Podemos ver a la mejor persona idónea y transparente que pueda regir los destinos de nuestro país en la justicia. Y desde ya tenemos que hacer un cambio total en relación al manejo mismo de nuestra justicia en Bolivia. En este momento el interino tiene la obligación de transparentar y limpiar toda esta lacra de la corrupción que ha habido en este momento, hasta este momento en nuestro país. Y de aquí seguramente adelante ya vamos a tener novedades y en el transcurso de los días venideros vamos a tener ya las instructivas para poder ver el mecanismo de elección de un nuevo fiscal general.
4: Grupo Fides, María Cristina Flores, Oruro.
1: Vamos con más noticias ahora desde Oruro y vamos a cambiar de enfoque en la noticia, sin embargo, el mismo tema. Un analista está planteando que este es un buen momento para reencauzar.
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7: De la justicia en prisiones, crece la preocupación a nivel internacional por la falta de seguridad jurídica en el país, un problema integral que abarca a todos los órganos del Estado. El analista mencionó que existe la urgencia de aplicar un reencauce institucional que devuelva la certidumbre a la ciudadanía y a los inversionistas extranjeros.
8: No, creo que es evidente la preocupación que tiene mucha gente y sobre todo en el contexto internacional en cuanto a identificar que en el país lo que más le falta al país es seguridad jurídica. Y la seguridad jurídica es un todo, es una cuestión integral que no solo atañe a lo que es la administración de justicia, sino al rol conjunto interrelacionado de los demás órganos. Entonces hay la necesidad un poco de advertir que el país lo que necesita es un desencauce institucional. Creo yo que si se aprovecha este impasse de orden penal que ha existido con el fiscal para iniciar un profundo proceso de reforma, creo yo que a la vuelta de la esquina podemos generar seguridad jurídica. Lo contrario, hacer que esto sea un antecedente negativo más que no deja ni huella, ni sobre todo no deja ninguna acción y medida favorable, entonces vamos a estar nomás en el mismo círculo vicioso donde la inseguridad jurídica es la regla general.
7: Para la hora del país, Fides Potosí.
1: Las 6:00 p.m, ahora con 23 minutos, tiempo de la pausa. Al retornar estaremos contándoles sobre el gobierno que ha aprobado ya el decreto que libera las gobernaciones del pago de los títulos de bachiller. Los detalles enseguida al retornar.
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7: Continuamos ahora con más noticias y a propósito de lo anticipado antes de la pausa, el gobierno aprobó finalmente el decreto que libera a las gobernaciones de este gasto que tenían estas autoridades departamentales o los gobiernos departamentales, el pago de los títulos de bachiller. Y ahora se prevé que habrá un ahorro aproximadamente de 20 millones de bolivianos. Apolinar Paco con todo el detalle. Apolinar.
8: Gracias, buenas tardes. Y tal como lo decías, el gobierno aprobó el decreto por el cual se libera a las gobernaciones del país del financiamiento de las libretas de bachiller y traspasa esta obligación económica al nivel central del Estado como parte de los compromisos del diálogo rumbo al 50-50. El viceministro de Autonomía, Adrián Oliva, ha manifestado que se trata de una liberación de al menos 20 millones de bolivianos de las 9 gobernaciones del país, una medida impuesta por el gobierno del Movimiento Socialismo. Oliva además anunció la digitalización de las libretas de bachiller paralelamente a la liberación del pago por este documento a las gobernaciones del país.
9: El día de hoy ha sido aprobado un decreto que lo van a publicar en las próximas horas, seguramente en la Gaceta, que también libera de responsabilidades a los gobiernos autónomos departamentales para cubrir la obligación de los títulos de bachiller. Pero además implica un esfuerzo de modernización, porque se van a digitalizar los títulos de bachiller. Estamos dando dos pasos, estamos matando dos pájaros con un solo tiro. No solamente vamos a liberar la carga, sino también vamos a modernizar el sistema de otorgación de estos títulos porque se van a digitalizar.
10: ¿Económicamente el beneficio cuánto sería?
9: No tengo el dato exacto, pero miren, solamente con la ley que hemos aprobado la semana pasada son más de 220 millones de bolivianos. Y entiendo que los títulos de bachiller también tienen un impacto que está alrededor de los 20 millones de bolivianos, si no estoy equivocado. Entonces, son pasos que se van dando en una sola dirección. Y así como esto, que ustedes están conociendo, vamos a seguir aprobando otro tipo de decretos y vamos a proponer otras leyes para avanzar en la agenda.
8: El viceministro Adrián Oliva ha manifestado que existen varios compromisos del gobierno para liberar de pagos impuestos por el anterior gobierno a las gobernaciones del país. Para la Hora del País, Fides La Paz.

0: Gracias, Apolinar, por este informe. Y dejamos de lado el tema económico y este ahorro de 20 millones de bolivianos para las gobernaciones y nos quedamos en Cochabamba. No es la gobernación, sin embargo, son varios sectores que están pidiendo ayuda a Defensa Civil porque en Cochabamba se registran 5 incendios. La ayuda es lo más importante en este momento. Johnny Choque tiene todos los detalles contigo, Johnny.
1: Gracias. 5 incendios forestales permanecen activos con distintos municipios en Cochabamba. Según el reporte de la Unidad de Gestión y Riesgo de la Gobernación, René Camacho ha mencionado que mantiene desplazada varias brigadas y personal de emergencia para atender los focos registrados, tanto en Misque, Pocona, Villarribero, Tarata y el sector de Potreros en Quillacollo. Las labores de control se ven complicadas principalmente por los fuertes vientos, la abundante vegetación seca, los arbustos de gran altura y las pendientes pronunciadas, condiciones que favorecen a la propagación de las llamas y dificultan el ingreso de los equipos de emergencia.
2: La Secretaría Departamental de Mar de Tierra se está trabajando principalmente monitoreando y haciendo la atención en 5 incendios activos que tenemos dentro de lo que es el departamento, ¿no? Tenemos un incendio activo que está de ya 2 días en Misque, tenemos otro incendio activo en Pocona, hoy en la tarde otro incendio que se ha suscitado en el municipio de Villarribero, desde ayer estamos con otro incendio activo en el municipio de Tarata y el último sería el incendio todavía activo que tenemos dentro de lo que es el municipio de Quillacollo, en el sector de Potreros, ¿no? A los cuales, de acuerdo a la medida de las posibilidades que tiene la UGR y en coordinación siempre con lo que son las UGRs municipales y todo el voluntariado que se tiene dentro del CUE departamental, entonces estamos asistiendo, haciendo la atención.
1: No se descarta que el departamento de Cochabamba reciba la ayuda de Defensa Civil para poder sofocar estos incendios. Para la Hora del País, Fides Cochabamba.
0: Gracias, Johnny, desde Cochabamba. Dejamos de lado esta emergencia que es muy importante lo que pasa en Cochabamba y esperamos las atenciones de las autoridades al respecto. Sin embargo, hay otra emergencia. Campea la especulación en la venta de GLP y el gobierno no controla y menos actualiza los números para las denuncias. Daniel León con todos los detalles. Daniel, te escuchamos.
3: La exdirectora de Defensa al Consumidor, Silvia Palacios, repudia que el Estado no actualice los datos en la que la gente pueda denunciar la especulación de precios. Últimamente se han dado irregularidades en la venta de garrafas. Escuchemos a la exautoridad.
4: Actualmente me siguen llegando los reclamos. Mi número sigue en la página, aún no lo han sacado, pese a eso que yo ya he solicitado, ¿no? Hay bastantes reclamos, no solamente con ese producto. Ahora tenemos el tema del gas. El día sábado mi persona, me han llamado 5 personas porque están comprando entre familias el gas, el cual están revendiendo a partir desde 40 hasta 60 bolivianos. Está una garrafa. Está por la denuncia ha sido que estaban comprando aquí en la zona de los carboneros y todos han evidenciado había una fila larga y otros ya no han podido comprar. Vos vas a una tienda de barrio y si encuentras gas te están vendiendo en ese precio. Y están comprando entre familias. Creo debería haber ahí, debería estar la policía, debería estar Defensa al Consumidor, debería estar la Intendencia Municipal o Guardia Municipal. Tendrían que estar ahí para verificar que no se venda a 2 a 3 personas de la misma familia, ¿no?
3: Grupo Fides, Daniel León Ramos, Tarija.
0: Gracias por este informe desde el sur del país. Amables oyentes, 6:32, tiempo de la pausa, y luego de ella les estaremos contando sobre el magisterio que está denunciando el riesgo de que se pierda el bono Juancito Pinto para algunas familias. Le contamos enseguida luego de esta pausa.
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6: Gracias, continuamos ahora con más noticias, las 6:35 PM, y a propósito de lo anticipado antes de la pausa, este próximo 19 de octubre inicia el pago del bono Juancito Pinto. Son 300 bolivianos por estudiante ahora, según la modificación del gobierno. Hay un dirigente del magisterio que denuncia que el bono Juancito Pinto estaría en riesgo por problemas en la inscripción y en la presentación de documentos de parte de los padres de familia. ¿Dónde pasa esto? Quien nos cuenta es Yamil Martínez con toda esta información. Yamil, te escuchamos.
7: Gracias. Carol Ríos, de los Maestros Urbanos, denuncia que está peligrando el cobro del bono Juancito Pinto porque el gobierno está poniendo trabas en la inscripción de documentos de los papás.
8: Advertir y denunciar a la población general que el bono Juancito Pinto está en peligro por culpa de la burocracia del Ministerio de Educación y del gobierno. De la noche a la mañana han aparecido alrededor de 8.000 inconsistencias en los datos del CERESI de nuestros estudiantes. Y el gobierno está obligando a los papás a hacer infinidad de colas en los registros civiles para sacar certificado de nacimiento y mediante dirección de unidad educativa corregir estos datos. Una página de web que está totalmente saturada. En el colegio no hay internet y tenemos un plazo mínimo de subsanar. Y el gobierno ha condicionado de que si no se subsana estas inconsistencias, no se va a cobrar bono de 800.000 estudiantes. Gobierno, si usted se dice llamarse un Estado que está sacando al país de la tranca, no sea la tranca misma. Nunca se había hecho esta situación, nunca se había dado. Y hoy en día se le está negando el bono Juancito Pinto a cerca de 800.000 estudiantes. Queremos denunciar que la burocracia en el tema educativo ha aumentado mucho más. Hoy el tema de estas inconsistencias. Mañana los papás para cobrar su Juancito Pinto sí o sí deben llevar su declaración jurada impresa.
7: Yamil Martínez, Grupo Fides Santa Cruz.
6: Vamos hasta el sur del país, en Potosí. Allá el gobierno municipal habría llegado a un acuerdo hace algunos días atrás con el transporte y un incremento hasta 4 bolivianos el pasaje. Sin embargo, ahora el Consejo Municipal está observando esta ley corta con el cobro de 4 bolivianos al pasaje del transporte público. Gary Cárdenas allá nos cuenta los detalles. Gary.
9: Gracias a David. El vicepresidente del Consejo Municipal de Potosí, Claudio Clemente, informó que se tienen observaciones para la aprobación de la ley corta que permite establecer temporalmente en 4 bolivianos el costo del pasaje del transporte público mientras se desarrolla y concluye la correspondiente hoja de costos. La autoridad explicó que de manera inmediata se volvió a remitir este documento al alcalde del municipio de Potosí para que subsane estas observaciones y se pueda avanzar en el costo transitorio del pasaje.
10: Sí, evidentemente ya de parte del Ejecutivo y ha ingresado el proyecto de ley donde nosotros hemos tratado, se ha derivado a intercomisiones, hemos tratado el jueves anterior en intercomisiones, donde prácticamente ha habido algunas observaciones, donde el Ejecutivo mismo está subsanando esas observaciones y así podamos ya aprobarlo. Esta ley transitoria, esta ley corta que se debe hacer para el tema del transporte. Mire, dentro de la ley está derogando algunos artículos como...
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12: Horas 40 minutos.
10: Para la hora del país, Fides Potosí.
6: Y a propósito del ambiente político, luego de que el vicepresidente del país, Edman Lara, hace unos días atrás, había afirmado de que teme por su vida, además de que habría un supuesto plan para involucrarlo de forma ilegal y aprenderlo. Además, el senador Freddy Castillo ha calificado esto como inaudita, estas declaraciones del vicepresidente, donde sostiene que teme por su vida o que podrían sembrarle algún caso, es decir, delitos. Vamos al informe de Manuel Yugar. Contigo, Manuel, escuchamos adelante.
13: Gracias. El senador del PDC, Freddy Castillo, se refirió a las declaraciones del vicepresidente Edman Lara, quien manifestó que su vida estaría en peligro y que incluso podrían sembrarle pruebas. Castillo calificó estas afirmaciones como inauditas y señaló que resulta preocupante escuchar a un vicepresidente realizar este tipo de aseveraciones.
14: Es inaudito, es por primera vez que escucho a un vicepresidente indicado o anticipándose a las cosas, indicando de que podrían sembrarle pruebas, todo eso. La pregunta es, ¿no será que hay pruebas? No, entonces, bueno, lo que sí tenemos que en este momento nosotros es garantizar transparencia, ¿no?
13: Para la hora del país... Fides Oruro.
6: Gracias, Manuel, por este informe. Amables oyentes, en todo el país, las 6:41. Enseguida estamos hablándoles de más noticias, esta vez lo que ocurre luego de un partido de fútbol. Se reclama sobre las irregularidades en el fútbol boliviano. Estamos enseguida con esto y más.
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0: Hablamos del fútbol boliviano y esta vez no tiene que ver con precisamente los jugadores o las dirigencias. Hablamos de lo que pasa con las barras bravas. Vuelve el vandalismo al fútbol el fin de semana, luego del partido entre Guavirá y Oriente Petrolero. Barras que habrían atacado a un bus que transportaba a policías. ¿Qué pasó exactamente? Es Yamil Martínez con todos los detalles. Yamil, te escuchamos.
1: Gracias. Vuelve el vandalismo al fútbol boliviano. Esta vez, después del partido de Guavirá versus Oriente Petrolero, hinchas inadaptados empezaron a apedrear a los micros que transportaban a los policías hasta Santa Cruz. Robert Limpias, gerente del club y la propietaria de uno de los micros.
2: Estamos realmente muy apenados por los hechos sucedidos después del partido de ayer frente a Oriente Petrolero. Una situación que creíamos que podríamos controlar, ¿no? Que veníamos coordinando con todas las autoridades competentes para evitar sucesos que lamentablemente se vuelven a repetir, ¿no? Como institución deportiva, nosotros estamos muy apenados, pedimos disculpas a toda la población de Montero, pedimos disculpas a toda esa gente que confió y que también se dio como modo parte de asistir a este evento deportivo.
3: Sí, ayer vino traído este policía a San Trago y la tardecita mi yerno ha traído. Y tardecita me llamó a mí todo este micro diciendo el yerno también está mal, mi hija también está mal. Ahora venimos aquí y parece que no quieren responder ni de herido ni del micro. Nos dijo que tenemos que esperar el aviso. Eso nos dijo.
4: ¿Cuánto más o menos llega a costar todo eso destrozo aproximadamente?
3: Ahorita he hecho cotizar casi 8.000 es todo.
0: Yamil, por este informe, y dejamos Santa Cruz para ir hasta el sur del país, en Potosí. Allá el Servicio Departamental de Salud, SEDES, dice que mantiene aislamiento y evaluación a menor de 13 años con antivirus. Esto sería derivado desde, vamos al informe que llega desde Potosí, dice que esta infección o esta enfermedad habría sido derivada desde Tarija. Pero los detalles con Gary Cárdenas. Gary, contigo.
5: Gracias, David. El jefe de la Unidad de Epidemiología del Servicio Departamental de Salud, el doctor Ismael Colque, informó que se continúa realizando una evaluación y seguimiento médico a un menor de 13 años de edad diagnosticado con antivirus, quien llegó a la ciudad de Potosí proveniente del departamento de Tarija. El jefe de la Unidad de Epidemiología explicó que el menor fue aislado como medida preventiva y control debido a que en Tarija no se contaba con espacio disponible para su atención.
6: Ha sido referido del departamento de Tarija, de la comunidad Sidra, del municipio de Yacuiba, un paciente de 13 años, masculino, con el diagnóstico presuntivo de influenza, a un principio, ¿no? Versus hantavirus, versus coronavirus, según el reporte que hemos recibido de la parte médica del hospital Natalini. Este paciente ha sido referido del departamento de Tarija, puesto de que no han encontrado un espacio para poder internarlo, y ha sido remitido a nuestro departamento. El paciente ha ingresado con una dificultad respiratoria, con un malestar general, con una fiebre alta, el cual pues ha sido valorado por el personal de pediatría, el cual se encuentra en una sala de aislamiento el paciente, y a la fecha ha remitido el cuadro, ya no se encuentra con una dificultad respiratoria, ha sido confirmado mediante el laboratorio de Cenetrop el diagnóstico de hantavirus, ¿no? A la fecha el paciente, como se indicaba, ya ha remitido el cuadro, el personal de salud, conociendo el diagnóstico presuntivo de hantavirus, ha actuado con todos los equipos de protección personal, mameluco, barbijo, guantes y gorro de protección personal, ¿no? A la fecha el paciente está todavía para una evaluación por pediatría, y todavía tampoco no tenemos qué cepas la que ha afectado, qué género de este virus. Se ha tomado la muestra el día sábado para volver a mandar a Cenetrop.
5: Para la hora del país, Fides Potosí.
0: Gracias, Gary, por ese informe. Amables oyentes, exactamente son las 6:48. Vamos a la pausa que nos corresponde y enseguida estamos con más noticias aquí en la hora del país.
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10: Sí, continuamos con más ahora, son las 6:52 PM, tiempo de establecer esta comunicación en directo con Nancy Bacaflor. Está todo prácticamente listo para la posesión del nuevo fiscal general del Estado de forma interina. Hablamos de José Urioste, lo hará el vicepresidente del Estado. Vamos al contacto contigo, Nancy, te escuchamos. Adelante, por favor.
11: Gracias, David. Buenas noches, país. Efectivamente, nos encontramos en la vicepresidencia del Estado, donde en minutos más, está previsto a las 19 horas en realidad, la posesión del nuevo fiscal interino. Se trata de Armando Urioste, quien va a asumir este cargo, va a ser posesionado por el vicepresidente del Estado, Edman Lara. Hasta esta mañana, hasta muy temprano por lo menos, había como una pulseta en términos de si lo posesionaba o no lo posesionaba. Sin embargo, el vicepresidente ha optado por la posesión de esta máxima autoridad ahora del Ministerio Público, reiteramos, en calidad de interino por 90 días, que es lo que ha dispuesto la Asamblea Legislativa Plurinacional. Señalarte que aquí en la vicepresidencia, en el hall de la vicepresidencia del Estado, se encuentran particularmente asambleístas de diferentes bancadas. Estamos hablando, por ejemplo, vemos a legisladores, senadores, diputados de la bancada de Alianza Libre. También vemos algunos legisladores de Unidad y particularmente ellos y otros invitados de otros niveles de gobierno, invitados especiales. En realidad no hay autoridades del órgano ejecutivo, pero este acto, comentarte, David, que comienza en minutos más, y de esta manera se da este acto de posesión de esta máxima autoridad del Ministerio Público para que después ya pueda asumir sus funciones en la ciudad de Sucre, donde es sede de la Fiscalía General del Estado. Ese es el escenario. Suponemos, David, que en minutos más ya empieza este acto. Simplemente les damos un pantallazo para comentarles que aquí en la vicepresidencia se va a llevar a cabo la posesión del fiscal general del Estado, Armando Urioste. Voy contigo hasta estudios.
10: Gracias, Nancy, por este informe. Qué importante. A propósito también de esto, que en minutos más va a ocurrir. Allá está Nancy Bacaflor. Seguramente tendremos el informe en nuestros siguientes despachos informativos. Las 6:54 ahora, y cambiamos de información. A propósito de lo que pasa esta vez en el país, en otro punto, en Pando, campesinos allá inician un bloqueo de la carretera entre El Porvenir y Puerto Rico. Es Juan Carlos Paredes que tiene todo el detalle. Juan Carlos, te escuchamos.
7: Gracias. El municipio de Cobija ha conformado el Comité de Control de Precio, integrado por FEJUVE, Control Social, Sindicato y Federaciones de Mototaxis y otras organizaciones vivas. Así lo dio a conocer el alcalde del municipio de Cobija, doctor Guido Suárez, quien mencionó que se ha determinado el precio de kilo de carne gancho entre 45 a 47 bolivianos, mientras se haga un estudio socioeconómico para establecer el precio y que sea acorde a la realidad de esta capital.
12: En base a la ley municipal, la cual establece, donde está conformado, ¿no?, un comité de defensa del consumidor, donde están aquí todos los miembros. Agradecer al, a la representante de la FEJUVE, a los representantes de la Federación de Mototaxi 9 de Febrero y los demás sindicatos, al representante del SENASAC, al del Control Social, al representante también de los frialeros. Bueno, y hemos determinado entre todos, entre la principal conclusión es la siguiente, ¿no? En base a la especulación que existe actualmente del precio de la carne, se ha determinado entre todos los sectores que el precio se va a mantener entre 45 y 47 bolivianos el kilo gancho, ¿no? Con el compromiso de poder trabajar de manera coordinada entre los secretarios, principalmente la Secretaría de Desarrollo Productivo, que es la, el ente que está facultado para realizar el estudio socioeconómico, y se pueda, ¿no?, de realizar este, este análisis para poder tener un precio justo, cuidando siempre el bolsillo de nuestros ciudadanos. Hemos determinado un plazo de 20 días para realizar todo el estudio socioeconómico.
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14: Horas 57 minutos.
10: San Calixto, que está ubicado en la ciudad de La Paz, en el departamento de La Paz, se ha detectado en las últimas horas en Cochabamba un sismo. Esta es una zona con actividad sísmica importante y, según las autoridades o por lo menos investigadores, debe haber un monitoreo permanente. Vamos a este informe que ha preparado Fe Carlina Oliva a propósito de que el Observatorio San Calixto ha detectado en Cochabamba un sismo. Fe, contigo, adelante, por favor.
15: Desde 2022, el Observatorio San Calixto monitorea diferentes zonas de Cochabamba tras registrar pequeños enjambres sísmicos. Su director nacional, Gonzalo Fernández Marañón, explicó a Radio Fides cómo comenzó este seguimiento.
16: Este último tiempo, desde 2022, decidimos monitorear lo que es la parte central del Orocrino boliviano. Es la parte entre Cochabamba, norte, sur y este de Cochabamba. ¿Para qué hemos decidido monitorear esto? Porque hemos visto indicios de que había, ahí un poco, 2020-2021, había pequeños enjambres sísmicos en lo que eran proximidades, justo ahora por donde estamos, por Morochata, también por provincia Chapare. Y estos enjambres sísmicos de magnitudes muy pequeñas, vamos a decir magnitud 3, 2, eran percibidos por la población.
15: También explicó que en los últimos 2 años, la provincia de Chapare registró varios sismos y pequeñas réplicas, mientras en sectores al oeste de Cochabamba se mantiene actividad sísmica permanente.
16: Hemos encontrado que, por ejemplo, en Sipe-Sipe, al oeste de Cochabamba, hay un enjambre sísmico permanente. Eso nos llamó la atención. La colaboración francesa a través de la Embajada de Francia se animó a apostar en esta investigación y se pusieron 11 estaciones de última generación justo en el lado de Chapare. En esos últimos 2 años, provincia de Chapare, mejor dicho, se ha tenido por lo menos 4 sismos de magnitud 4, y estos han generado pequeñas réplicas, muy pequeñas. Nos tiene que preocupar. ¿Por qué? Porque pensamos que en Bolivia no va a pasar un terremoto, ¿verdad? ¿Cuándo va a suceder? No lo sabemos. Y es por eso que se tiene que trabajar en prevención.
15: Para La Hora del País, Fide Santa Cruz.
10: Gracias, Pecarina, por este informe. Vamos a dejar de lado el tema y volver a lo que va a ocurrir en minutos nada más, la posesión del nuevo fiscal general del estado interino. Hablamos de José Urioste. Además, habrá que indicar de que él ha anunciado un plan para reestructurar el Ministerio Público, además de cambiar a los fiscales departamentales. Así es, el fiscal general del estado interino, José Urioste, ha afirmado que cuenta con un plan de trabajo para iniciar la reestructuración del Ministerio Público. En un contacto con la agencia de noticias Fides, dijo: tenemos un plan de trabajo para iniciar con las actividades en el Ministerio Público. 90 días es muy poco tiempo, pero el plan es generar transparencia, organizar el Ministerio Público y avanzar. Queremos entregar un Ministerio Público organizado, transparente y funcional que ofrezca seguridad jurídica a la población, decía la nueva autoridad. El Ejecutivo realizó este lunes un acto de reconocimiento a Urioste. El presidente Rodrigo Paz también, ministros de Estado y legisladores participaron en la actividad después de que, en principio, el vicepresidente Lara advirtiera con no posesionar a la nueva autoridad. Urioste también anticipó que cambiará a todos los fiscales departamentales y a quienes fueron parte de la administración del exfiscal Roger Mariaca, quien desde el lunes cumple con la detención preventiva en el penal de Cantumarca. Recordemos, en minutos nada más, será efectiva la posesión del nuevo fiscal general del estado de forma interina, José Urioste. Amables oyentes, las 19:00, y con eso llegamos al final de esta entrega de noticias. Como siempre, gracias por la sintonía y la compañía dispensada. Nos encuentro mañana a las 18:00. Permiso y buenas noches al país.
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que no voy a poder, no voy a poder hacer los shows, no voy a poder subir un escenario. Sí, va a haber que proponer los shows. Gracias.

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1: Diecinueve horas, veintidós minutos.

0: En esta Navidad volvemos a contemplar el misterio de Dios que se hace cercano. El Evangelio nos recuerda, la palabra se hizo carne y habitó entre nosotros. En la pequeñez de un pesebre, Dios se acerca silenciosamente a nuestra vida universitaria, a nuestras familias, a nuestras luchas cotidianas. En la encarnación, Dios dignificó plenamente la condición humana. Hoy celebramos esa dignidad que Él reafirma al hacerse pequeño y vulnerable por amor a nosotros.
1: Los pastores fueron los primeros en escuchar el anuncio de la alegría. Hombres sencillos, inmersos en su trabajo cotidiano, pero con el corazón dispuesto. Dios actúa así. Viene en lo ordinario, sin estridencias, en la vida real de nuestras familias y de nuestro quehacer universitario. En cada gesto de servicio, en cada jornada de estudio, en cada tarea administrativa, Dios viene y se anuncia. Que esta Navidad nos encuentre disponibles para acogerlo en lo simple, en lo cotidiano, en lo que pareciera insignificante, pero que transforma el corazón.
2: Vivimos tiempos desafiantes como país y como humanidad. Si no permitimos que Dios toque nuestras heridas y desarme nuestros miedos, no podremos construir la fraternidad que anhelamos. Como los Reyes Magos, sigamos la luz que nos conduce a Belén. Que también nosotros encontremos en la humildad del niño la sabiduría que necesitamos para trabajar juntos por un futuro de esperanza.
3: María y José, en su sencillez, acogieron el acontecimiento más grande de la historia en un lugar pequeño y precario. Allí, donde parecía que nada extraordinario podía suceder, Dios obró maravillas. Así también en nuestra comunidad universitaria, en medio del ordinario, Dios quiere seguir sembrando unidad, amistad y humildad y renovación. Pidamos la gracia de esta Navidad para que la luz de Cristo ilumine cada paso que damos como comunidad y que Él nos conceda unidad, fraternidad y esperanza en el camino que emprendemos hacia el próximo año.
0: A toda nuestra querida familia universitaria, docentes, administrativos, estudiantes, graduados y aliados externos, deseamos que el nacimiento de Jesús renueve su alegría, fortalezca su fe y avive su esperanza. Que el Señor bendiga a cada familia, conceda paz a Bolivia y nos permita trabajar unidos para un 2026 lleno de frutos, de servicio y crecimiento. Feliz Navidad y bendecido Año Nuevo.
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1: Diecinueve horas, 40.

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1: Diecinueve horas, 57 minutos.

0: Conferencia Episcopal Boliviana. Centésimo décimo séptima Asamblea de Obispos de Bolivia.
1: Peregrinos de esperanza, la esperanza no defrauda, Romanos 5:5. Los obispos de Bolivia, reunidos en Cochabamba en la centésima décima sexta asamblea, saludamos al pueblo que peregrina en Bolivia. Año jubilar y bicentenario de Bolivia. Este año la Iglesia Universal experimenta una renovación al celebrar los 2025 años del nacimiento de Jesucristo, como también la celebración del bicentenario de Bolivia. Celebramos estos acontecimientos con todos los fieles de la Iglesia en Bolivia, experimentando la alegría de renovar nuestra fe en la acción salvadora de Dios. Hemos aprovechado estos acontecimientos para fortalecer la vitalidad de la Iglesia y asumir un compromiso personal y comunitario en la transformación de la realidad conforme a los criterios del reino de Dios. Peregrinos de esperanza, no es quedarse conformes donde estamos, es saber encontrar una fuerza interior para superar las adversidades y mejorar nuestra condición de vida. Opción preferencial por los pobres. En comunión con la historia de la Iglesia y las motivaciones pastorales del Papa León XIV, reafirmamos nuestro compromiso eclesial de difundir y alentar todos los esfuerzos para que la acción social de la Iglesia por los pobres sea cada vez más visible y cotidiana, de manera que no es una acción superficial, ocasional y opcional, sino forma parte esencial de la identidad de la Iglesia. En este sentido, siguiendo el proceso de reflexión y actualización, hoy estamos llamados a hacer de este Evangelio Iglesia pobre para los pobres. Como afirma el Papa en la exhortación apostólica Dilexite 104, el cristiano no puede considerar a los pobres solo como un problema social,